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14: Es la hora 22, 13 minutos.

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6: Es la hora 22, 44 minutos.
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15: Es la hora 23, 15 minutos.
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12: Es la hora 23. 44 minutos.
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14: Es la hora 07 minutos.

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que furcos les decían, la muerte les preparó. 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
12: Es la hora 5, 16 minutos.

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0: Es la hora 5:30 minutos.
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3: Mis amigos, qué gusto de saludarlos este miércoles 13 de mayo del 2026. Van 133 días del año, faltan 232 para el próximo. La luna menguante, 9 al 16, 7 y 20 sale el sol, se pone 17:48, 10 horas 28 minutos tendremos de sol en esta jornada, que amanece con una temperatura de 6 grados, una humedad del 71%, visibilidad 16 kilómetros, la calidad del aire 44, buena la presión, 1017 en ascenso, y 17 la máxima prevista para esta jornada. Vuelve a bajar, según lo que dice los aparatos, ¿no?
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3: Ayer feria de Vidiella en el local 33, que marcó, bueno, el buen momento que tiene la reposición. Y también feria de Umpigarres en Sarandí allí. Hoy comienza Pantalla Uruguay. También hoy se inicia la gira Brangus en el Litoral.

0: Doral, zona de Yun y Paysandú. Leche en polvo mantiene la tendencia alcista. Leve descenso de la producción mundial de arroz, según los cálculos del Departamento de Agricultura norteamericano. Eso puede ser una recuperación de los precios. Es poquita, el menos arroz que habrá, no sabemos si va a repercutir en un alicaído mercado. Leve baja del petróleo esta madrugada. Bruno, buenos días, ¿cómo estamos?
1: Muy buenos días, Ariel. Muy buenos días a toda la audiencia.
0: ¿Qué dice Mariolo? ¿Cómo estamos? Buen día.
2: Buen día, Ariel. Buen día a toda la audiencia. Aquí por Cerro Chato estamos con 7 grados de temperatura, 7 de sensación térmica, el viento del sur a 8 kilómetros en la hora, la humedad 98%, la calidad del aire estamos en 21.
0: 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A ver qué dice Inomet para hoy, zona este del país. Atenti. Para hoy, zona este del país, 4 de mínima, 20 de máxima, periodos de cubierto. Para mañana, 5 de mínima, 17 de máxima, nuboso, periodos de cubierto. Para el viernes, 3 de mínima, 17 de máxima, y estará algo nuboso en la mañana y bien despejado para la tarde. Ahora nos vamos para el centro sur. A ver qué dice en esa región del país. Hoy nuboso, 5 de mínima, 18 de máxima. Mañana casi igual, nuboso, 4 de mínima, 18 de máxima. El viernes, centro sur, nuboso en la mañana, despejado en la tarde, 4 de mínima, 19 de máxima. 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Nos vamos ahora a la zona noreste del país, a ver qué nos va a deparar esa región, a ver cómo va a estar en el noreste. Hoy, 5 de mínima, 20 de máxima, nuboso. Mañana, 5 de mínima, 18 de máxima, algo nuboso. El viernes, 3 de mínima, 18 de máxima, claro, en la mañana y bien despejado para la tarde. Bueno, por ahí, cómo van a estar las cosas según lo que dice Inumet. 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A ver qué nos depara. A ver qué dice Santa Clara de Norimar. El amigo Luis Atanasio Rodríguez Zavala, 6 grados en Santa Clara, despejado, sensación 4, máxima 16, mínima 5, no va a llover, 97 la humedad. 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Pero bárbaro, Brunete, 537, el canto y la música, vamos arriba.
3: 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El camión está preparado, los monos ya están arriba. del arranque a ese motor que le salimos a la esquila.

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1: Hípicas.
0: ¡Ah! Se viene el intermedio, se viene el intermedio, che. Se viene el intermedio, Bruno, ¿eh? Se viene el intermedio, Mario.
2: ¿Cómo la ves?
0: Y, che, las máquinas nuestras están golpeando por todos lados. Arreglás un cilindro y, y aparece
2: potencia por otro.
0: Y aparece golpe en el otro cuando no es la caja de cambio. Ay, muchacho.
2: Falta de aceite.
0: No, le pones aceite y no hay manera de que la cosa funcione. 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Bueno, vamos a lo nuestro, deja quieto. Vamos arriba, Marcelo, vamos arriba, Franquito, los francos, los dos. Vamos arriba, Luisito Ni, está entregado Luisito Ni. ¿Qué pasa? Pedrito Suárez, Pedrito, Pedrito, ese Sarvi, ¿cómo viene? 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Tratar con Julián de los Santos. Hay otra gente, ¿no? Pero vamos, a ver, va a haber este sábado 16... 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La nómina para las actividades hípicas de este sábado son: para la carrera de potro 350 metros, la tostada de Leonardo Gúrez, tostado de Sociedad Los Tres, colorada de Hernández, zaino de Facundo Machado, tostada Sociedad Los Dos, tostada de Julián Moreira. Después carrera de petizo 200 metros, 53 kilos, 2.500, Siria, la cumba del Patón Gómez, Rosilla Robertina de Brian, acá dice Brian Machado, yo lo leo como está escrito. Tostada Margarita de Nelson Machado, tordillo Topolino de Mauricio Lau. Carrera de 200 metros de eso. Ya venimos con el resto. Porque ahora hablamos de las actividades de Carlos Bachino para el mes de junio. El martes 2, local Don Ignacio en Alfede. Jueves 4 de junio, el Parado en Vergara. Jueves 11, Campanero en Mina. 17, local Sociedad Fomento Rural de San Miguel. 23, Don Ignacio en Alfede. Y el 30, el Parado en Vergara. Toda la actividad de junio, recuerden que los ganados deben de ir vacunados con 10 días de anticipación. Después, para la actividad de la Escuela 15, clásico de potro de 3 vueltas, 2.000 y 2.000. Corren tostado patón del Patón Gómez, Tobiana de Rodríguez, el Bayo de Edelfio Machado. Mirá, mirá, Edelfio. Ah, va a tener que echar la villa el cinto para atrás, Edelfio. Tordillo de Sieri, tordillo de Segovia y la tostada de los Santos. Después, para el raíz de 4 vueltas, 3000 y 1000, 75 kilos rosillo pedrín, de sociedad los desprolijo, tostada patita de Silvera, tostado sofío, sociedad los jugo, colorado malevo de Luis Beltrán, rosillo caramelo de Santiago Rodríguez y el tostado gavilán de William Jiménez. 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Y atención que se viene ahora la actividad del próximo domingo 17 de mayo a nivel federado, che. Domingo 17 de mayo a nivel federado, dos jornadas. 52ª edición, Batalla de las Piedras, Sociedad Criolla Manuel Antonio Ledesma, 90 kilómetros. Comparte fecha 24ª edición, Hermes Batista, Centro Raidista de Cerro Largo, 60 kilómetros. Son las dos actividades que va a haber en esos pagos, dice la agenda, el calendario de la Federación Ecuestre. ¡Ah, mirá, me quedaba otro adversario futbolero, Jorge Strao! 1 de junio los esperamos en la Fomento, feria que ya se viene armando, 300 vacunos, 100 lanares, 44-52-24-15, o en nuestro escritorio de Miranda, esquina Manuel Meléndez. Jorge Strauch.
1: Hípicas.
0: Bueno, che, 5:00 a.m, 48 minutos. Tan tranquila la barra, ¿eh? El invierno los tiene a pichangao, che, ¿eh? Fa, fa. Cosa bárbara, ¿eh? Vamos arriba, muchachas. Bueno, vamos arriba con un tanquito.

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1: 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Nos vamos con la quiniela vespertina, Mario.
2: Correcto, el primer premio fue para el 644, ahora sí, del segundo al vigésimo, 096-004-943-064, 095-821-912, 378-077-917, 245-985, 149, 349, perdón, 681, 270, 182, 831, 438 y el 082.
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1: Nos vamos con la nocturna.
2: El primer premio fue para el 650, del segundo al vigésimo, 045-224-193-825-673-427-676-428-530-524-087-320-357-171-032-957-160-122-160 y el 255.
1: 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Falleció Fermín Mariño Pereira, sepelio hoy, hora 12, cementerio local, servicio al ocaso. Falleció ayer en 33, Dominga Adriana Rodríguez, sepelio, mejor dicho, velatorio, en la sala número 7 en la ciudad de José Pedro Varela, empresa Pinto Simiere, sepelio hoy, hora 11, cementerio de dicha localidad.
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1: 5:55, che, 5:55. No está tan fría hoy la cosa, Mariano, ¿no? Hoy no está tan...
2: No, está muy agradable.
1: Hoy está muy agradable, bueno. Por acá, por la ciudad de 33, está húmedo, eso sí, 11 grados, 7 de sensación térmica. La verdad que está muy agradable. 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Bueno, parecería, a ver, esto es muy relativo, ¿no? Esto es muy relativo, siempre ha sido así, pero tiene una gran incidencia. Yo le he preguntado a alguna gente que está en los negocios y no saben. ¿A qué me refiero? A que el informe, el informe de del UDA, el Departamento de Agricultura de los Estados Unidos, mueve la aguja en cuanto al mercado. Nadie me ha sabido decir lo que es. El Departamento de Agricultura de los Estados Unidos publicó ayer martes su informe de mayo sobre oferta y demanda global de arroz, en el que estima que la producción mundial de arroz beneficiado alcanzará 537.820.000 toneladas, 538 millones de toneladas, 528 millones de toneladas, en un contexto de ajuste entre oferta y consumo que se analiza a nivel global desde los principales países productores y exportadores. Así que dice que el informe, tomando como referencia internacional por los mercados agrícolas, proyecta exportaciones mundiales 63 millones de toneladas, consumo 541.390 millones de toneladas, lo que refleja una demanda ligeramente superior a la producción y anticipa tensiones en el balance del cereal en el mediano plazo. Bueno, es muy incipiente, muy leve el menos arroz que pueda haber. Y por consiguiente también, si lo proyectás al panor, también será muy leve la incidencia. 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Vamos arriba, Mariolo, vamos arriba, chiquito.
2: Tenemos que decirle que por parte de la Junta Local de Durazno está informando que se está llevando a cabo los cursos de conserva en dicha junta. Cada 15 días, aquellos interesados deben anotarse en la Junta Local de Durazno.
1: 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Tenemos al ingeniero Fernando Núñez en línea. Estimado Fernando, ¿cómo le va? Buenos días.
4: Buen día, Francisco.
1: ¿Cómo le va el hombre? ¿Cómo anda?
4: Bien, bien, bien. Acá con menos frío.
1: Es verdad que usted es un hombre de poco frío, ¿no?
4: Sí, para mí todo el invierno fue tal de la estufa, ¿no? Bueno, pero está más templado de que esto había pasado todo. Más que yo, obviamente estaba frío, ¿no? Pero más que el frío, estaba complicado el viento, ¿no? Sí. Que obviamente que incide, incide después en la famosa sensación térmica esa, pero ahí como que está más, no sé, está más húmedo, eso me parece. De todas formas creo que no hay lluvia por ahora, ¿no?
1: No, aquí en 33 un lote día sin lluvia. Bueno, creo que está, ¿qué novedad? ¿Cómo va esa reparación de los daños del viento?
4: Y bueno, justamente prácticamente que muy poco se uno podía hacer, nada más que arreglar lo mínimo necesario, porque justamente el viento complica mucho para esas cosas, ¿no? Pero bueno, la vamos llevando. Ahora la semana que viene, si yo quiero, ya viene gente, ¿no? Viene específicamente a armar otro invernáculo y a reparar este que se rompió. Y después la actividad, evidentemente que estas cosas complican bastante, ¿no? Porque aparte de la operativa complica también, son tiempos que uno no tenía, mejor dicho, hay que destinar tiempo que no estaban pensados para eso. la verdad que uno sabe, con 30 y pico de años en esto, como que no sé si ablanda el cuerpo, pero no queda de otra, como dicen, ¿no? Que esperar que aclare, ensillar de vuelta y salir. un poco eso. Y también con tienda y con todas esas cosas, ¿no?
1: Sí, sí. Bueno, ¿y qué otro tema?
4: Y bueno, no, lo otro que no sé es, por ejemplo, dicen que estaba medio después del viaje que se hizo por ahí, me había decidido a meterse por vos, eso, ¿no? estaba muy entusiasmado con esas cosas, parece.
1: ¿Con qué cosa, Fernando?
4: Sí. Según los comentarios, estabas muy decidido a meter robot y la radio y esto.
1: No, la radio no. No.
4: No sé, capaz que hay a la altura está todo muy.
1: Sí, en la radio, bueno, la radio todavía la gente sigue teniendo su, desde mi punto de vista.
4: Sí, ¿no?
1: sigue teniendo su lugar el robot. Todavía hay cosas que no puede suplir.
4: Sí, un poco.
1: Pero es una realidad,
4: y es una realidad que estamos justamente ahí, un tema que lo hemos tocado muchísimas veces, ¿no? Y que hemos hablado. Es una realidad, guste, no guste, sirva o no sirva, que viene, y que hay que estar preparado en el sentido de que hasta la parte de educación, vamos a decir, hay que tener en cuenta esto, ¿no?
1: Es una realidad, no se va a cambiar, digo, eso se viene y punto, nos guste o no, como decís vos muy bien.
4: Sí, y además lo creo que lo más importante es manejar esto como una realidad y sobre todo creo que hay que preparar a la gente. Así como uno a veces critica las cosas, también hay una ventaja que es que la voluntad de ahora en esta escena de manejar estos tipos de cosas a veces está mucho más preparado que uno, ¿no? Es decir, la generación nuestra la complicada porque es la que agarra la transición, ¿no? Pero de todas formas hay que estar muy preparado para poder más que manejar, poder
1: entender. Sí, yo creo que más allá de la facilidad que tengan las generaciones ahora, los gurises, igual tiene que prepararse, porque no significa que sepan, ¿no? Es decir, se ayornan más, se agilizan más, pero de todas maneras tienen que estar preparados. Y a esos robots hay que arreglarlos, hay que darles comida, hay que manejarlos, no, hay que programarlos. O sea que van a ser actividades nuevas que van a haber, Fernando.
4: Sí, lo que pasa es que para manejarlo, para programarlo, lo que decís tú, ¿no? Hay que tener un conocimiento que es un conocimiento distinto al que tenemos nosotros, capaz la generación nuestra, sí. Pero es súper importante. Yo el otro día estas cosas que uno revisa, que recibe a veces por WhatsApp y esto, y medio en chiste, medio en serio, hicieron una prueba de no sé ni dónde era, creo que era en Montevideo, pero agarraron a una persona que tendría, no sé, 15, 16 años, y tipo preguntarle cosas, pero cosas fundamentales, ¿no? Quedé asombrado, digo. Que es lo que se percibe, ¿no? Dos cosas. Es, por un lado, falta de conocimiento que hay general, lo que es un feriado, un feriado, ¿por qué tal fecha es un feriado? Para mí eso es triste muchas veces, ¿no? no conocer la, ni siquiera la fecha patria. Y después lo otro es, más preocupa también, pero no sé si es un tema de educación, si es un tema que está ahí en la base, es el tema de la falta, la forma que la gente no sabe interpretar las preguntas, es decir, no sabe interpretar las preguntas o no sabe expresarse. Y es triste eso, ¿no? No interpretan un texto, no interpretan una pregunta, no. Y eso es...
1: Hola. Sí, te escucho, Fernando, te escucho.
4: Es que tengo como un ruido ahí en el teléfono, como una...
1: Yo te escucho limpio. Yo te escucho limpio.
4: Está. Yo tengo como un eco ahí. Y eso creo que es una cosa que hay que dar importancia, ¿no? Porque alguien que no interpreta un texto, evidentemente va a tener mucho problema en la parte de la educación, porque no va a interpretar.
1: Pero eso la gente que sabe de educación,
4: un texto, ¿no?
1: La gente que sabe de educación te dice que no tiene, que no hay buena interpretación, que los estudiantes no tienen, no digo todo, pero en general no hay una interpretación de lo que leen, ¿no?
4: Ahí hay un tema, ¿no? Que muchas veces se discute.

0: base de la educación, ¿no? Son cosas que son importantes porque no es solamente, y creo que esto está todo unido a la parte de robótica, de inteligencia artificial, de todo eso, ¿no? Pero, porque hay que interpretar las cosas para después poderlas aplicar. Es clarísimo, ¿no? No se puede, no puedo yo hacer un darle a un robot concreto si no estoy entendiendo qué es lo que me va a hacer el cómo, de qué forma hacerlo, cómo interpretar eso, ¿no? Y creo que esas cosas son importantes, que se hablen, que se discutan y que el sistema educativo lo tenga en cuenta, ¿no? Pero bueno, son temas que hay que llevarlo, hay que discutirlo, ¿no?
1: Sí, hay que discutirlo, hay que profundizarlo, hay que no radicalizarse en una sola verdad, pero eso que vos decís, la interpretación te lo dice mucha gente, mucha gente te dice eso del tema de la interpretación, ¿no? Que no es un tema menor, ¿no? Pero no solamente en el tema tecnológico, sino en general.
0: Sí, tal cual. Así que bueno, la verdad que me ha sacado un poco el tema de preparar algo, las cosas, porque con esto de las reparaciones.
1: Me imagino. Pero bueno. Me imagino todo lo que digo. Sí. Nosotros tenemos experiencia en eso. El rayo nos llevó un mes y pico a acondicionar todo. Un mes y pico. Es decir, esto es como la creciente. Se fue la creciente, pero no se fueron los problemas.
0: No, y aparte uno de estas cosas hace la vamos a decir, cuando termina, sea una creciente, sea una tormenta eléctrica, sea un temporal de viento como el del otro día, hay evaluaciones primarias donde uno dice, bueno, me rompió más, menos, lo que sea. Pero después también hay un detalle cuando se entra a reparar, que capaz que son daños que no estaban previstos, que no se veían en principio, que llevan su tiempo, ¿no? Y bueno, esperemos que estas cosas se vayan solucionando, y bueno, y estaremos con más tiempo para hablar con un poco más de preparación de algún tema puntual, también en la parte forestal, ¿no? En la parte forestal está como todos los rubros, la parte de la madera, ¿no? También está metida en todo el embrollo de lo que es la parte de comercio mundial, obviamente, porque nosotros...
1: La afectado, me imagino, ¿no? Los fletes y todo eso.
0: No, seguro. Por un lado, los costos han subido muchísimo, los costos tanto internos como externos, es decir, evidentemente la mayor parte de la madera... Sea como celulosa, sea como madera sólida, sea como lo que sea, se exporta y eso tiene un costo altísimo, ¿no? Ahí nosotros inclusive hasta los insumos del vivero está teniendo incidencia, muchísima incidencia en todo el tema, sobre todo por dos lados afecta, ¿no? Afecta muchísimo el costo del combustible, obviamente, y también el costo de los seguros, ¿no? En un ambiente, para decirlo de una forma medio, bastante hostil, los seguros suben muchísimo porque las empresas navieras
1: aumentan los riesgos,
0: seguro aumentan los riesgos y entonces ese riesgo trae aparejado un aumento en el seguro y a veces el tema que tienen estas cosas es que son costos que aumentan en producciones que ya los presupuestos están hechos, todas esas cosas, ¿no? Y bueno, es difícil, digo, en todos los rubros pasa. Lo que quiero decir es que, obviamente, también en el rubro forestal está complicado. El tema de inversiones también, digo, se enrarece el clima, ¿no? Muchas veces el que quiere invertir, eso sí que espera un poco a ver qué va a pasar, digo, nadie tiene a veces... El que va a invertir, a veces meses más, meses menos, o un año más, un año menos, no le afecta tanto, y estos climas de incertidumbre en los negocios cambia muchísimo, o mejor dicho, paraliza en un principio hasta ver en qué situación se está, ¿no? Pero bueno.

0: La verdad que estamos pasando una etapa media complicada.
1: Sí, además hay cosas que no dependen de un ni siquiera de un país, porque estas cosas no dependen ni siquiera de un gobierno de un país, son fenómenos o son hechos mundiales que ni los que los provocan a veces pueden controlarlos, ¿no?
0: Sí, bueno, a veces la si bien concretamente en el caso nuestro, en el caso de Uruguay, tenemos poca o nula capacidad para decidir en cosas de este tipo, también a veces hay decisiones internas después que acentúan el problema, ¿no? Hablábamos el otro día, creo que el día que tú no estabas la semana pasada, no creo que sea, por ejemplo, para decir algo interno, no creo que sea el momento de estar discutiendo si vamos a agrandar o no el Palacio Legislativo, cuando en realidad no sabemos dónde estamos parados. Entonces, muchas veces pasa que las decisiones que no las podemos tomar, que no las podemos variar, o las realidades que no las podemos cambiar, porque son cosas internacionales, no sé qué de cuánto, también justamente es como que si yo, no sé, yo como ganadero tengo para vender un ganado, no sé qué va a pasar, no es el caso de este momento, no, por suerte, gracias a Dios, pero digo, no sé qué va a pasar, no sé cuánto, y se me ocurre hacer una reforma en mi casa, digo, capaz que no es el mejor momento.
1: Bueno, claro, pero además cuando estás debiéndole a todo el mundo, cuando te falta plata para cubrir el presupuesto. Están las prioridades. Yo hay cosas que no entiendo en el sistema político, han perdido la referencia de las prioridades. ¿Qué son prioridades, no? Si, bueno, vos no podés hacer una piscina en tu casa si se te llueve la casa, ¿eh? No podés irte de viaje, sí, va, podés, pero digo, no es prioritario irte de viaje si tenés las ventanas rotas y los vidrios quebrados, digo, y otros hacen eso, ¿no?
0: El tema es cuando en tu casa las decisiones son de índole político, ¿no? Depende de qué grupo político tiene más fuerza que esto, que lo otro, ¿no? Lo que pasa por ahí. Las decisiones, esa es la gran diferencia que hay a veces en los gobiernos con las decisiones de la persona. La persona a veces, en el caso de los gobiernos, porque a veces son presiones políticas y esto y lo otro, que a veces, bueno, tienen que tener un poquitito de pensamiento.
1: De sentido común. Yo veo cosas que no tienen sentido común, ¿no? Que en sus casas los gobernantes no harían eso.
0: Y después lo otro, que el otro día lo hablábamos también de este tema, es que yo personalmente defiendo el sistema político, porque además que bueno o malo el sistema democrático que tenemos y todo lo otro, digo, más allá de que pueda ser, obviamente puede ser, no, que es perfectible, que tiene sus problemas y todo lo demás, no hay otro sistema, por lo menos que uno se imagine, no hay otro sistema.
1: No, pero tiene que mejorar, tiene que mejorar, ¿no? Tiene que mejorar. Ahí está,
0: ¿Hola?
1: Sí, te escucho.
0: Que a lo que voy, acá lo peor de todo es que muchas veces uno se queda frente a gente que continuamente hay un ataque hacia el sistema político, cuando pasan estas cosas. A veces, muchas veces uno queda sin argumento, porque realmente no creo que en el sistema político
1: no se pueda. Yo creo que no falla el sistema, no, a mí me dicen vos antisistema, no, yo no soy antisistema, si no, no sería democrático. Que una democracia, ¿cómo funciona? Con partidos políticos, pero no con este funcionamiento de los partidos políticos que tenemos en el Uruguay, que es un desmadre del gasto público, que esquilman a la gente que trabaja, y que ellos no tienen el más mínimo de austeridad y de respeto por los recursos que no son de ellos, sino de todos nosotros, ¿no?
0: Va
1: por ahí. Bueno, Fernando, la seguimos. Repárese ese
0: video. Bueno, el otro día que viene, vamos a tratar de un tema puntual más que lo pueda preparar con más tiempo. Hay cosas que han quedado ahí, como por ejemplo, qué ha pasado con el picudo rojo, qué ha pasado con estas cosas, pero se va a tratar ahí.
1: Y bueno, y métale usted, que es el hombre que sabe de eso.
0: Un abrazo grande a ti y a la audiencia.
1: Que pase bien. Ahí estaba el ingeniero Fernando Núñez. ¿Qué les digo? ¿Qué les digo? ¿Qué les digo que... María Gracia Barrio Solano, escribana, gestiones vinculadas con el tema, corredor inmobiliario, trámites automotriz, 099-276-000, escribana Barrio Solano, además con su oficina acá al ladito, pegadito a la radio. 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Pero muy bien, don Mariolo, 6 de la mañana, 19 minutos.
2: Tenemos que esperar a los amigos que van a estar circulando por los tramos Cerro Chato Comercio Sainz. Se pide la precaución de estar circulando, ya que maquinaria pesada trabajando, justamente hay movimiento de tierra, el traslado de las mismas sobre la ruta. Se pide cuidado al estar circulando y respetar toda la señalización que está sobre la misma.
1: Bueno, quien nos estaba llamando creo que era Jorge Viera, no puedo atender ahora, Jorge, hasta que no termine la audición no podemos ir con más. Está Walter Umpierrez en línea. Estimadísimo, ¿cómo le va? Buenos días.
3: Pero buenos días, señor, ¿cómo anda? ¿Cómo pasó? Ya que la vez pasada no andaba paseando un poco, ¿cómo pasó esos días?
1: No, era una mezcla de paseo y viaje por actividades. Y bien. Bueno.
3: Está bien, me alegro. Bueno, aquí estamos por arrancar una nueva jornada ya. En el día de ayer tuvimos un nuevo remate feria aquí en el local La Barrera en Sarandí del G, donde dimos comienzo primero con lo que fue los lechones, donde se vendieron los lechones chicos muy livianitos de 3-4 kilos, se vendieron en 1.100 pesos. Luego ya el lechoncito ese de 7-8 kilos andaba en el eje de los 2.000-2.500 pesos, y ya los lechones de 10-12 kilos así superaban los 3.500. Donde se vendieron más de 40 lechones. Luego fueron los yeguarizos, donde habían 4 yeguarizos que se vendieron a $670 de promedio. Los lanares, la oveja hizo $98 de promedio, oveja de consumo era la gran mayoría. Unos carneros usados que habían en $100. Los corderos en $95 y unas corderas como para el campo en $75. La verdad que estuvo bien también. Luego fue ya el vacuno, donde teníamos casi 300 vacunos pasando ayer por pista, donde la vaca arrancó un poco más tranquila, esa vaca chica, livianita que había bastante ganado sentido también, inclusive un ganado que estuvo se pudo sacar antes de ayer del monte, estuvo atrapado en el chi como 2 días y muy sentido. Esas vacas de invernada se vendieron en $570-580, que fue de un ganado, la verdad que estuvo sentido. Luego sí, la vaca de invernada anda en el eje de los 750-780, se estuvo vendiendo, y la vaca buena, pesada, esa en 880-900 hasta 930. La vaca gorda se pagó hasta 1.240 y el mínimo fue 1.100. Luego los terneros se pagaron $555 de promedio. El ternero pesado sí superaba los 600 y el liviano andaba en 480-490. La ternera hizo $565 de promedio. También bastante ágil la ternera. Es un poco, nos viene sorprendiendo hace varias ferias ya, donde la ternera está siendo muy muy buscada, donde hizo había bastante
1: es una muy buena señal eso. Hace tiempo que la ternera viene casi que equiparada con el ternero, Walter, ¿no?
3: Sí, la verdad que sí, ya se viene dando, y hace tiempo que antes había una gran diferencia, hoy día ya no hay gran diferencia, está siendo muy buscada todo eso. Eso da la señal de que mientras se sigue precisando y bueno, ya hay que producir, la verdad que que es lo que hoy para el productor, el vientre hay que seguir haciendo y apostar mucho a la cría, creo que estamos precisando. Comer, tenemos que comer todo, dijo.
1: Sí, señor, sí, señor.
3: Bueno, bueno, eso fue un poco lo que fue ayer, y ahora ya estoy preparando las próximas actividades para luego de la vacunación en junio, donde va a ser el Veloqui. Estamos viendo ahí con el del ministerio, pero muy seguramente sea el 12 de junio.
1: Ah, porque yo la tenía para el 11, así que el 11 no.
3: Sí, no, el 11 aparentemente no, por lo que se comentó ayer. El 11 no se podría armar, y que se van a ver, se puede armar para el día 12, un día después.
1: Bueno,
3: pero eso se va a saber. Hoy supuestamente iban a hablar bien, a ver por el día ese de si el 12 te quedaba confirmado.
1: Muy bien.
3: Y acá el jueves siguiente, que sería jueves 18.
1: Jueves 18, Las Barreras.
3: Ah, Las Barreras, ahí está.
1: Jueves, así se dijo. Las Barreras, jueves 18. Bueno, Walter, si no quedó nada más, un cordial saludo.
3: Bueno, un abrazo y saludo a toda la audiencia.
1: Que pase bien. Ahí estaba Walter Umpierres, de la firma Umpierres y Compañía. Estamos en las 6 de la mañana, 24 minutos. 6 de la mañana con 24 minutos. 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Bueno, 6 de la mañana con 25 minutos. 6:25 minutos. Ayer hubo Feria Vidiella, estuvimos con Emilio Méndez por allí, pero más adelante va a venir toda esa información. Así que ahora hacemos un alto en el camino, Bruno, le ponemos canto y música.
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0: El Gato Negro, oh, los trabajos que nos hizo pasar en las transmisiones del Gato Negro. Era un trámite cuando corría el Gato Negro. 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Bueno, hablando en Roma, el diablo se asoma. Feria de Vidiella ayer. Nosotros vimos Ternero, le voló la bata, como está haciendo en todos lados. A ver qué dice Emilio Méndez, que nos da detalles.
1: En materia de lanares, comenzó con la venta de 12 ovejas ahí. Ideal, linda de estado. Bajada ya de boca llena, pero $70. Otras tres cruza Caramora, también lindas estados, boca llena, $81. Después, de esa misma procedencia, un lotecito de tres flacas, algún problema, $40. Otras 40 ovejas ideal, boca llena, liviana, estaba esta majada, $54. Otras ovejas merina australiana, machaza, eran cuatro, boca llena, liviana, $50. Y unas corderas, diente leche, cruza, lindas estado, lote de 10. Algunas ya echando dos dientes, $55. Bueno, después vinieron los yeguarizos, que no, es decir, hubieron un par de yeguarizos, dos yeguas potras de 3 años, de edad de doma, lindas de estado, la torrilla negra y una valla, las dos, pampitas. $478 a pagar. Y un caballo de descarte, destino industria, estimado que se pagó $460. Bueno, lo que machazo era, es un puro eso. Bueno, después ya comenzó con la feria con la venta de las vacas, los vacunos, comenzando por vacas de invernada, un lote de 7 vacas a Bernaco y Cruzas, ya diente bajo, lindo de estado. $865. Otras 10 cruzas base Jerez por la cruza. Ganado ya de boca llena. Lindas de estado también. De buen estado. $878. Otros 5 a Verdinango y cruzas Redango. Ganado ya de buen diente. Es decir, parejo, lindas de estado. $912. Otras 14 Redango y cruzas boca llena livianita. $840. 5 verdinangos, boca llena, lindas de estado, petizona, alguna visiblemente preñada, $805. Otras 3 cruzas verdinango, ganado buen diente, pero liviana, $885. Se vendieron 3 verdinangos, boca llena, flaca, $725. Otras 5 pampa y cruzas, diente bajo ya, ganado liviano, recién desternerable, sacar los terneros, los trajeron para la feria, $830. Y se vendieron 2 cruzas Hereford con Holando, nuevonas, buen diente, visiblemente preñadas las 2, lindas de estado. Y en la pista una sensación de mansa, y inclusive guampa despuntada, tipo lechera, a media hasta ahí, $970 cada vaca. Luego vino el ganado de cría, 14 piezas de cría, vacas red angus y cruzas, buen diente las vacas, liviana las vacas, eso sí, macho y hembra de ternerada, hija de toro colorado. Había terneros de diciembre y hoy otros terneros.

0: mediados de marzo. $625 la pieza. Otras cuatro piezas de cría, las vacas Aberdeen Angus, lindas de estado, buen diente, macho los terneros, hijo de toro colorado, terneritos de un mes ahí, $580 la pieza. Y después se entró a la reposición el macho, que arrancó con un lote de 60 novillos ya de año, siendo el año este otoño, lindo ganado a Aberdeen Angus. Novillos, dije, por tanto, está. La redundancia está cagado castrado, buen estado. $714, bichos de año. Otros de ese lote, separados por tamaño, vendieron 28 del mismo ganado, pero los chicos, como 50 kilos menos, pero pocos dólares menos, $630. Después se vendieron unos novillitos de 2 años, eran dos colorados y dos negros, todos Aberdeen Angus, lindos de estado, $848. Es que hablamos de novillos, se nos vendió un novillo formado, un overo colorado, como aquello de los chocolatines, lindo de abasto, $1,125. Y luego de los terneros, un lote de 15 terneros Aberdeen Angus, habían grandes y habían chicos, algunos chicos mamones todavía, lindo estaba la ternera, todos enteros esto, $566. Y 5 terneros Aberdeen Angus y Redango, grandes, enteros también, lindo de estado, $602. Eso a nivel de lotes, la feria de Vidiella, local La Calera, donde los precios que teníamos para informarles.
1: Gracias, Emilio Méndez, feria de ayer de La Calera.
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1: 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Ahí estamos. Son las 6 de la mañana, 36 minutos. A ver qué dice don Carlos Durán. Dice Carlito, buenos días. Que hoy la vida te sorprenda con estas pequeñas cosas que no hacen ruido, pero sí florecen bonito en el alma. Carlito, imponente. 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Estamos en las 6 de la mañana, 37 minutos. 6 de la mañana, 37 minutos. Se va yendo la mañana, con toda la información de mercado, fundamentalmente, Mariolo. Vamos arriba, Mariolo.
3: Tenemos que decirle a los amigos que nos van escuchando, recuerden que por parte del municipio de Cerro Chato está exhortando a los vecinos que recuerden que los contenedores son únicamente para basura domiciliaria. Y en este periodo de otoño-invierno se recuerda que las cenizas no van en el contenedor, sino al lado de los mismos, y recuerda dejarlas apagadas.
1: Y bueno, esto es como echar con las cenizas, como cuando echamos, ponemos en un balde plástico, ¿no? Al rato está agujereado el balde.
3: Parece que la gente se lo olvida, ¿no?
1: Por favor. Se nos olvida. ¿Qué se va a olvidar?
3: No, igual tiran pedazos de motores dentro del contenedor, pedazos de hierro, limpian el fondo y tiran todo dentro del contenedor.
1: Bueno, tiro. ¿Eso sabes qué se llama?
3: No, no, no.
1: Falta de educación. Falta de educación. Porque la educación no es solamente saber de matemática, de historia o de medicina. Eso es instrucción, conocimiento. La educación pasa no solo por eso, por otros actitudes y conductas en la vida. 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Bueno, estábamos llamando a Federico Villa, lo estamos llamando, seguramente en algún momento vamos a tener contacto con él. Para, bueno, redondear lo que fue la feria, ya sabemos lo que dijo Emilio, lo que nosotros vimos, que fue Tarneros, básicamente, sigue muy, pero muy bien. Lo otro, bueno, es la... también queríamos hablar con Federico de la gira Brangus, que comienza hoy. La gira Brangus comienza hoy y sigue mañana. Pero dentro de la gira Brangus, charla importancia de la genética en el control de la garrapata. Hoy, 13 de mayo, Asociación Rural de Paysandú, Santiago Navas, investigador del Instituto Nacional de Tecnología Agropecuaria, INTA, que es el semejante a línea de Uruguay. Es de la Estación Experimental Agropecuaria Rafaela de la República Argentina. Es investigador del CONICET, coordinador del Laboratorio de Inmunología y Parapsicología y jefe del Grupo de Salud Animal INTA de Rafaela. Va a ser transmisión en vivo a las 7 de la tarde, es por youtube.com/@brangusuruguay. Y la niña para comunicarse, 099-4787-39. Bueno, ahí está la cosa entonces con la con toda la información de la jornada de hoy y mañana, Brangus. Y viene con todo el tema de la garrapata. Viene con todo el tema de la garrapata para, sobre todo, bueno, una especie de promoción que va a hablar de las virtudes que tiene la raza Brangus para ser resistente a la garrapata. Pero esto es hoy, 7 de la tarde. ¡Atención! 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Por ahí la cosa entonces. Muy bien, 6 de la mañana y 42 minutos, Mariolo.
3: Tenemos que decirle también a los amigos, recuerden que por parte del municipio también está informando que están continuando las actividades en el gimnasio municipal de lunes a viernes, siempre al área de la tarde. Puedes fijarte todo lo que es las actividades en el Instagram del municipio de Cerro Chato.
1: 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Se viene con todo, Dieguito Prego, A pleno. 6:42 minutos. 6 de la mañana, 42 minutos. Mañana que está razonablemente agradable. Si estaría agradable, que Fernando Núñez estaba conforme con el clima, ¿no? Impresionante, che, impresionante. Qué notino. tranquila. Ah, tengo a Marcelo Dos Santos, che. Tan tranquila la barra, Marcelito. A ver qué dice. Marcelito Dos Santos. Buen día. ¿Qué pasa con la barra? Están más achicados que hincha Peñarol con el frío. ¡Vamos arriba! Ese ánimo, che. Vamos arriba ese ánimo, che. Mirá, mirá. Era más. Los de Peñarol jugaremos mal. No andaremos bien. Pero achicado nunca, Marcel. Achicado jamás. 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Hablamos de escritorio Jorge Strau. 6:44. Dejalo tranquilo al Fede Villella, que nos va a atender más tarde. Nos va a atender. Bueno, tengo datos. ¿Te acordás, Mario, que hablamos hace unos días que la vacuna contra la garrapata no estaría dando resultados? Y aparentemente se va confirmando, lamentablemente. Hay varios planes piloto en el país. Incluso dentro de los planes piloto se vacunó con la vacuna del Pasteur. Se vacunó con la vacuna del Pasteur a determinado rodeo. No se le hizo ningún otro tratamiento. Se dejó solo con la vacuna y el ganado lo tapó de garrapata, e inclusive hubieron algunas muertes por tristeza. Después, en otros lugares se vacunó y se hizo un complemento con otros productos y anduvo mejor. Conclusión, la vacuna no estaría andando. Dicen algunos que podríamos decir que hay aparentemente un, bueno, estaría dando resultado después de la cuarta dosis. ¿Es una tragedia? ¿Es un que la vacuna no ande? No. Es una vacuna que se está experimentando en Uruguay por parte del Instituto Pasteur. Había muchas esperanzas y quizás sigan habiendo. Lo que nosotros reclamamos es más información. Es decir, en cualquier investigación, siempre los grandes avances científicos y de cualquier índole en la humanidad han estado precedidos de fracaso, y mucho más en un tema tan complejo como este. Lo que nosotros diríamos, hay una especie de secreto de Estado, técnicos que no los dejan hablar, esto, lo otro. Ustedes miran, es secundario eso, sí, todo lo que ustedes quieran, pero está como abajo de la alfombra. Eso es lo grave, no que la vacuna haya fracasado, porque obviamente una vacuna puede fracasar, un producto puede no andar, pero bueno, hay que decir, che, no anduvo la vacuna, vamos a ver si podemos recuperarla o no podemos recuperarla. Por ahora, silencio total en el ministerio. Y aparentemente habría un inspector por departamento para inspeccionar el tema de la garrapata. Vamos a ver cuando nos crucemos con el ministro, o cuando podamos hablar con Fuenzi. Fuenzi está a la orden. Pero después hay otros aspectos que son parte de decisiones políticas que no dependen de los técnicos del ministerio. Dejamos por ahí este tema. 6:47. 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No es linda ni bella bien, Mariolo, ¿eh? Qué erotinoche.
3: Pero en la que nos tocó.
1: Y bueno, y en la que nos tocó, y hay que andar, che. Y es darle, vamos a darle con todo. Vamos a darle con todo. Mariol, sí, no es fácil. Bueno, hoy está pantalla Uruguay, mañana y pasado Plaza Rural, así que viene encaminada la cosa. Nos vamos con la antes, a ver qué tengo por acá. Ricardo García Pinto, buen día. No está muerto quien pelea y darla. Ayer pasé en la ruta 40, empalme con la entrada a Mangueras de Artigas. Están haciendo una playa que parece ser un estacionamiento para la futura represa de Casupá, y las audiencias públicas y el diálogo social y el resultado del impacto ambiental, se pregunta Ricardo García Pinto. Los vecinos autoconvocados del arroyo Casupá, ignorados, considerados ciudadanos de cuarta por el gobierno actual y por la oposición que no es capaz de defender la tamaña injusticia. Este sábado en Fray Marcos. Este sábado en Fray Marcos, ahí bien cerquita, a las 3 de la tarde, esto anterior y muchas más interrogantes de otros proyectos más definidos entre cuatro paredes, muy lejos de ser democracia. Libres de atadura al sistema político, arriba orientales. Hay un audio, pasacalle para cada pueblo de aguas abajo. Así que a las 3 de la tarde en Fray Marco va a estar esta actividad. Vamos a ver qué dice este audio que nos manda el ingeniero Ricardo García Pinto, vecino ahí de la zona.
4: Vecinos de Bolívar, ¿saben ustedes que quieren construir una represa que pone en riesgo a la población local? ¿Saben ustedes que tal cual está proyectada tiene riesgo de fallas? ¿Saben ustedes que puede inundar en media hora a todo el pueblo? Para informarse de estos riesgos y más, los esperamos en Fray Marcos este sábado a las 15 horas frente a Plaza Néstor Feria, al lado de ex restaurante Casa Vieja.
1: Bueno, ahí está la convocatoria que están haciendo para en la zona de Fray Marcos, este próximo sábado, 3 de la tarde, que nos vamos a estar hablando con la gente ahora estos días. Vamos a buscar contacto con Ricardo García Pinto quizás mañana. Así que, bueno, vamos a hacerle un seguimiento a este polémico tema. Por lo que tengo entendido, ya han habido algunas expropiaciones, inclusive habría habido algo o una ya. Bueno, parece que no tiene pie ni cabeza. Me decía gente el otro día que, bueno, el Partido Nacional se opone a la y con la doctora Diana Peña, que fue intendenta de La Valleja y ahora actual diputada, bueno, se opone. Del otro lado de Casupá, ahí en Casupá, el alcalde de Casupá, que es blanco, apoya la represa. No se entiende mucho, ¿no?
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1: Bueno, ahora sí nos vamos con el tema de la leche. Ahora sí nos vamos con el tema de la leche. hubo remates en el caso de la leche en polvo entera. El promedio general se ubicó en 3.768 dólares por tonelada, lo que representa un aumento del 3,1 frente a la licitación previa del sistema. Dentro de los resultados desagregados, se comercializaron 1.141 toneladas regular a un valor de 3.745 por tonelada, mientras que la instantánea totalizó 359 toneladas con un promedio de 3.840 por tonelada. En ambos casos se observaron incrementos respecto a la subasta anterior. Eso es leche en polvo entera. Dicen los que hablan, los que saben de nutrición, que hay que tomar leche en polvo entera, grasa animal. Y después dicen también esa misma gente que la leche para los terneros y los niños.
3: ¿Quién les entiende?
1: Y bueno, es lo que dicen, es lo que dicen. Mario, habrás oído vos antes. Yo,
3: sí.
1: Vos sos muy joven y Bruno también, pero cuando yo era niño decía, un hombre con guri, una persona con leche vive todo el día. Bueno, ahora, ¿qué pasa? Ahora hay otros estudios, Mario. Ahora hay otras investigaciones. Dice Bruno, déjame con el café nexo. Bueno, eso es otra cosa. Bueno, sigo con el tema de la leche, me fui por las ramas. La leche en polvo descremada también acompañó la tendencia alcista con un volumen de 845 toneladas, un precio de 3.549, equivalente a un 3%. En esa categoría, Fonterra colocó 697 toneladas, 3.585 por tonelada, 3.585 dólares, mientras que Arla Food participó con 148 toneladas, 3.380 toneladas. Bueno, por ahí los valores de la leche en polvo, principal producto de Uruguay. 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Sí, Mario, ahora hay otro nivel de investigación que no había antes. Ahí, eso también hay que ponerle un plus, ¿no? Eso hay que anotarlo, Mario.
3: Permitime desconfiar, mira que...
1: Y bueno, lo que sé. Y lo que hay que ver es cómo se procesan después los resultados, ¿no? Yo escucho mucha gente que sabe de ese tema y te dicen eso, ¿no? 21 y 22 de mayo, la cita con la invernada y cría. Nelson Martínez Vene. 099-85-20-09. Nelson Martínez Vene. Yo de los únicos que desconfío, ¿sabes de quién es, no?
3: Diga.
1: Y vos sabés, man. La desconfianza que tengo. Bueno, mire, lo que dice Marcelo Santos. Se dice que no hay peor gestión que aquella que no se lleva adelante. Pero creo que la batalla por la represa de Casupá ya está todo cocinado. No, ¿vio? Por eso unos somos de Peñarol y otros somos de Nacional. Nunca la damos por perdida hasta que el juez no pite, no se entregue, vio la diferencia. No, vamos a jugar los partidos, que jugarlo. Era el otro día nomás, empató Cerro Largo y dijo, está liquidado. Descuento, gol, ganamos 3-2. Santiago de Chile hace 60 años, mayo, creo que fue el 20 de mayo. 27 minutos el segundo tiempo, ganaba River Argentino 2-0. Ya se sentían campeones de América. Les metimos 4-2. No, Marcelito, no se puede dar por perdido. 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
1: Incipiente descenso del petróleo, $100.90 el West Texas, bajó $1.28, 1.27. El Brent, $106.27, bajó $1.50, 1.41. Esto es de hoy a las 3:12 de la madrugada.
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1: Y Marimar, pero no. 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Así que mirá, Mario, sos desconfiado. Ay, cosa bárbara, ¿eh? Yo confío en lo que tengo que confiar, Mario. No soy un desconfiado empedernido, soy... desconfío de los que me dan motivos para desconfiar. Del resto no. Hay gente que me sobran los motivos para desconfiar. Se recuperó el dólar, che. 38.65 en la compra, 41.05 a la venta. El euro 44.29 en la compra, 49.58 a la venta. El real 7.45 en la compra, 9.15 a la venta. Por ahí las monedas. 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Bueno, se fue la mañana, se está yendo, pero todavía a nosotros nos queda cantidad, Mariolo. Oh, imponente, Mariolo. Imponente, Mariolito, ¿eh? Fua, ¿sabes cómo? En Brasil, 4 reales con 90 un dólar. Bastante fortalecido el real en Brasil.
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1: Bueno, las 7 de la mañana, un minuto. 7 de la mañana... con un minuto, mañana muy agradable. Por cierto, lluvia no va a haber, es lo que está anunciando ayer, por lo menos, era lo que anunciaba el servicio internacional que tenemos nosotros. ¡Mirá, apareció Miguel Cotto! Muy buenos días. 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Saludos. 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Sí, es verdad.
4: Soy de los que piensa que si no hay pasión no va.
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1: ¡Endo! Mirá lo que dice Don Carlos Urán, buen día Francisco, me alegran esos recuerdos porque son competencias gloriosas. Dice que Peñarol se sintió ofendido, se sintió molesto y salió aquello que lleva todo, creo que eso es todo jugador, la paró con el pecho primero, ganó porque fue mejor. Tenía un equipazo, siempre lo recuerdo, a grandes estrellas que pasaron y siempre está. Un abrazote, a disfrutar de la vida, que es bella. Chau, chau. Dice el amigo Carlos Urán, que lo tiró. ¿Te acordás? ¿Te acordás? ¿Te acordás cuando Heber Pinto decía Carrillo ya no la para más con el pecho? Que cuando ganaban 2-0 Carrizo salía al borde del área y la paraba con el pecho, y salía jopeándose la joya y expensas, y cuando Rocha hace el cuarto gol, Heber Pinto dice Carrizo ya no la para más con el pecho. 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Bueno, hablando de deporte, che, Tomás Silva cedió terreno, el fernandino que corre, que está en el Giro de Italia, que hasta antes de ayer era era malla rosa en el Giro de Italia. Bueno, ayer no pudo soportar la montaña, lo que dicen los informes que vienen de Italia, y bueno, entregó terreno, pero igual que te saquen lo bailado, che, ¿no? Brutal lo de Silvita, que ya no es Silvita, es Silva, Tomás Silva. Tito Costa, con el Tito no hay cuentito, camperas de cuero, aperos completos, sombreros Curi, Nutria y Líder, termos y mates Starlight, carteras, mochilas y billeteras en cuero. Tito Costa, que me disculpen los hinchas Nacional, pero estamos a 60 años de aquella gloriosa, esto va más allá de la camiseta, ¿no? Un recuerdo de aquel Peñarol del 66. A ver qué, cómo lo veía don Carlos Solé. A ver qué dice. A ver qué dice, che. No quiere, No quiere, no quiere, Mario. Cuando no quiere, ¿qué vas a hacer? ¿No quiere? Lo tiró. Fua. Bueno, vamos arriba, Mario.
6: 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Esto es el camping del Salto de Agua.
1: 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Ahora sí va a querer. Ahora sí va a querer. Digo yo.
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0: Hereford, ya vendrá el anuncio más adelante. Nos está quedando Federico Vidiello, ahora sí le podemos dar un toque, si te parece, Brunete. 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Salgo a la calle ahora y la barra tricolor me pulveriza y Bruno me mira con los... me mira reojo, che. No, pero también les vamos a pasar de ustedes, no se aflige. Mariolo, 7:10.
1: Tenemos que decirle a los amigos que lo van escuchando, recuerden que por parte también de la Junta Local de Brasil nos está informando que las clases de costura son cada 15 días. Aquellos interesados deben anotarse en la Junta Local de Durazno.
0: Ahora sí, tenemos a Federico Vidiella en línea para cerrar lo que fue la feria de ayer, que ya tuvimos, bueno, un pedazo que vimos nosotros, otro Emilio. ¿Cómo estamos? ¿Cómo terminó esa jornada? Federico, buen día.
2: Buen día, Francisco. Buen día a toda la audiencia. Fue una feria muy linda, la verdad, como comentaban hoy, una feria muy ágil, de lindos ganados también. Se colocó el 100% de la oferta en 3 horas y poco. La verdad que conformes con lindos ganados, muy lindos ganados en todas las categorías, ¿ah? Con las carneradas fuera de ese, la verdad que buenas de las que no se ven todos los días. Algo de terreno japonés, eso que hablaba Emilio, que escuché atento el informe, por eso las terneradas japones, que tampoco está apareciendo mucho, ¿tá? Terrenos muy buenos, muy bien criados, ¿tá? Pero terneros castrados. Y después, bueno, después de lo que pasaron, que ustedes se retiraron, quedaba prácticamente la industria y había vacas gordas buenas. El precio máximo en vaca gorda ayer fue 1.420, todas arrancaban en torno a los 1.000, se vendían en 1.100, para los toros lo mismo, ¿tá? Y las terneras te diría que prácticamente valieron lo mismo que los machos. Que fue otra parte que de repente no estuvieron, las terneras negras a la par de los machos, y algunas otras caretas y cruzas, te diría también que muy parecido. Un mercado muy muy firme, muy estable, y bueno, y con un tiempo bueno que sigue acompañando, ¿no? Que eso ayuda muchísimo a la cosa.
0: Pero muy bien, cambiamos de próxima fecha, ¿tenés o no?
2: 11 de junio, jueves. Sí, jueves 11 de junio, ya, increíble lo rápido que se va. Esto ya estamos hablando de la feria de mitad de año.
0: Claro, ¿sí? Tiró y se va, y atrás nosotros nos vamos.
2: Tal cual. Y atrás... La feria va a llegar, no sé si nosotros vamos a llegar, pero la feria llega.
0: Vos sos joven. Bueno, Federico, sí. Está la Brango Nacional hoy y mañana.
2: Hoy y mañana, sí, la verdad que sí, una linda jornada, es una... La gira nacional Brangus va rotando todos los años. El año pasado fue en Rocha, este año nos toca en Paysandú. Se me complicó un poco la idea, yo por eso teníamos feria planificada para el viernes con la salida de la lluvia y eso, que tuvimos que cambiarla. Voy a salir un poco tarde para allá. Una jornada muy buena, se van a visitar 3 establecimientos, la Cangüe de Los Morales y después 2 cabañas más que están ahí en el entorno de Yung. Y bueno, después con un marco interesante de lo que es jornadas y charlas sobre la raza y sobre varias cosas más.
0: Hoy hay una charla interesante de un argentino, Nava.
2: Sí, un investigador de los importantes, de los capos del INTA, Rafaela. El INTA viene a ser el INIA nuestro, pero en Argentina. Hoy sale sobre todos los beneficios que tiene la raza Brangus para combatir la resistencia a la cadena.

0: la garrapata, ¿tá? Tema que venimos hablando hace muchísimo tiempo, una raza que tiene muchísimas virtudes, por ende también tenemos muchas consultas últimamente sobre el tema. Y bueno, aparte de lo que es con todo este tema que estamos en el país, justo hoy también el Ministerio estaba en Paysandú presentando parte de la folletería sobre residuos y algo más. Viene bárbaro el calza justito, un aporte más para combatirla, ¿no? Así que está bueno, se va a transmitir en vivo por YouTube, por el canal de la Sociedad de Criadores de Brangus, ¿ya? A todo el que le pueda interesar, no es una charla muy larga, sí muy interesante, basada en muchísimas experiencias. Seamos claros que Argentina es un país enorme, con muchísimos problemas serios de garrapata en el norte, sobre todo, ¿ya? Así que está bueno, todas esas cosas suman.
1: El patrimonio de la garrapata no es solo nuestro, entonces, Federico.
0: No, sin duda. No, te diría que venimos atrás nosotros. Lo que es Paraguay, todo lo que es trópico y parte norte es de todo el año, ¿sabes? Nosotros tenemos algunos meses que antes por lo menos aflojaba, invierno. Por eso, ellos tienen todo el año duro y parejo, entonces, por eso, no solo hay en base a productos, a laboratorio, cosas, hay mucha investigación en base a razas que ayudan a combatirla, que levantan menos, que tienen más resistencia a la fiebre, que tienen pues, muchísimas cosas, mucho más experiencia que, o por lo menos distintas experiencias que parte de la nuestra, así que está bueno sumarlo. Y ya te digo, un socio, uno si empieza a echar un toro, una vaca, un coso que ayuda, que aparte de lo que hace uno, que hace laboratorio, que hace cosas, aparte tiene una raza o animales que colaboran o que se enferman menos, no deja de ser poca cosa.
1: Nada, muchas gracias, Federico.
0: No, gracias a ustedes, un abrazo grande y bueno, y nos vemos pronto. Gracias por estar.
1: Que pase bien, ahí estaba Federico Vidiella, no corra riesgo. 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Son las, ¿qué hora? Las 7 de la mañana, 16 minutos.
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1: Pero muy bien, las 7 de la mañana, 16 minutos, dice Pedro Suárez, nos van quedando los recuerdos. Y bueno, por lo menos te queda eso, Pedrito. Peor es que los que no tienen recuerdos, ¿no? Por eso es la cosa, Pedrito. 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Vamos arriba, Mariolo.
3: Recuerda también que por parte del municipio de Cerro Chato está informando los días miércoles que están a clases de tejido y de crochet. Los días miércoles clases de tejido y de crochet.
1: 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Mirá lo que dice Juan José Acosta. Buen día, muchas gracias por hacernos escuchar ese relato de don Carlos Solé. Me acuerdo como si fuera hoy, fue el año que me casé. Un abrazo, Juan José Acosta. Bueno, yo quiero decir una cosa. La audición, si bien es cierto, su columna vertebral es rural, su espina dorsal es rural, pero antes que nada es un canal de comunicación, porque el productor rural, como el maestro, el médico, o el obrero, o cualquier trabajador, más allá de lo que haga, tiene pasiones, tiene sentimientos, tiene espíritu, tiene simpatías políticas y simpatías deportivas. Entonces, salvando las distancias, como preguntarle a un médico cardiólogo, ¿usted es cardiólogo? No, pero primero es médico. Primero es médico, salvando las distancias. Bueno, la audición es un canal abierto para todo aquel que tenga la necesidad de expresar su punto de vista de cualquier tema. Así que, bueno, no vamos a cambiar y simplemente seguiremos con eso que nos ha guiado durante más de 45 años. Así que, con aciertos y con errores, con coincidencias o discrepancias, seguiremos en ese camino, tratando de convivir con los amigos que son del otro cuadro, en diferentes índoles, pero siempre conviviendo y compartiendo alegrías y vicisitudes. Son las 7 de la mañana, 21 minutos. 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Jaime Silvera Ramos. ¡Coimbra! ¡Coimbra! ¿Qué dice Coimbra? Mirá, mirá. Ahora es un espacio de fútbol. Pensé que era del campo. También estás con el balde en la cabeza, Coimbra, vos. Sacate el balde, Coimbrita. Sacate. Aprendé con Marcelo Dos Santos, tu correligionario futbolero. Coimbra. Ah, no te gusta. Ah, no te gusta. Si yo te paso algún gol de Artime, seguramente te va a gustar. Pero bueno, es así. Coimbrita, no le tenga miedo a la libertad, Coimbra. Acuérdese cuando el himno dice: con libertad no ofendo ni temo. 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Varela y Mieres, ayer hablé con el cacique Wilson Mieres. Cacique viejo, ¿no? 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
3: Y yo tengo una para decirle, ya hablé con el poderoso Roberto Barrero.
1: ¿Qué dice Roberto Barrero?
3: No, dice que lo está esperando, dice. Que lo de él es para adelante nomás.
1: Ah, bueno, lo tengo que llamar, me hiciste acuerdo, tengo que llamar a Roberto Barrero. El Galeón, nos vamos al Galeón el 30 y 31, ¿eh?
3: ¿Y la primera, viene Brunito o no viene Brunito?
1: Y va, sí, va, sí. Va, sí. Así que, ¿qué dice Barrero? ¿Cómo lo trae esa dulzura?
3: No. No, la lleva bien, bien cuidado, muy cuidado.
1: Dice, sí, sí, dice Pedro Suárez, también tenemos un corazón igual que todos y tenemos momentos de ocio, dice Pedro Suárez. Sí, sí, claro, por supuesto. Hace bien, hace bien. 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Por supuesto, por supuesto. No solo de pan vive el hombre, Pedrito. 1 de junio, Jorge Strauch. ¡Fa! Y ya va a estar el intermedio a pleno, Jorgito. Me dice Juan José Acosta, me parece que ese partido, el que Peñarol salió campeón de América, fue en julio. No, no. No sé si fue 20 de mayo, por ahí fue. Me parece. No, no, fue en mayo. Fue en mayo. Fue en mayo, Juan José. ¿Qué le digo? 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Coimbrita, sacate el balde, Coimbra. Sacate el balde, Coimbrita, fa. Imponente. Bueno, a ver, la lana en Australia bajó 0.1, imperceptible, $13.58 el kilo. 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Ahí está Nelson Martínez, venía. 7 de la mañana, 25 minutos. A ver qué dice los títulos del Observador. Hoy voy a empezar con el Observador. Bueno, dice el Observador que el gobierno de Orsi desactiva reclamos de Argentina con avances en relocalizar la planta de hidrógeno en Paysandú. Máxima Seguridad Plus. ¿Cómo van a funcionar las cárceles para personas de alta peligrosidad que anunció Orsi y qué implica un cambio normativo? Comandante de la Armada declaró en la justicia por irregularidades en la inspección de barcos. Algunos títulos de El Observador. 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
1: Títulos del país. El gobierno se reunió con Estudio Español para responder al arbitraje de Cardama y preparar demanda en Uruguay. La presidencia y la firma de Uría Menéndez tuvieron un encuentro de videoconferencia este martes para delinear la estrategia. Se defenderá en París, donde no hay jurisdicción, y cuanto antes se planteara en un juzgado nacional que el Estado sea resarcido y le devuelva el dinero pagado. ¡Ja! Difícil. Reforma del Código del Proceso Penal. Fiscalía pidió al Senado cambios en articulado e incremento presupuestal para poder aplicarla. La fiscalía pidió eso, ¿no? Nadie ha tocado 10 años del proceso, del Código de Proceso Penal, tiene eso. Hubieron fiscales que los bombardearon como Subía, ex fiscales, y como Viana, y quedó todo en el silencio. Nadie se le movió un pelo. Los abogados del sistema político no tocaron nada, y es un desastre, ¿no? Bueno, mañana seguramente Fernando Dotti va a hablar de un tema que a mí me es desconocido, de plantear una fiscalía privada. La verdad que es toda una novedad, ¿no? ¿Cómo funcionaría eso? No sé si va a hablar Fernando mañana de ese tema. Partido Comunista retira a jerarca de la intendencia de Canelones y Leñani lo suplantará como gesto político. Y Leñani no lo suplantará como gesto político. El prosecretario de la intendencia de Canelones es integrante del Partido Comunista y Leñani, el intendente Canelones, lo citó a declarar y lo citó a trabajar, no a declarar, lo citó, lo intimó a ir a trabajar y el Partido Comunista lo retiró porque había ido al barco norteamericano que pasaba por Uruguay. El intendente lo intimó a ir a trabajar y el Partido Comunista lo retiró, no lo suplantará como gesto político, como rebeldía. Esto es otro cortocircuito más que hay en el MPP y el Partido Comunista. De un vaso de agua han hecho una verdadera tormenta, ¿no? De un vaso de agua han hecho un tsunami. Y queda demostrado claramente todas las diferencias que hay en el Partido Comunista y el MPP, porque Leñani es del MPP. Uruguay y Argentina avanzaron por la planta de hidrógeno verde. Se avanzó en eso. ¿Qué tanta madurez tienen las empresas uruguayas en sus decisiones y cuáles son sus debilidades según un nuevo indicador? Lustenberg, la ministra de Salud Pública, autorizó a la empresa de ambulancia ITHG a crear un seguro parcial de emergencia médica. Imputaron por tentativa de homicidio a detenido por ataque a vivienda donde fue baleado el bebé de 6 meses. Nacional, en el mercado de pase, las posiciones que establece como prioridad y un factor que será decisivo. Leandro Umpierre es el rol protagónico que asumió en Peñarol en un momento delicado y la faceta que lo destaca. Bueno, por ahí los títulos del diario El País.
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1: 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Bueno, nos vamos con los títulos de Montevideo Portal a las 7:32. Terrible, dice Montevideo Portal, una mujer murió embestida por un tren en el departamento de Florida. A ver qué dijo, bastante débil, Alejandro Sánchez criticó a Cardama por iniciar arbitraje internacional. Quisiera llegar al último viaje como quien llega a un mostrador, Mujica en imágenes. Llega el niño Gosilla a Uruguay porque el fenómeno es muy peligroso y cuándo será. Bueno, por ahí, y después viene mucho del deporte también, en lo que es la los títulos de Montevideo Portal.
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1: Bueno, el gobierno de 33 da inicio a curso de manipulación de alimentos. Las clases se impartirán 19 y 20 de mayo de 14 a 18 horas, mientras que el examen será el 21 de mayo, 14 horas. Las inscripciones se reciben en la oficina de bromatología en el casco central de la Intendencia de 33 de 8:15 a 14:15. La verdad que está bueno saber manejar los alimentos, porque después eso tiene... parece que es una pavada, pero no, eso después tiene una connotación y un reflejo en nuestra salud. 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Pero muy bien, Mariolo. Vamos arriba.
3: Tenemos que decirle, recuerden que por parte del municipio de Cerro Chato está exhortando a los vecinos de no colocar basura, que no sea basura domiciliaria entre los contenedores, así como poda, bolsa de pasto, la misma de ser dejado al lado de los contenedores, que el personal abocado concurrirá a retirarlos.
1: 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Bueno, mañana... Pasado mañana da comienzo la vacunación contra la aftosa. a partir de mañana vamos a empezar a dar todo el programa de vacunación, por supuesto, departamento de 33, departamento de Rocha, departamento de La Valleja, departamento de Florida, departamento de Durazno y Cerro Largo. Tenemos todo ya en carpeta, así que está todo a pleno, che. Todo a pleno. Está todo a pleno. Ya está aceitado, ese comienza el periodo de vacunación. Se vacuna todo el ganado 15 de mayo, 15 de julio. ¿Tá? Las ganados para mover tienen que ir con 10 días de anticipación. Vacunados, ¿no? 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Sigo el Mariolo, así que estuviste con Barrerito. ¡Oh! Le mandamos un saludo a la gente del Galeón. Se ve que los vecinos son muy prolijos porque nunca les hicimos gestión por ninguna planta. A nosotros nos han matado, Pedrito. No le sirve nada.
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1: Bueno, venimos bárbaro, Mario Bruno, venimos bárbaro. Dimos la feria de Didier a tres puntas, dimos la feria de San Andrés con Walter Umpierre, hoy Pantalla Uruguay con Escritorio Gambetta, con Jorge Strau, con Miguel Ángel Ismendi y con Juan Martín Flati, Campo Abierto. Hoy se inicia la gira nacional Brangus en el litoral, ya hablamos del mercado de los lácteos. Incipiente descenso de la producción de arroz en el mundo, ligera baja del petróleo. Así que esas fueron las noticias más destacadas. 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Bueno, miércoles 13 de mayo, del 2026, día 133 del año. Faltan 232 para el próximo. La luna menguante, 9 al 16, 7 y 20 salió el sol, 17:48 se pone, 10 horas 28 de sol en esta jornada.
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1: A ver qué me dice Dori, la gente de, Comac. Vamos a ver qué dice Doris. 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Cómo se ve que está impulsado por maestras y gente de la educación, así que bueno, gratificante estimular la lectura. 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Bueno, a ver cómo está la temperatura, pues.

0: Acá, che, en 33, 10 grados, 5 de sensación térmica. Y va a estar frío hoy, Bruno, ¿eh? Va a estar frío. 16 grados la máxima. Está bravo la cosa. 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Sufriategui, tarea. 5-2. ¿Qué más por ahí, Mariolo?
1: Por acá fue todo.
0: Cómo está ese pueblo? ¿Cómo amanece el tiempo?
1: Un espléndido día, un sol que va a estar muy lindo, un poquito fresco, pero muy, muy agradable.
0: 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Con todo. 7 de la mañana, 45 minutos. Doctor José Azambuya, con sus tinturas totalmente naturales, va a volver en junio. Vamos a esperar que Doña Blanca nos avise cuándo va a ser la próxima visita del doctor José Azambuya. Mirá, amiga, Miguel Coto, el pasado domingo ocurrió un hecho no muy agradable, con una mala interpretación, pero todo salió bien. El niño no sabía que no se podía vender huevo y más en la iglesia, cosas que pasan. Ay, Miguelito Coto. Espléndido, dijo Mario. Espléndido, dijo Mario. Te está parafraseando, Mario, el amigo, el amigo Richard Coimbra. Está de buen humor Richard Coimbra, ¿eh? Eso que su cuadrito anda más o menos, ¿eh? Está de buen humor. Está de buen humor, che. Está de buen humor Coimbra. Vamos arriba, Coimbrita. Nos vemos a fin de mes, Cerro Chato, en el Galeón. Te esperamos ahí para compartir. Ya dijo Mario, fue todo. También por aquí está todo dicho. 7:46. Nos vamos. Volvemos a las 11. Fue todo.
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5: Es la hora 8, 2 minutos.
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0: Buenos días, bienvenidos a la edición informativa de la mañana, correspondiente a este miércoles 13 de mayo. Aquí en 33, a esta hora, hay 8 grados, 8 décimas de temperatura, 1017 decimal 3 la presión atmosférica, 95% la humedad, la visibilidad 10 kilómetros. Para hoy la máxima llegaría a los 20 grados. El joven de 21 años con 3 antecedentes penales detenido en un allanamiento en Madrid Norte, en Montevideo, fue imputado este martes por el ataque a tiros contra una vivienda de Imbe, de la zona, que dejó a un bebé de 6 meses baleado en la cabeza. La fiscal de homicidio del segundo turno, Mirta Morales, logró la imputación del joven como coautor de un delito de homicidio especialmente agravado en grado de tentativa, y se le impuso la prisión preventiva por 180 días como medida cautelar mientras la fiscalía y la policía avanzan la investigación. Este lunes el departamento de homicidio realizó 2 allanamientos en la zona del complejo de vivienda de Imbe, en Dubrich y Mataojo, donde ocurrió el ataque el jueves de noche. En la mañana los efectivos encontraron vestimenta considerada importante para la investigación y la incautaron en una casa a unos 130 metros de la vivienda donde fue baleado el bebé. Fue detenido en horas de la tarde el sospechoso, que pasó entonces ahora a prisión preventiva por 180 días. Cardama inició un arbitraje internacional contra Uruguay tras la rescisión del contrato por la compra de las patrulleras oceánicas. El Poder Ejecutivo fue notificado de esta decisión en las últimas horas, luego de que Uruguay decidiera rescindir el contrato con el astillero español por la compra de 2 OPD. El gobierno ya se encuentra trabajando en la defensa y prevé que el Estado sea representado en el arbitraje por el estudio español Uría Menéndez. El secretario de Presidencia, Alejandro Sánchez, criticó la decisión, a la cual calificó como débil, y explicó por qué.
1: Nosotros con mucha tranquilidad, porque el camino que recorrió el gobierno fue el camino apegado al derecho y a la defensa del erario público. Tanto es así que la decisión de rescindir el contrato, después de, bueno, la evidencia de que había incumplimientos flagrantes de ese contrato, tanto sea con la ausencia de las garantías, con las garantías truchas, más otros problemas, tanto es así que Cardama decidió no recurrir esa decisión en la justicia uruguaya, donde un contrato de suministro se sustancia en la justicia uruguaya. Por tanto, es bastante débil la solicitud de Cardama de ir a un arbitraje internacional, porque uno tiene que agotar la vía nacional primero, y en este caso la empresa, el proveedor, decidió no recurrir esa decisión. Y yo creo que no la recurrió porque el Estado uruguayo recorrió un camino de mucha seriedad, de transparencia y de responsabilidad. Quizás la preocupación que tuvo este gobierno es la que no tuvo la administración anterior, que nos llevó a no tener los controles suficientes para analizar si efectivamente tenía solvencia la empresa y si podía presentar una garantía en tiempo y forma. Por tanto, para nosotros lo tomamos con mucha tranquilidad, naturalmente, está en su derecho de buscar el espacio que entienda necesario, pero de alguna manera estamos muy tranquilos porque el camino que recorrimos fue un camino muy apegado al derecho nacional, que era el componente central del contrato.
0: La ministra de Vivienda, Tamara Paceiro, se refirió a los programas del ministerio en aquel que es denominado Más Barrio. Se trata de que las personas no salgan de sus barrios, se queden en los mismos, con la facilitación de una vivienda que pasa por distintos aspectos. Además, también, por ejemplo, en restablecer calles para la urbanización de la zona, dijo la ministra Paceiro.
2: Cuando nosotros llegamos a un barrio, sea cual sea, no dentro de mejoramiento de barrios en general, los realojos son por inundabilidad, son por contaminación, son algunos por precariedad y también algunos son por apertura de calles, ¿verdad? Que es la situación en la que vamos a estar acá, ¿verdad? Los realojos van a suceder por apertura de calles para lograr esta mejora en la trama urbana. Acá el objetivo del programa es que justamente generar las condiciones del barrio para que la gente se quede en el barrio, ¿verdad? Claro, hoy entendemos a la gente que dice yo me quiero ir del barrio, pero también está esa gente que nos decía cuando estuvimos acá los primeros días, cuando comenzamos el censo, yo quiero que el barrio vuelva a ser lo que era, porque uno no quiere irse del lugar donde vivió, donde nació, donde tiene sus redes, donde tiene su trabajo, donde está la escuela.
0: Ya está otorgado el permiso y el tema económico para crear un CECAP en 33. Bueno, el dinero ya está de parte del gobierno. Ahora lo que se espera, según dijeron desde Montevideo, es la habilitación de un local que lo tiene que proporcionar la Intendencia Departamental. Sobre el tema habló el diputado del Frente Amplio, Nino Medina.
3: Tenemos la confirmación oficial por parte del director nacional de Educación del Ministerio de Educación y Cultura, Gabriel Quirici, de que los ECAP en 33 son una realidad y está todo pronto. Es más, para que la gente tenga conocimiento, nosotros peleamos

0: que tienen las políticas públicas por lo general, es que cuando hay una decisión del gobierno nacional de bajar algo en un departamento, siempre hay una asociación con gobiernos departamentales, municipios y demás, a la espera de que esto se pueda resolver en el menor tiempo posible, aunque ya llevamos cerca de 5 meses de espera. Es que, bueno, tenemos la reconfirmación de la llegada de estos centros de estudio, de capacitación para el departamento de 33, reitero, está la plata, están los recursos, falta la respuesta del gobierno departamental, donde está contemplado, donde funcionaría.
1: Vamos a otras informaciones, tienen que ver con la campaña de vacunación en 33 contra la gripe, la cual el número de inoculados supera ya los 4.000, es ampliamente superior al año anterior, y sobre el tema se refirió el director departamental de salud, doctor Nelson Alves.
2: Es importante justamente recalcar cómo está llegando, cómo están llegando los equipos de vacunación a los barrios de la ciudad y a las localidades del departamento y a los centros poblados también, con las rondas rurales que se siguen acercando los martes y jueves. Hay que recalcar eso también, que es muy importante. Además del equipo médico, en esta ocasión va una vacunadora con las vacunas y bueno, aprovechar la oportunidad de los vecinos que se acerquen a vacunarse por las distancias que si no tienen que recorrer hacia la ciudad y acercarse justamente a ese puesto que está llegando justamente a la escuela, a la policlínica, y aprovechar esa instancia. También decir que bueno, que la vacunación en la ciudad, principalmente en lo que es las policlínicas municipales, no ha tenido una gran, digamos, un gran número de vacunaciones, de vacunados. Queremos insistir en esto, que es importante. Quizás haya que hacer un poco más de difusión, pero bueno, los equipos están allí en los días marcados, en días indicados, en un horario amplio, digamos. Y bueno, insistir en que es la oportunidad de la vacunación previo al invierno. La gripe no es una enfermedad común, es una enfermedad que puede dar complicaciones. Y bueno, vacunar a los niños y vacunar a los adultos mayores en este momento es la prioridad. Y hasta el momento, bueno, si bien hay un aumento obviamente de las infecciones respiratorias, no hay un desborde en la atención de lo que es la asistencia en las emergencias. Pero bueno, esto quizás también haya tenido que ver con la gran cantidad de vacunados que hay en hasta el momento, que van más de 4.000.
1: Las mesas móviles de la oficina electoral siguen recorriendo el interior del departamento y barrios de la ciudad de 33, y lo harán en esta segunda quincena del mes de mayo, visitando alguna zona rural y algún barrio de 33. Los trámites que se realizan son de inscripción, traslado y renovación de credencial cívica. Se recuerda que aquellos que tengan credencial en Cerro Chato, Santa Clara y Charqueada pasan a ser urbanos, por lo que no pueden votar con observado. Vamos a escuchar qué decía el jefe de la oficina electoral, Alejandro de León.
3: Este fin de semana, que bueno, que coincide con un fin de semana largo por el feriado del 18 de mayo, digo, no vamos a estar saliendo, la próxima salida va a ser el sábado 23 y domingo 24. El sábado 23 vamos a estar en Cerro Chato, allí en el municipio, de 9 a 12 y de 13 a 17, y el domingo vamos a estar en el barrio Nelsa Gómez, en el centro de barrio número 1, en lo que va a ser la primera salida este año a los barrios de la ciudad.
4: Ahí está, es importante también ir a los barrios para poner un poquito más de cercanía al vecino, ¿no?
3: Sí, efectivamente, sobre todo, bueno, decir que en todas las salidas se pueden tramitar la credencial por primera vez, lo que le llamamos la inscripción, para todos los nacidos hasta el 12 de mayo del 2012, no necesita tener 18 años cumplido en este momento. O sea, los nacidos hasta el 12 de mayo de 2012 se pueden inscribir con partida de nacimiento y cédula. El trámite no tiene costo. La partida de nacimiento la piden en la intendencia y no tiene costo también. Los

0: trámites de traslados y renovaciones y tienen un costo de 200 pesos. Lo que es bueno decirle a la gente es que, bueno, la Junta Electoral ha dispuesto ahora que las series de Santa Clara, Cerro Chato y Charqueada pasen a ser urbanas, por lo tanto los electores que tengan esas credenciales tienen que votar exclusivamente en el circuito que le corresponde. Pero sabemos que hay gente de repente que está viviendo, por ejemplo, en el barrio Nelsa Gómez y tiene credencial de alguno de estos lugares, que tradicionalmente votaba observado en Villa Zara o en La Calera, porque eran series rurales, que a partir de los próximos comicios no lo va a poder hacer. Así que estamos instando a que la gente que tenga credenciales de esos lugares y que viva acá en la ciudad de 33, a que traslade para la ciudad y bueno, pueda votar más cerca de su domicilio.
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11: Deportes. Continúa la preparación de Huracán y 33 para los partidos por Copa del Interior que se van a jugar el fin de semana. El sábado de tarde juega Huracán ante la Valleja de Minas. Y el domingo también a la tarde, 33 Fútbol Club lo hace ante Barrio Colla de Varela. Va a transmitir con su equipo deportivo Difusora 33. Se conocen los partidos del torneo intermedio que ya comienza el viernes en el fútbol profesional uruguayo. El viernes a las 20 horas jugará City Torque ante Nacional en el Charrúa. El sábado a las 12 del mediodía, Boston River Cerro en el Estadio Campeones Olímpicos de Florida. A la hora 15 juega Juventud ante Progreso en el Parque Artigas de las Piedras. Y a las 18:30 Peñarol ante Liverpool en el Campeón del Siglo. El domingo a las 10 de la mañana Central Español ante Defensor en el Palermo. Mientras tanto que a la hora 15 jugará Racing ante Cerro Largo en el Parque Roberto. Y a las 18 juegan del domingo Albion ante Wander en el Estadio Luis Francini. El lunes termina la actividad jugando a las 18:30 Deportivo Maldonado ante Danubio en el Domingo Burgueño Miguel de Maldonado. Esa es la actividad del fútbol profesional uruguayo.
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11: Vamos a la cotización de la moneda al cierre del mercado de cambio. Así abrirá el dólar hoy, 38.65 a la compra, 41.05 a la venta. El euro 44.29, 49.58, argentino 0.02, 0.20. Real 7.45, 9.25 compra y venta respectivamente. Al número 650 correspondió el primer premio del sorteo de quiniela nocturna de ayer, Reitero, 650 primer premio nocturna del martes. Del segundo al décimo, 045, 224, 193, 827, 626, 470, 466, 028, 532. Del undécimo al vigésimo, 524, 048, 082, 320, 357, 171, 032, 922, 160 y 255. Reiteramos, 650, 650, primer premio.
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10: Atención médica en Policlínica Móvil. Atención médica en Policlínica Móvil de la Intendencia Departamental, hoy miércoles 12 de mayo de 8 a 10 de la mañana. Atiende hoy en Barrio Artigas la doctora Puentes, mientras tanto que de 13 a 15 horas atenderá en Barrio Libertad la doctora Abogadro.
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10: Falleció ayer, el 12 de mayo, en la ciudad de 33, la señora Dominga Adriana Rodríguez. Velatorio en sala 7 de Complejo Velatorio Pintos y Mieres, en José Pedro Varela. Sepelio hoy a la hora 11 en la Necrópolis Municipal de José Pedro Varela. Falleció en 33 el señor Fermín Mariño Pereira. Sepelio hoy hora 12 en el Cementerio Municipal de 33, empresa Grupo Ocaso. Señores, vamos a actualizar los datos del tiempo a esta hora en 33. Vamos a ver qué dice el pronóstico del tiempo. La temperatura no es desagradable porque no hace tanto frío tampoco en esta jornada. Sí es cierto, hay mucha humedad, pero eso es habitual, ¿no? La humedad es habitual. Bueno, 8 grados 4 décimas dice que está la temperatura actualmente. Está bastante estabilizada. Esta mañana en 33, 1017.8 la presión atmosférica, mucha humedad, como le decía, 97%, la visibilidad 10 kilómetros. Y para hoy, la máxima, digamos que para ser otoño, es considerada bastante agradable. 20 grados de máxima para hoy. Bueno, mañana vuelve a caer la temperatura, 5 de mínima y 17 de máxima. Vamos a tener esa máxima y de 4 a 5 grados de mínima prácticamente desde mañana hasta el día domingo, según dice la INUMET, lo que se prevé. Aparentemente, lo que podemos notar de que no se prevén lluvias aparentemente para este lado del país, por lo menos para las próximas horas. Vamos a estar con noticias al mediodía. Hasta luego.
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10: Dominga Adriana Rodríguez, que en paz descanse, falleció ayer el 12 de mayo en la ciudad de 33. Sus hijos, María Cristina, Silvia Micaela y José Pedro Giles. Sus hijos políticos, María Julia César, Alberto Garín y Adriana Recoba. Sus nietos, bisnietos, tataranietos, demás familiares y amistades participan con profundo dolor dicho fallecimiento. Velatorio en empresa Pintos y Mieres en José Pedro Varela, ubicada en calle La Valleja sin número. Sepelio hoy a la hora 11 en la necrópolis municipal de José Pedro Varela.
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1: Es la hora 8:32.
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3: Amadísimos oyentes, el saludo cordial, como siempre, lo más positivo llegando a los hogares y al corazón del sentimiento humano. Allí que se propague la esperanza, la fe, la motivación de alcanzar las metas y de lograr la superación personal. Que haya unión en la familia, que haya paz, que haya energía positiva, que triunfen todos aquellos que anhelan realmente avanzar en la senda, en el camino en el que en este momento está trillado, socavado con problemas, donde le hacen zancadillas, donde le trancan, le traban, le complican, pero que usted va a lograr realmente lo que se propone y que a cabalidad triunfe, triunfe de la manera más positiva. Son los grandes deseos de esta institución, de esta maravillosa organización que está al servicio de la comunidad. Recuerde muy bien, pensamiento positivo atrae otros pensamientos positivos, energías que se van a dar en pro de avanzar, de luchar, de lograr todo lo que usted se propone. Recuerde que también puede ser

0: Partícipe de nuestro programa, llamándonos, consultándonos, enviando su mensaje, participando. Y de esa manera va usted a lograr todo lo que se propone. No importa si tiene problemas de amor, trabajo, el trabajo complicado, el dinero que lamentablemente el dinero no se lo pagan, le deben dineros y no han llegado, tiene una sucesión, un juicio, tiene algún tipo de movimiento, de papeleo, documentación y se le ha trabado, no sale, se complica. Nosotros sabemos ayudarle a desbloquear las energías que están trabando su suerte, a abrirle los caminos y a que usted progrese sin importar que su problema sea grave o difícil. También curamos esos males extraños, esas enfermedades ocultas, esas negatividades que le pueden estar haciendo en este momento. Visítenos con toda confianza para servirle de ayuda a su problema.
1: ¿Le han engañado? ¿Le han mentido? ¿Le han dejado de lado? ¿Ha sufrido abandono? ¿No supera a esa persona que estuvo en su vida y ya no está? ¿No es feliz? ¿Vive amargado? ¿Ha perdido la voluntad? ¿Se siente sola? ¿Duda ante una nueva relación y ya no se permite abrirse a ser feliz? Dar un paso en falso hacia un futuro improbable puede dar terror a quien no sabe cómo encaminar su vida y abrirse a una nueva oportunidad. La felicidad se detalla de varios complementos. Es una receta de alegría, amor, calma, superación, voluntad y fe. Luche por ella, persígala hasta encontrarla, que a la vera del camino ella está.
0: 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Consúltenos personalmente, Brian Internacional. Amigos de la sintonía, aquellas personas que depositan la fe y la confianza, que han visitado algún tipo de lugar de orientación, de conocimiento, ya sea curanderismo, ya sea una iglesia para que oren, ya sea un lugar en el que usted ha depositado la fe o la confianza. En muchas ocasiones nosotros esperamos un cambio y esperamos una mejoría inmediata. A veces usted ha ido a lugares en los que no ha habido mejoría, ni rápido ni con el tiempo. Esto pasa muchas veces porque realmente su problema debía ser analizado un poco más a fondo. Para nosotros es indispensable analizar no solo la parte interna del cuerpo, sino la parte externa. Pero más allá de eso, el entorno familiar, el lugar donde reside, las influencias que están llegando de diferentes sitios o lugares en los que pueden haber puesto cosas extrañas que le llegan directamente al cuerpo a través de influjos energéticos. Esto verdaderamente existe. Por ejemplo, conocemos personas que les han enterrado cosas en el cementerio y con esas cosas enterradas emanan, fluctúan, llegan a la casa, llegan al lugar donde usted está, llegan a usted, llegan a su familia y terminan haciéndole enfermar, haciéndole fracasar, haciendo que su panadería no llegue clientela. La carnicería, los clientes prácticamente en vez de volver se van, que se le dañe la mercadería en el campo donde usted está, si le entierran algo, téngalo por seguro que los animales se van a empezar a morir. Allí en el campo no va a producir bien la tierra porque hay una presencia maligna, porque hay un mal, porque hay un daño que corta la vida natural del ambiente y prácticamente no hay un ciclo. Usted sabe que todo tiene un ciclo y justamente ese ciclo que viene desde el sol, que produce la vitamina en la tierra, que nace el pasto, que le da vida, que alimenta a los animales, y los animales directamente logran recibir esa vitamina. Eso es un ciclo que se corta cuando directamente hay una mala energía sembrada dentro de un campo, dentro de un lugar. Muchas veces no lo entendemos porque no sabemos directamente cómo funcionan las cosas. Tampoco se necesita ser muy inteligente para poder analizar o pensar que algo puede estar ocurriendo. Pero sí es bueno despertar un poco, quitarnos la venda de los ojos, entender de dónde viene la problemática para así lograr conquistar nuestra vida, dominar los aspectos de nuestra vida en suerte, en negocios, en dinero, en trabajo, en bienestar. Nos visitaba, por ejemplo, la señora Felicia, nació el 7/2/47. Ella tiene un almacén donde vende de todo. En ese almacén estaba muy bien, le iba muy bien, incluso en las fechas del estudio, en las fechas de vacaciones, igual le llegaba gente. ¿Para qué? No se quejaba absolutamente de nada. De un día para otro, cortó la suerte. 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Hoy en día sola, triste, sin negocio, pérdidas. Entonces lo que yo digo es que tenemos que analizar que realmente algo está pasando. 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
4: Bienvenidos, estimados amigos, una vez más a este encuentro con el mundo mágico de lo oculto, con aquello que no vemos, pero que diariamente hace parte de nuestros éxitos o fracasos. Con nuestro programa pretendemos llegar a todas aquellas familias deseosas de evolucionar consciente y positivamente, sin perjudicar a nadie, sin pasar por encima de nadie y sin crearnos karmas para nosotros mismos, consiguiendo ese éxito, ese triunfo, ese progreso, con esfuerzo, con sacrificio, valiéndonos de nosotros mismos, de nuestros conocimientos, de nuestras propias capacidades, y de esta manera poderles entregar a ustedes, señores y señoras que me escuchan, entregarles todo tipo de herramientas que les sirva para conseguir éxito y progreso, para que sean ustedes mismos los arquitectos de su propio futuro, pero siempre dentro de los márgenes de la ley de Dios, como dije antes, sin perjudicar a nadie. Les recuerdo que los profesionales de la Congregación Universal del Pensamiento somos personas capaces y capacitadas, que nos hemos esforzado a través de los años investigando, buscando, escudriñando, viajando a lo más recóndito de este planeta para entregarles a ustedes respuestas básicas, tangibles, simples, sencillas, económicas, para que cada uno de ustedes, mis amigos, puedan tener el privilegio de saltar y brincar de alegría. Que los cambios sí existen, que los resultados positivos también son posibles, que el éxito, la felicidad y la prosperidad no es un privilegio de unos pocos y que, por supuesto, es un derecho de absolutamente todos y cada uno de nosotros. Por eso, mis amigos, una vez más, les doy la bienvenida a esta pequeña disertación. Vamos rápidamente a dar respuestas a los mensajes que a diario nos llegan y que, por supuesto, en algunas ocasiones se nos acumulan. Muchísimas son las familias las que participan y a todo el mundo le damos una respuesta. Este mensaje lo envía Héctor con fecha de nacimiento el 8 de marzo del 70. Maestro Luis, tengo problemas con mi potencia sexual. No sé qué me está pasando, pero esto me tiene muy preocupado. Gracias. A ver, Héctor, efectivamente arrastra un problema de impotencia sexual que viene ligado a problemas de salud, mi estimado amigo. Veo problemas clínicos, médicos, que usted debe tratar con un profesional médico. No se quede de brazos cruzados, no haga caso omiso y vaya al médico. Allí le van a encontrar el problema por el cual usted está pasando, y perdóneme que le diga, es muy difícil en sus circunstancias y en su situación de salud recuperar su potencia sexual rápidamente. Es viable, va a haber una leve recuperación, pero usted dejó que el problema de salud que tiene avanzara a pasos agigantados. Mi estimado amigo, le reitero, visite el profesional médico porque su problema tiene solución. Gracias por participar de nuestro programa. Todo el mundo recibe una respuesta. A todas las personas les damos una respuesta a sus mensajes, bien sea de texto, de WhatsApp. llamado telefónico, lo que sea necesario, pero a todo el mundo le damos una respuesta. Mis amigos, ustedes también pueden participar de nuestro programa.
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6: Vamos con la oración de la percepción y ya regresamos con más de este programa.
7: La percepción sagrada del espíritu sobre el cuerpo. Señor, ayúdame a decir la verdad delante de los fuertes y no mentir para ganarme el aplauso de los débiles. Señor, ayúdame siempre a ver la otra cara de la medalla y no me dejes inculpar de traición a los demás por no pensar igual que yo. Señor, enséñame a querer a la gente como tú lo has hecho y no juzgar a los demás como los demás podrían llegar a juzgarme. Señor, recuérdame que el fracaso es la experiencia que precede al triunfo y no me dejes caer en el orgullo ni en la desesperación. Señor, enséñame que perdonar es un signo de grandeza y que la venganza es una señal de bajeza. Si me quitas el éxito, déjame la fuerza para aprender del mismo. Señor, si yo ofendiera a la gente, dame valor para disculparme. Y si la gente me ofende, dame valor para eximirlo. Que así sea.

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1: 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Recuerden, mis queridos amigos, si no han escuchado la respuesta de su mensaje a través del programa, estén pendientes que durante el día estaremos respondiendo sus mensajes como lo merecen. De esta manera, mis amigos, quedan ustedes cordialmente invitados para que nos escriban o nos visiten personalmente en cualquiera de nuestros centros de atención y consulta. Hemos llegado a la parte final de esta pequeña disertación. Quedan ustedes en la compañía de Dios Todopoderoso y hasta un próximo programa, si el Señor quiere y lo permite.
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13: Es la hora 9, 3 minutos.
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2: Muy buenos días, ¿qué tal? ¿Cómo están todos? Bienvenidos a esta tercera edición de la semana de Rapidísimo en CW45-1390 AM. Hermosa mañana de otoño, no tan fría como las anteriores. Estamos aquí con nuestro operador de esta mañana, buen día, el señor Flavio Frustacci, en una jornada que va a tener una temperatura agradable, considerando que estamos en otoño. 20 grados es la máxima pronosticada para hoy por Inumet, aquí en el este. Cielo algo nuboso y nuboso con periodos de cubierto. Dice aquí baja probabilidad de precipitaciones para la tarde noche de hoy. Nuboso con periodos de cubierto, neblinas y bancos de niebla. Lo que sí se nota es que aumentó la humedad. 17 y 5 las temperaturas extremas para mañana jueves 14. Por la mañana nuboso y cubierto, periodos de algo nuboso, hacia la tarde-noche, algo nuboso y nuboso con periodos de claro, probables chaparrones costeros, neblinas y bancos de niebla. Para el viernes, 17 grados de máxima y 3 de mínima, algo nuboso y nuboso con neblinas y bancos de niebla y heladas agrometeorológicas por la mañana, claro y algo nuboso hacia la tarde-noche. Baja probabilidad de lluvia para el fin de semana, sábado y domingo. El sábado, máxima 17, mínima 5 grados. El domingo, máxima 15, mínima 4. El lunes, 18 de mayo, día feriado, Batalla de las Piedras, día del ejército también, 16 grados de máxima y 3 de mínima, probabilidad de lluvia nula, también sin lluvias el martes, 19, máxima 16, mínima 2 grados. 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Bien, tenemos por acá una noticia que dice que este jueves 14 de mayo, o sea, mañana, se va a estar desde la hora 16 procediendo a la inauguración de la remodelación de Plaza de las Américas, ya luciendo los pabellones de las 35 naciones americanas. Allí en Avenida Wilson Elso y Manuel Meléndez se va a realizar entonces el acto de inauguración de la remodelación de Plaza de las Américas. No he pasado todavía a ver cómo está quedando, pero seguramente hermoso y colorido con las banderas, así que mañana a las 4 de la tarde será la inauguración. Algunas cosas para hoy. En un ratito vamos a tener invitados, les voy contando algunas novedades que han ido llegando. Por ejemplo, el municipio de Vergara emitió un comunicado por animales sueltos. El mismo dice: el municipio de Vergara solicita a los vecinos que tengan animales en la planta urbana, que los cuiden de manera que si están atados no lleguen a la calle distorsionando la circulación y generando accidentes, además que no anden sueltos en la vía pública. La responsabilidad es del dueño del animal, el que tendrá que hacer los trámites correspondientes y el pago de la multa para retirarlos si son retenidos por personal municipal. La seguridad pública, dice el comunicado, depende de todos, y si tenés mascota o animales es tu responsabilidad tenerlos en condiciones y en el lugar que corresponde, por un Vergara más seguro, ordenado y responsable. Porque hay que recordar que estamos en el mes de mayo amarillo. En el tránsito, ver al otro es salvar vidas. Reducimos la siniestralidad vial con empatía hacia actores vulnerables. Bueno, el tema de los animales en la vía pública, tanto en las zonas urbanas como en las rutas, es serio. Ha habido en las últimas horas accidentes bastante, Cerro Largo, uno bastante grave con un animal suelto, y no solamente por el tema del tránsito. En Nueva Helvecia una muchacha fue atacada por perros de gran porte, o sea, hay que tener cuidado con ese tema y no olvidarse sobre todo en las rutas, si detectan de quién es el animal, tenés una responsabilidad penal, en ese caso si se produce un siniestro de tránsito. Y también la responsabilidad de uno, de ser buena gente, de que si tenés un animal, primero lo trates bien, y segundo, No dejes que ande por ahí, que de repente pecha a un adulto mayor, o hace caer a alguien en moto o en bicicleta, o bueno, no sé, a veces por esquivar a un perro una persona choca. La verdad es que hay que tener siempre en cuenta eso, porque, no sé, pareciera que pasan las décadas y nadie entiende ese tema. Y eso no es que no te gusten los animales, eso es que te gusten. Tenerlos con cuidado y con cariño es que te gusten los animales. Tener animales como sea, donde sea, y que el perro sale solo, vuelve de noche y demás, y no sabes ni qué pasó, no hacerte responsable, eso es no quererlos. También porque al animal le puede pasar cualquier cosa, ¿no? Y siempre un aplauso acá para las chicas y chicos, pero la mayoría son mujeres del refugio, que hacen honorariamente una tarea impresionante, no alcanza, pero ellas son parte de la solución, no del problema. Y también esa cosa de, ese perro es mío cuando te conviene. Cuando no te conviene, lo dejas suelto, anda por ahí y el perro crea algún problema y nadie se hace responsable. Y sobre todo por el bienestar de los animales, ¿no? Porque si tenés una mascota, y es para quererla, para cuidarla bien, ¿no? Bueno. Antes de ir a la pausa, se realiza hoy la Feria Verde. Ya comenzó ahora a las 9 y se extiende hasta las 14. Vegetales, plantas, flores, quesos dulces y salsas y mucho más. Exposición y venta de productos de huerta. Es en frente a la Intendencia, por Manuel Lavalleja. Van a ver los gazebos de color verde ahí y están todos invitados, que están ahí los productores y artesanos y demás. Vamos a hacer la pausa, que ya viene un amigo acá de la casa para contarnos lindas novedades y una invitación para hacerles a todos. Ya venimos.
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0: Continuamos aquí en la mañana de Rapidísimo. Muchas gracias por los mensajes de buenos días que están llegando. Ahora después les voy a repasar a todos. A ver, antes de recibir a nuestros invitados. Silvia, María Angélica desde Vergara. Carmen, bonito día, parece, así es, Carmen. Angélica. Luis dice, hola, muy buenos días para ti, audiencia del querido 33, hermoso día por Sauce de Portezuelo. Y encontró, tengo que ampliar la foto, pero no sé, es un pájaro gordito. Él sabrá qué es, un sabiá parece, pero no sé. Hilda, Zuli y Amanda, muchas gracias. Estaba mirando la foto ahí que mandó el amigo desde Maldonado. Bueno, ustedes saben que si hay gente que se mueve, va acá para allá, va para acá, está presente en cuánta actividad hay, a veces, muchas veces actividades solidarias siempre están para dar una mano, son los amigos de el grupo de danza Raíces Olimareñas y del coro del Club Raíces. Aquí está Pepe Gadea con nosotros y Fernando Rocha, que me dice que es el conejo, porque si no nadie lo va a conocer. Buen día, bienvenidos.
1: Buenos días.
0: Bueno, muy bien. Y como siempre andan en una actividad por acá o por allá, en este caso tienen que reunir los fondos necesarios para todos esos viajes y presentaciones y vestuario y moverse, van a realizar una actividad este viernes 15 de mayo desde las 20 horas. Pepe, comenzamos.
2: Sí, exactamente. Como siempre hay una actividad donde tenemos alguna experiencia ya, y lo único que nosotros podemos decir siempre es que nos pasamos un buen momento.
0: Qué lindo. Va a ser en el Club Raíces.
2: En el Club Raíces. Un vamos café a recibir, concert. Vamos a recibir a un amigo de la casa de acá de 33. Sí. Que, bueno, ahora ya se lo vamos a presentar.
0: ¿Lo tenemos en línea? ¡Ay, qué gusto poder saludar a quien ha sido en su momento la mejor voz del carnaval de 33, un gran artista, no solo en la música, sino también en el teatro! Alejandro Rojas, hola Ale, buenos días.
3: Buenos días, Laura, un gusto comunicarme contigo después de mucho tiempo. Un gran cariño siempre siento por vos también ahí. Veo que estás muy bien acompañada con, sí, Pepe y el Conejo. Fernando Rocha, grandes amigos también, un abrazo para ellos. Y bueno, la verdad que una alegría inmensa hablar nuevamente contigo.
0: Nos cruzamos en el festival que actuó Joaquín y su banda.
3: Sí, la verdad que sí, muy emocionado y muy agradecido por la oportunidad que se le dio a Joaquín.
0: Impresionante estuvo eso.
3: Y la verdad que estuvo muy lindo. Y me pongo muy contento de que esté en un escenario tan importante, y también aprovecho para felicitar tu labor en el escenario, porque gracias. La verdad que desde el inicio hasta ahora, la verdad que hay una evolución profunda.

0: profesional, brillante y muy bien acompañada con Roy el Patito, ¿no?
1: Sí, muchas
0: así
1: gracias.
0: Que la verdad que ha sido muy grato verlos a los tres ahí.
1: Qué lindo, Ale, qué lindo. Bueno, Ale, acá estamos con los amigos del grupo de danza Raíces Olimareñas y del coro Raíces con Pepe y con el amigo Conejo acá, porque sos uno de los números destacados para el Café Concert de este viernes. ¿Qué vamos a poder disfrutar?
0: Bueno, mira, yo hace un tiempo, ya no, hace un año más o menos, me llamaron de un grupo de acá de Ciudad de la Costa, yo estoy residiendo en la zona de Solimar, uh-huh. Y bueno, y acá fui invitado y de alguna manera me gustó la propuesta porque también lo integraba mi hermano, Ronald Rojas, y un amigo de la infancia. Entonces ahí se hace, hay una química con mucho cariño en el trabajo, en conocernos mucho. Y bueno, se planteó el coordinador del grupo, digamos, uno de los dueños del grupo, dada las condiciones un poco de canto de los tres, armar una especie de varieté musical. El grupo se denomina Reencuentro, en todos los eventos que hemos tenido por acá y en Montevideo, que son muchos por suerte, planteamos, como te decía, una especie de varieté musical. Eso se refiere a que podemos, en el espectáculo, en el show, hay una parte de folclore, hay de tango, hay de romántico, candombe, murga, tropical, bueno, todo se desarrolla en el espectáculo y bueno, está muy bien dirigido desde los arreglos corales, con armonías corales muy bien trabajadas, y de alguna manera ha gustado nuestro trabajo acá en la zona y lo planteamos siempre con ese formato porque acá resulta mucho, porque a veces nos dicen empresarios acá de la zona que es difícil encontrar quien plantee un varieté musical,
1: claro.
0: Sino que más bien a veces van por el camino del folclore, del canto popular, de la tropical, cosa que está genial. Pero bueno, nosotros damos una amplitud, una gama, una mariposa de colores musicales que van en el espectáculo. Y bueno, hemos tenido la suerte de que José nos tuviera en cuenta, al cual agradecemos inmensamente para este espectáculo. Y vamos a hacer una primera parte que va a ser de folclores y tango. Y después tendríamos nada más y nada menos que el honor de cerrar el espectáculo dándole algún tenor bailable a la noche.
1: Ah, qué bueno, qué bueno. Va a estar muy bueno, sin lugar a dudas. ¿Qué hacen por ahí? ¿Tocan en fiestas privadas y eso? ¿En fiestas de empresas?
0: Sí, sí. Nosotros últimamente ahora estuvimos en la fiesta de la cooperativa Artigas, en Montevideo, que lo hicieron en el centro asturiano. Era la asamblea de socios y terminaba con un espectáculo. Bueno, desarrollamos un espectáculo en una hora y media. Y bueno, también eso fue lo último, pero te puedo decir que el lugar es acá en Solimar, Salinas, Sangrila, Atlántida. Ahora yo el viernes pasado estuvimos en un evento en el Club Progreso en Estación Atlántida y bueno, nos fue muy lindo y bueno, la verdad que vamos caminando este proyecto juntos desde el cariño que nos tenemos los tres y tal, ya somos veteranos de 60 años, ¿viste? Entonces en vez de elegir una actividad por ahí que podía ser las bochas o salir por ahí a cantar algún
1: música,
0: coro,
1: cantar.
0: Nos juntamos los tres y bueno, y hacemos esto que cantar siempre llena el alma, ¿no?
1: Sí,
0: siempre,
1: por supuesto.
0: El tema de yo siempre me quedo con una frase de Martín Fierro que dice, cantando me he de morir, cantando me han de enterrar, y cantando he de llegar al pie del Eterno Padre, desde el vientre de mi madre vine a este mundo a cantar. Y me parece que mi vida pasa un poco por ahí.
1: Y qué bueno poder volver a disfrutar de tu voz, de tu actuación. Acá vos sos un artista muy querido por el público, eso seguramente lo podés apreciar siempre, no solo en la música, sino también en el teatro. Y bueno, así que va a ser un gusto verte este viernes a las 20. Ale, muchísimas gracias por este contacto. Nos veremos entonces el viernes acá en 33.
0: Bueno, agradecido. Aprovecho para enviar, sé que te escucha muchísima gente y justo se da la oportunidad que yo tengo gente muy, muy querida ahí, familia, amigos de toda la vida. Enviarles a ellos un apretado abrazo y ya me, la noche va a ser de mucha emoción. Mirá, yo ya me siento emocionado haciendo la nota, pensando con toda la gente querida que me voy a reencontrar seguramente.
1: Totalmente. Tocar acá es diferente.
0: Un abrazo, sin duda.
1: Te mando un abrazo acá al amigo Conejo acá.
0: Pero cómo no, un gran abrazo a ese gran redoblante de 33 también.
2: Muchas gracias.
0: Dale, no, nos vemos.
1: Bueno, chao, Ale. Un gusto. De gran persona, además, Alejandro, un amigo. Bueno, el grupo Reencuentro, que va a ser tango y folclore, y después al cierre tropical, algo más bailable, como decía Alejandro, pero hay más artistas en la grilla. Sí.
3: Tenemos la visita de Walter Milán.
1: Otro amigo, un saludo.
3: Sí, César Madillo Puñales, que es de la casa.
1: El director del coro, pero ahí va a actuar.
3: Ahí va a cantar.
1: Va a cantar él.
3: Ahí va a cantar, porque quiere ser artista en algún momento también. Nosotros lo tiramos abajo, pero... bueno, y después viene un grupo de danza de Aiguá que es hermoso, La Huella. Además se hicieron muy amigos cuando nosotros los visitamos, ellos vinieron, y gente muy familiar. La verdad que vale la pena verlos. Después tenemos el grupo de danza
2: La Huella.
3: De La Huella, que
1: sí, también, La Huella. ¿La Huella de dónde? ¿Es de acá?
3: De 33,
1: de acá, sí. La Huella de acá, sí.
2: Dale,
1: ahí va, Tahuató es el que es de Aiguá.
3: Exacto.
1: Ahí va, claro, el grupo de Cigales. Sí.
2: Y Walter Milán.
1: Bien.
2: Es el otro artista que viene acompañado por un percusionista nuevo que salió ahora.
1: Ah, un hombre del carnaval. Un hombre del carnaval.
3: El Conejo ahora resulta ser que aparte...
1: Percusionista,
3: canta, baila, yo no sé qué más hace ahora.
1: Mira, yo sí, algo que he envidiado siempre es la gente que sabe dibujar y cantar. Siempre, no, envidia sana, nada, envidia nomás, es común. que tiene oído, ¿no? Buena oportunidad además, Conejo, para estar juntos, es temprano, el club está hermoso.
2: Sí, un abarro de amigos. Yo hace poco estoy en el grupo de danza y en el coro, hace un año y algo que estamos con mi señora, pero la verdad que no hemos encontrado muy a gusto en ese grupo y vamos a disfrutar de esta fiesta que es para nosotros.
1: Son muy divertidos.
2: Muchas gracias.
1: Sí, son muy divertidos.
2: Hemos tenido
1: tanto en el coro como en el grupo de danza, son súper divertidos.
2: Por las actuaciones nosotros, por suerte, hemos andado por varios lugares, en Argentina, en Brasil y siempre muy querido y muy aplaudido, y la gente disfruta mucho y vos ves el cariño porque la gente te pide para sacarte fotos contigo.
1: Que... Una de las cosas que a mí siempre me ha llamado más la atención es porque ustedes acá son jóvenes, pero hay gente más grande que ustedes todavía, tanto en el coro como en el grupo de danza, y cuando están actuando tienen una energía que es impresionante. Yo creo que eso es lo primero que le llega al público.
2: Tenemos una compañerita que tiene 83 años y si la vieras como ensaya, claro. Igual si no baila, ella está preparando al lado de nosotros, copiando los pasos por si falta uno para estar.
1: Qué bueno.
2: Una hermosura, un beso a Lola, que es una crack.
1: Está muy bueno preservar este tipo de actividades, porque si bien en alguna época 33 tenía muchas de estas actividades, lamentablemente por razones del mundo moderno las ha ido perdiendo, ¿no? Está bueno rescatar esto, ¿no? Que haya un lugar donde todavía exista esto, ¿no?
2: Y el coro también es otro de los grupos que estamos aprendiendo, pues la verdad que yo nunca canté, pero ahí en el coro estoy aprendiendo con el Amarillo, que algo sabe de coro y de murga. Y me dieron la oportunidad de aprender a tocar el cajón peruano también, que estoy en eso, estoy aprendiendo.
1: Bien. ¿Va a ser en carnaval este año?
2: No, yo hace años ya que no salgo. ¿No? Fue en Saltó la Térmica el último año.
1: Saltó la Térmica, el mejor nombre para una murga.
2: Y ya el cuerpo no me da, ya está.
1: Saltó la Térmica. Sale la Arenita ahora sale la Arenita este año que viene.
2: No sabía.
1: Ah, no sabe. Primicia de Rapidísimo. Ah, pensé que todo el mundo sabía.
2: Eso que lo tenemos, la Marisa.
1: Primicia de Rapidísimo. Sale la tirate que hay Arenita en el próximo carnaval. No sé si lo podía decir, pero nadie me dijo que no lo dijera.
2: Bueno, y ahora con el Amarillo van a estar los gurises de la batería, Alvarito y Juan Gallo.
1: Y Juan Pitito.
2: Van a estar ahí, el platillo, no sé quién va a estar. Bueno. Pero el otro día les pasé la invitación. Y dice, no, nosotros vamos a estar ahí, Conejo, así que...
1: Muy
2: vamos a ir
1: bien
2: a tocar.
1: Esto, Pepe, están las entradas a la venta, 250 pesos es el costo. Tiene que ver, no es para socios, es para cualquier persona.
3: Entrada libre.
1: Entrada libre. Okay. Entrada para cualquier persona. ¿Entradas a la venta dónde?
3: Y en el Club Raíces.
1: En el Club Raíces, a 250 pesos.
3: Sí, en el horario de la tarde. De todas maneras, ahora es pasado mañana. Nosotros el viernes vamos a estar toda la tarde en la vuelta.
1: Preparando ahí, todo. ¿Y cómo se llama? ¿Hay que reservar mesa o es por llegada? ¿Cómo
3: es por, eso? Por llegada. Bien. A la hora 19 está abierto. Y ahí hay espacio para todo.
1: La cantina solo, funcionando, por supuesto.
3: Sí, la cantina es del club.
1: ¿Y van a tener un sorteo?
3: Sí, vamos a tener un sorteo con la entrada. Sí. El premio es un pollo al espiedo, una funda de refresco y un postre.
1: Ah, ya se ganan todo para el domingo, para el fin de
3: Exactamente.
1: Semana.
3: Exactamente.
1: Conejo, ¿tiene algo anotado por ahí?
2: Sí, el día sábado ya nos vamos a...
1: O sea,
2: la Paloma, a cantar y a bailar. Así
1: ¿vieron
2: que
1: lo que yo les dije de energía? Están organizando el café concert. Van a estar en el mismo en cada detalle. Y al otro día viajan para
2: al
1: la
2: otro
1: Paloma.
2: Día a las 8 de la mañana nos vamos a la Paloma a cantar en el coro y danza. Las
1: Los dos
2: cosas.
1: Van, el coro y el grupo de danza.
3: Y vamos a Tita Merelo también.
1: Y va Tita Merelo también.
2: Va a ser la actividad en el Club Aguada y en... En la cena show en el hotel donde nos vamos a hospedar.
1: ¡Ah, qué lindo!
3: Cantamos en la parroquia.
2: Y en la parroquia también.
3: En la parroquia de La Paloma cantamos el sábado en la tarde, en la noche en el Club de la Aguada y después, el otro día volvemos al Club de la Aguada donde el almuerzo y volvemos a cantar.
1: ¿De dónde sacan tanta energía?
2: Y somos jóvenes.
1: Son jóvenes.
2: Y el 29 de mayo. A las 14 horas, el coro y danza en los 80 años del Centro de Salud, doctor Bolívar Ledesma.
1: Estamos dando una primicia, no sabía nada. Bueno, ¿va a haber un acto, una actividad?
2: A las 14 horas, y van a cerrar la calle.
1: ¡Ah, qué lindo!
2: Baila el grupo de danza y el coro también va a actuar.
1: ¿Cuántos años cumple? ¿90?
2: 80.
1: 80 años del Centro de Salud. Ah, miren usted, bueno, acá este es un programa de primicia. Sale la arenita y cumpleaños el Centro de Salud. ¿A qué no sabían, así, ya ni precisan ensayar porque actúan tanto que...
3: No.
1: O ensayan igual.
2: Estamos haciendo unas coreografías nuevas que nos tienen. Le mandamos un beso a la profe Mariana que nos tiene una paciencia. Mariana Rebullo.
1: Qué lindo.
3: Yo tengo una
1: anécdota. La hermana de Sergio.
3: Sí, tengo una anécdota porque la profe, yo la conocí en Vergara, trabajamos juntos y... Bueno, apareció acá en Tenerife 3 y la invité, somos bastante amigos. Resulta ser que un día estaba ensayando y iba y nos pregunta, dice, ¿cuántos años tienen ustedes? Cuando le dijimos, dice, pero soy un asesino.
1: Pero es que transmiten una energía. Yo creo que el hecho de hacer algo que les gusta, se hace como una comunión con el público. Yo siempre cuento de la primera vez que los vi en una actividad de Comac, en la sala sociofundadores de Comac, hace muchos años, ¿no? Y incluso el coro tenía algunos integrantes que ya no están, que se han ido. Y el amarillo, hubo tango allí, bailó Piris, la señora, no sé qué. Y después vino el coro. ¿Y saben cómo terminó eso? Con la gente parada bailando, haciendo palmas y cantando todos con el coro. Y siempre digo lo mismo, porque a veces el amarillo aclara que no son un coro polifónico ni nada, que es para pasarla bien, pero cuando uno los escucha suenan bien. Termina, yo creo que hay como una energía buena que la traspasan al público y esa es la clave del éxito, desde mi modesto punto de vista, ¿no?
2: La verdad que tanto como la danza como el coro son, uno ve que la gente los recibe con mucho cariño, con respeto, te atienden cuando estás bailando o cuando estás cantando, que te das cuenta que le está gustando, no es que están por compromiso. Y eso que te decía de que nos piden fotos, nosotros, a la edad de nosotros,
1: ¿cómo no?
2: Gente, pero el chocho de la vida, una muchacha me dio una gracia. Una ahí en Brasil, brasilera cerrada, nos pidió para sacar una foto él y el compañero, el novio, no sé, Y cuando les puse el sombrero mío de bailar, me emocionó como una chiquilina chica.
1: Encantado. También pasa que los brasileños, sobre todo en Río Grande, bueno, y en otros puntos, ¿no?, le dan mucha importancia, mucho valor a la cultura, ¿no? Sí. La tienen muy presente.
2: Sí, y nosotros lo miramos a ellos por la forma de bailar, pero ellos también. Sí. Como somos diferentes a ellos,
1: tal cual, tan cerca y tan lejos al mismo tiempo por el idioma, pero las cosas estas unen, el arte, la danza, la música, unen. Pepe, bueno, 2.50 las entradas. Se guarda el ticket porque va a haber el sorteo.
3: Exacto.
1: Las mesas son por orden de llegada. Empieza el viernes a la hora 20 en el Club Raíces. Exacto. Buen horario.
3: Sí. Temprano, porque además nosotros tenemos que limpiar el club y viajar.
1: Ay, la pucha. van a estar Walter Milán, Grupo Reencuentro haciendo tango y folclore, con Ale Rojas, que recién hablamos con él, el Amarillo Puñales, el Grupo de Danza La Huella, el Grupo Tahuató de Aiguá, sí. Y cierra de vuelta el Grupo de Ale Reencuentro, pero con Tropical para terminar bailando, ¿no?
3: Exactamente.
1: Cantina también, que dice, lo que tiene, ¿qué es lo que va a haber, Conejo?
2: Por la parte del, ¿la cantina? De nosotros, sí. No, la cantina es del club.
1: Es la del club.
2: Nosotros tenemos servicio de repostería, que va a haber empanada, pasteles de dulce membrillo y de dulce leche, pasta frola y sándwiches de jamón y queso.
1: ¡Qué bueno!
2: Eso va a haber a la venta, ¿vale?
1: No, pero para no perdérselo, ¿no? Y el club está divino, aparte, como les decía recién, es de las pocas instituciones que se ha preservado. Bueno, ahora el Club Progreso lo han mejorado bastante, porque tuvo una época así como que estaba en desuso, pero es de las pocas instituciones que sin parar continúa trabajando, ¿no? Y está muy lindo. Muy
3: exactamente.
1: Lindo.
2: Sí, todos rescatan eso, todos los que vienen a visitarnos, sí. Los grupos de danza que han venido, ¿no? Todos siempre dicen, qué lindo local, qué lindo que está el club, qué hermoso local
1: muy
2: tiene.
1: Para...
2: Y nosotros lo disfrutamos, por supuesto.
1: Es que es lo que hay que hacer para preservar los lugares, no dejar de ir, ¿no?
2: Y sí, hay que estar y concurrir. Y estamos necesitando gente para el coro. Si hay alguno que le interese, tenemos capacidad para...
1: ¿Cómo hace? Vaya, averigua allí en el
2: coro. O con cualquiera de los integrantes, con el Amarillo, o en secretaría, si pregunta... Nosotros ensayamos los miércoles a las 15.
1: Bien.
2: Puede ir el miércoles a las 15 y presentarse. Y,
1: hay una cosa que siempre lo hablamos con Pepe acá, que tiene que ver con la soledad. Esto es un problema mundial, no solo de 33, que a medida que las personas van cumpliendo años, se van quedando solas por cosas de la vida. Y estas actividades dan la posibilidad de sociabilizar, de salir, de distraerse, ¿no? En un lugar adecuado. Sigue pasando, siempre decimos lo mismo con Pepe, pero las señoras dejan la cartera en la mesa, van a bailar y vuelven y nadie tocó nada. Es como
3: es así.
1: Un lugar eso que es, preserva
2: eso. Eso llama la atención a la gente que viene. Dice que ustedes dejan la cartera de arriba, sí, cartera, celular, todo dejamos.
1: Nadie toca nada.
2: Nadie toca nada.
1: Entonces está muy bueno. Y también invitarlos a todos aquellos que de repente dicen, ay, pero yo no sé cantar, van aprendiendo, sí. Y van haciéndose amigos y demás.
2: Cuando me invitaron a mí, digo, Pepe, digo, yo soy un cuervo. Y dice, no, pero mirá que somos todos cuervos. Y la verdad que vamos aprendiendo sobre la marcha porque ninguno sabe cantar.
1: Pero después todos juntos suenan preciosos.
2: Suenan.
1: Sí, muy bien. Pepe, ¿algún detalle más?
3: No, agradecerte a ti, al espacio, y por supuesto un saludo a toda la audiencia, y bueno, que los esperamos.
1: Viernes a la hora 20 en el Club Raíces, entradas a la venta $250, la mesa por orden de llegada, no se lo pierdan, socios y no socios.
3: Exacto.
1: Gracias por haber venido, un saludo a todos sus compañeros.
3: Por favor.
2: Muchas gracias a ustedes, un beso a la señora de nosotros, porque si no nos pega.
1: Ah, mandan un saludo, ¿cómo se llama la señora?
2: Miriam.
1: A Miriam y a Neris les mandamos un saludo grande, que se hicieron, no dijimos, pero fue un éxito la venta de empanadas.
3: Te vamos a dejar unas entradas para sortear.
1: ¿Cómo no? Las sorteamos mañana acá. O el mismo viernes capaz. Mañana.
3: Quieras,
1: bien. No, que fue un éxito. ¿Te acordás que la otra vez hablamos de la venta de empanadas? Fue un éxito.
3: ¿Te gustó?
1: Mucho, sí, bueno. Sí. Muy ricas.
2: Siempre pues, estamos haciendo beneficio.
1: Pero aparte colaboró muchísima gente.
3: Sí, ese día vendimos 600, casi nos enloquecemos.
1: 600, tuvieron energía para prepararlas y muy buenas estaban. Aparte te preguntaban, ¿fritas o al horno?
3: Sí.
1: Ah, sí. Bueno, felicitaciones. Gracias, ¿eh?
2: Gracias a ustedes.
3: Gracias.
1: Pepe Gadea, Fernando Rocha, más conocido como Conejo, hombre de carnaval, pero ahora también de la danza y del coro del Club Raíces. Nos vamos a la pausa y ya venimos con más rapidísimo enseguida.
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1: Seguimos aquí en esta mañana linda, soleada de otoño, en Rapidísimo. Ya voy a ir subiendo las fotografías. Estoy debiendo las de ayer, estoy debiendo una de una entrevista de la semana pasada y las de hoy. Ya me voy a poner en campaña esta tarde porque lleva mucho tiempo actualizar las redes, ¿eh? Bueno, estamos aquí con nuestro segundo invitado de hoy, el profesor Jorge Ortuz, director del Instituto de Formación en Educación, maestro Julio Macedo, el Instituto de Formación Docente, le decimos cariñosamente.
2: Sí, buen día. Generalmente se ha quedado eso. Buenos días a todos.
1: Cuando cambió el nombre, recuerdo que aquí mismo la maestra María Gloria Olano, la anterior directora, nos enseñó bien como maestra. Instituto de Formación en Educación, maestro Julio Macedo, para que todo el mundo...
2: Una vez también creo en una coordinación institucional, ella claramente decía cómo nos teníamos que dirigir de aquí en adelante, y exactamente lo mismo.
1: Ah, sí. Y uno nos olvida. Pero no nos olvidamos más del nombre completo. No,
2: totalmente de acuerdo. Totalmente
1: un beso grande para María Gloria, que ya la vamos a invitar, ¿no? Tremenda carrera se mandó en la educación.
2: Muy grande, con una cultura de trabajo muy importante dentro del instituto y fuera del instituto.
1: Sí, muy estudiosa.
2: ¿No? Muy estudiosa, sí, ¿no? Son casi 30 años, ¿verdad? No es poca cosa para una institución. Siempre lo dije en su momento, creo que en el primer mensaje a la docente, que había que reconocer, ¿verdad?, de que había terminado un ciclo, que era una institución dentro de otra institución.
1: De hecho, exacto. De hecho, la Inspección Nacional de Formación en Educación le rindió un homenaje antes de jubilarse.
2: Sí, sí. Sí, generalmente además estamos asistiendo a un proceso de recambio, ¿no?, importante, generacional, ¿verdad?, con distintas formaciones, distintos perfiles, ¿no? Inclusive, el otro, cuando vino la consejera Donya 33, ella me decía, que hubo una pregunta, no sé si del gremio o del CAC, ¿no?, de posibilidades, llamado concurso, ella decía que lo primero que tenían que cubrir era toda una nueva estructura administrativa, claro, porque todos aquellos funcionarios
1: se empezaron a jubilar
2: y supuestamente vamos hacia un nuevo plan, o ojalá salga, ¿verdad?, la Universidad de la Educación, que la formación docente se convierte hoy, entonces se necesita de una estructura administrativa también fuerte en ese sentido, ¿no? Y bueno, vamos transitando hacia eso de alguna forma.
1: El instituto aquí es muy importante. Durante muchos años fue la única opción terciaria que tuvo la población. Ahora está el CURE también y hay algunas otras opciones terciarias en UTU. Pero durante muchos años la opción que había, en magisterio siempre se hizo acá, pero profesorado había algunos que eran semipresenciales, ¿no?, y tenían que viajar.
2: Nosotros... Yo creo que hace 10 años teníamos cercano a los 800 alumnos. Nosotros creo que ahora se ha vuelto una tendencia, estamos en unos 600 alumnos, 550 alumnos, en este caso. Sigue siendo una opción clara y cierta en 33, pero muchas cosas han cambiado en esa composición de la matrícula, ¿no? Y una de las cosas que más ha cambiado notoriamente con relación a otras épocas es el componente sociocultural de los alumnos, ¿ah? Es decir, yo siempre

0: Realmente la carrera se hacía de forma mucho más estable. Hoy, tanto, primero eran la carrera de profesorado, hoy alguna gente se ha volcado esa dinámica a magisterio, ¿no? Que nos genera algunas dificultades, obstáculos, o son factores de riesgo para el abandono, que es justamente que se trabaja y estudia. Claro, eso es inevitable.
1: Claro, mucha gente que hoy en día, incluso gente más grande, ¿no? Tal vez.
0: Sí, ¿no? Y por ejemplo, la carrera de magisterio, a partir del segundo año necesitas estudiar teóricamente y después la práctica.
1: Claro.
0: Te lleva todo el tiempo.
1: Claro.
0: Y a nosotros se nos ha presentado un conjunto de problemas de muchachas y muchachos que tratamos de acomodar, que no es fácil, ¿verdad? De que la práctica sí o sí es la parte medular de la formación docente en el caso de magisterio. El caso de profesorado es distinto porque su práctica prácticamente es de noche, es nocturna generalmente, ¿no? Entonces como que es mucho más fácil. Pero una dinámica que se daba solo en profesorado, hoy comienza a darse en forma mucho más notoria en magisterio.
1: Y cambió aquello, antes la mayoría estudiaba magisterio y algunos profesorado.
0: Sí.
1: ¿Hoy es igual o es al revés? ¿La mayoría estudia magisterio o profesorado?
0: Es buena la pregunta porque también ahí tenemos composiciones, digamos, o particularidades de alumnos diferentes. O sea, en el caso de profesorado, si bien puede haber egresado de secundaria con 18 años siendo profesorado, tenemos la particularidad también de que hay gente ya con otra madurez intelectual, emocional, que hace profesorado.
1: Claro.
0: En cambio, en magisterio, prácticamente la gran mayoría de los egresados de secundaria en el corte de edad de 18 años ya entra magisterio. Es otro tipo de alumno, otro tipo de madurez. Yo tuve la suerte de tener un año sabático y hacer una investigación sobre las prácticas educativas. Yo me preguntaba si era posible que los alumnos lograban romper con determinadas formas de práctica para pasar a otro tipo de práctica más cercana a la profesionalización, en este caso. Y lo que mostró fue que había un primer año prácticamente dependiente de muchas cosas de secundaria, más la vida que se llevaba dentro del instituto era una línea continua de secundaria. Y también dentro del espacio de aula, en este caso. Y hoy nosotros, una de las cosas que, más allá de que tenemos una institución cuasi familiar, en el sentido que tiene ventaja y también tiene desventaja. Pero nosotros nos propusimos como un objetivo específico dentro de los objetivos generales de construir colectivamente una nueva identidad institucional, es que los alumnos sean mucho más autónomos.
1: Yo a veces escucho las reflexiones de algunas personas que están estudiando, sobre todo magisterio, que el nivel terciario les resulta más difícil de lo que habían pensado. A veces dicen, bueno, elegí magisterio porque salgo con curso y consigo trabajo, aunque sea de suplente, pero como que subestiman un poco una carrera que después se van dando cuenta que hay que leer mucho, que no es tan fácil, hay que dedicarle mucho tiempo.
0: ¿No?
1: A veces como que, ahora me quedé pensando, como que no es como otro año más de liceo, ¿no? Es terciario.
0: Pero eso cuesta.
1: Es otro nivel.
0: Eso cuesta, va dependiendo. Profesorado, introducción a esas formas que tú indicas, de alguna forma se facilita porque muchos ellos, la mayoría de ellos, tiene, salvo matemática y física, tiene la obligación de cursar las específicas en la modalidad semipresencial, ¿no? Y tienen con encuentros presenciales. Y ahí la exigencia, ¿verdad?, es mucho mayor.
1: Claro.
0: Ahí te dicen, tiene 4 libros para en 15 días resumir.
1: Algunos se sorprenderán.
0: Sí, inclusive claro. Se da, y por eso demora más, y por eso el ser

0: fe, de alguna forma también está preocupado por una realidad que es, primero, salvar todas las específicas en un año es difícil.
1: Es difícil, ¿no? Pero hay quien lo hace.
0: Hay quien lo hace. Hay que ser muy metódico, tener desarrollado una autonomía como estudiante buena, ser autoasistido por alguna forma, claro. ¿No? Porque no está el docente presente. Nosotros en la visita de la consejera reclamábamos todos los actores educativos una mayor presencialidad. Eso implica tener una oferta educativa, digamos, más grande desde el punto de vista presencial. Hoy tenemos matemática y física lamentablemente tiende a desaparecer, ¿verdad? Y bueno, estamos pensando en la oferta educativa distinta. Pero en ese contexto, ¿qué hacen? Los estudiantes ya en tercer año empiezan a trabajar, a veces en secundaria. Si reúne determinadas condiciones, más allá que a veces las exigencias secundarias cada vez son más, están más altas, la vara más alta, por decirte algo. Un alumno de matemática con primer año aprobado ya trabajaba en el liceo.
1: Ahora
0: no
1: ya
0: lo
1: no
0: puedo
1: están
0: hacer.
1: Así. Claro.
0: No están así. Claro. No están así. Entonces, mientras hacen su formación, trabajan, tratan de hacer la didáctica, van dejando materias por atrás, para atrás, ¿no? Y este año el CFE evaluó correctamente esa realidad y generó un programa de acceso. ¿Ah? En el cual los estudiantes de cuarto año fundamentalmente, que ya salvaron la práctica rentada en profesorado, ¿ah? En el primer semestre que ya está transcurriendo y terminando, podían acceder a una metodología de estudio debiendo hasta 3 materias.
1: Ajá.
0: Y ahora en el segundo semestre va a pasar lo mismo debiendo hasta 5 materias. Que es una metodología diferente, es más virtual, hay más jerarquización de contenido y se instala una tutoría para que esos alumnos puedan acompañarlos, ¿no? Y creo que eso está dentro de una política de CFE que es el acompañamiento de las trayectorias educativas. Es decir, todo está pensado en acompañar mucho más al estudiante en su formación académica, ¿ah? Para que no se genere, digamos, esos rezagos, ¿verdad? Esas dificultades que encuentran, ¿no? Y bueno, constantemente estamos trabajando en eso.
1: Hacemos la última pausa, Flavio, no sé si ya están los compañeros ahí del Flash, y si no van a estar. Te dejo planteado para después de la pausa, Jorge, una pregunta, y es, en todo esto, ¿qué lugar tiene la vocación? Uno siempre dice, para ser maestro, o para ser docente, de lo que sea, tiene que haber vocación, sí, para uno poder tolerar los vaivenes de la actualidad, de la sociedad. Los docentes son los que están en primera línea con los alumnos, ¿no? Lo hablamos hace poco con una docente cuando las elecciones de la SATD. ¿Qué lugar ocupa la vocación ahí?
0: Bien.
1: Estamos con el director del Instituto de Formación Docente, el profesor Jorge Ortuz, y volvemos enseguida.
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0: 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Vamos al flash y venimos enseguida, seguimos hablando con el profesor Jorge Ortuz.
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2: A esta hora en 33, 13 grados la temperatura... Mañana se procederá a la inauguración de la remodelación de la Plaza de las Américas por parte de la Intendencia Departamental de 33. A esos efectos, se han realizado varias obras en ese lugar del barrio Tanco de la ciudad de 33, donde también se van a exhibir las banderas de todos los países americanos. Será mañana a las 4 de la tarde la inauguración, según informó la autoridad municipal. Con más noticias, 11:30. Hasta luego.
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0: Bueno, muy bien, continuamos aquí con el profesor Jorge Ortuz. Yo recién les estaba contando que este es el mes del libro para los amigos de Comac que están invitando allí. Y también va a haber una actividad, ¿no? En el marco del Día del Libro.
3: Sí, la Comisión Departamental de Educación, que está integrada por todas aquellas instituciones, ¿verdad? Educativas, no solo de la ANEP, sino otras que tienen que ver con la educación no formal. Está el MEC, ahí está la Dirección de Cultura de la Intendencia, está INEFOP, está el INAO, hay varias instituciones. Y bueno, nosotros tenemos como plan cada dos meses siempre realizar algo. En marzo organizamos un reconocimiento al rol de la mujer o el rol de la maestra, que tiene mucho que ver con lo que 33 tiene hoy desde el punto de vista de su trayectoria educativa.
0: La mayoría son maestras.
3: Sí,
0: yo nunca tuve un maestro. Tuve un director de la escuela, pero maestro nunca
3: eso
0: tuve.
3: Eso es interesante también, pensarlo sociológicamente.
0: Nunca tuve maestro. ¿No?
3: Y bueno, en esta oportunidad, como es el 26, el Día del Libro, organizamos, ¿verdad?, toda una semana de actividades del 26 al 29 en distintos lugares.
0: La última semana de este mes.
3: El 26 es la inauguración en el IFEDE y quedan todos invitados, convocatoria también al público, ¿no? Y después se van haciendo otras actividades que inclusive probablemente lleguen a estar instalados en la calle, ¿verdad?
0: Bien,
3: con
0: stand
3: de libros, ¿verdad? Con lecturas, ¿no? Es lo que ayer la Comisión Departamental nombró como Semana Literaria, en este caso, la idea es que en estos tiempos de culturales que vivimos, ¿verdad? La digitalización, de la inteligencia artificial, y ahí un poco de acuerdo con un profesor, yo por lo menos estoy de acuerdo con él, que Diego La Pasta, ¿verdad? En el sentido, él me decía, es recuperar el libro vivo.
0: Yo creo que está, gracias, por suerte, está... viniendo nuevamente ese ímpetu del libro de a poco, me parece.
3: Sí,
0: volviendo.
3: Es una competencia a veces con cierta desventaja, ¿no?
0: Sí, pero cada vez me encuentro con más gente que lee, que parece que hace algún tiempo se había olvidado
3: nosotros
0: el hecho de la
3: lectura. Todos los meses un vendedor de libros, ¿verdad? Una vez por mes y el 26 va a estar instalado en el instituto, en el hall del instituto, ahí está presente, ¿verdad? Para ofreciendo libros de todo tipo.
0: Hay que ser muy valiente para ser vendedor de libros en esta época, ¿no?
3: Sí, la constancia que tiene ese hombre impresionante, yo lo conozco ya de secundaria, digo, ¿no?
0: ¡Qué bárbaro!
3: Sí.
0: ¡Qué bárbaro! Hablábamos antes de la pausa, Jorge, ¿de qué rol juega la vocación cuando uno va a seguir una carrera como magisterio o profesorado?
3: Hay, nosotros, yo distingo tres categorías diferentes pedagógicas, ¿verdad? El docente y su vocación, que de alguna forma pertenece a una generación de la década del 60, 70, inclusive capaz antes, la vocación. El oficio. Es decir, el conseguir un título para ingresar al mercado laboral siendo asalariado.
0: Bueno, este había mucha gente que era la única opción que había acá y dice, bueno, estudiar porque
3: salí profesional. Con otro marco institucional, ojalá sea la universidad. Tenemos una estructura universitaria, ¿verdad? En ese sentido, el profesional tiene una dimensión importante. Digo, cualquiera de las tres ha tenido su vigencia o fluyen dialécticamente en los distintos momentos históricos. A mi modo de ver, hoy se ha priorizado mucho el oficio, el docente como asalariado en este caso, ¿no? Y estamos construyendo lo profesional. Pero yo le decía a los alumnos en la bienvenida que no hay forma de ejercer la docencia, ¿verdad? Si no hay amor por ella, si no hay vocación por ella. Digo, todos nosotros hemos sacrificado hasta la familia, los hijos, ¿verdad? En bien de, ¿verdad? De los alumnos, pensando en los alumnos, ¿no? Y hasta ahora lo hay. Y eso es vocación. Y eso está, es decir, yo creo que si la opción nuestra es una opción para muchos de descarte, tenemos que construir entre todos de llegar a enamorarse de esta función.
0: ¿Pasa que cuando comienzan con las prácticas hay deserción ahí o no?
3: No tengo relevamiento, pero ahí hay algún abandono, pero es minoritario en ese sentido porque la práctica. Ellos tenían en primer año que lo que se llamaba práctica de observación, ¿no? Que es práctica preprofesional, ¿no? Y ahí, después de, digamos, de soportar la densidad teórica, los docentes, etcétera, cuando te encontrás con el niño, ¿verdad? Con fulano, bueno, ahí descubren realmente qué sienten. Claro. No hay gente que la mayoría esto es lo que realmente me gusta, ¿verdad? Y comienza a construir esa vocación, pero está claro que independientemente de los cambios que ha habido, independientemente de estas categorías, las tres son importantes, ¿verdad? Hay que tener vocación para el ejercicio de la docencia y eso hay que construirlo.
0: Está muy difícil también, ¿no? Hay un tema social.
3: Exactamente.
0: General.
3: Hoy eso no era como antes. Claro. Digo, no, parece que antes ya se entraba la opción de magisterio profesorado porque tengo la vocación.
0: Claro.
3: Digo, hoy eso no es tan así, ¿verdad? Claro, digo, hay que construirlo todos los días y saberlo apreciar. Bueno, y eso es importante. Pero yo el otro día, cuando acá se hubo el acto en
0: el 19 de abril,
3: ¿no? Y teníamos el cuadro de honor, ¿no? Y sobre todo aquellos a

0: aquellos o aquellas que tenían que ponerse la túnica blanca, ¿verdad? Uh-huh. Digo, cuando llegué al instituto, rodeado de padres, de tíos, todo.
1: Qué bueno.
0: Sacando la
1: fruta. Hace tiempo que no pasaba eso.
0: Claro, una ilusión, sí, impresionante, sí, ¿verdad? Sí. Digo, ¿no? Y si todo el significado que tiene, sí, la túnica en este, uh-huh, caso. Y nosotros, a nivel de los practicantes, y conjuntamente con las didácticas, los profesores de práctica, justamente hay una cosa que hay que recuperar, que tiene que ver qué significa ser maestra, qué significa ser profesor.
1: Eso, ¿no? También, yo creo que la sociedad tendría que, como que, viste que siempre dice, yo no sé si es verdad, pero siempre dicen, no, un maestro en Alemania es tratado como que fuera un médico, viste que,
0: claro,
1: es como,
0: sí,
1: acá,
0: sí,
1: como si sos médico, como que sos más que si sos maestro, esas cosas de,
0: claro,
1: de
0: claro,
1: mi hijo,
0: claro,
1: el doctor de Florencia.
0: Digo, pero, todo eso, pero más allá de otros aspectos, sí, salarial, por decir, sí, o de estatus social, etcétera, creo que yo lo noto mucho más en magisterio que en, sí, profesorado, ¿verdad? Digo, ser maestro en este país sigue, tiene toda una tradición histórica, uh-huh, de respeto, de compromiso. Y bueno, en definitiva, se trata de que nuestros hijos, ¿verdad?, o la futura generación, de alguna forma, lo que van a hacer como futuro, como proyecto, depende mucho de esa maestra,
1: sí,
0: o ese,
1: claro,
0: maestro.
1: También hay quien dice, conozco un caso de alguien que me dijo, voy a estudiar magisterio, uh-huh, no voy a ejercer, pero me levanta cualquier currículum. Claro, ponés que sos maestro, sí, y te sí, eleva el currículum.
0: Sí, sí, sí, sí. Creo que en la policía, ser maestro, profesor,
1: te implica, da más puntaje.
0: Te da más puntaje y te, claro, implica determinado tipo de tareas.
1: Claro, claro.
0: ¿No?
1: Sí, después, sí, tenemos otros maestros como Mario de Fleitas. Un abrazo para Mario. Mario de Fleitas es maestro.
0: Sí, sí, yo sabía, sí.
1: Pero nunca ejerció. Hizo, mm, la práctica, pero nunca ejerció. Creo que tenía alguna especie de compromiso familiar de concluir la carrera. Sí, sí, siempre bromeamos con él. Tienen una actividad muy importante para el mes de agosto.
0: Sí, Jorge, bueno, esto es nuevo, sí, recién ayer se lo comuniqué a la comisión departamental, que va a ser la encargada de organizarlo. ANEP, como todos sabemos, declaró este año el año como homenaje a Enriqueta Comte y Riqué, ¿verdad?
1: Primera es, maestra que abrió un jardín de infantes.
0: Exactamente, exactamente.
1: Hay una calle en Montevideo.
0: Y se están y en que tres institutos del país, uh-huh, van a ser sede de actividades, digamos, con relación a esta maestra, ¿no? Y por suerte, ayer me comunicaron, ¿verdad?, gente encargada del CFE, de que 33 había sido elegido, o el IFED, centro para que alumnos, docentes del país o de la región, en este caso, puedan concurrir a 33, ¿verdad?, y de alguna forma realizar diferentes actividades con relación, ¿verdad?, a este año que ha sido declarado año de Enriqueta Comte y Riqué, ¿no? Así
1: qué
0: que
1: bueno,
0: es un buen desafío, y creo que es también parte de una continuidad que tiene el instituto institucional, ¿verdad?, de ser muy fuerte en las jornadas de extensión, digo, ¿no? Uh-huh. Más allá, independientemente de la jornada 33, medicina, ¿verdad?, la colación de grado, todo lo que eso significa socialmente y culturalmente para la comunidad académica y para la sociedad. Yo creo que lo dijiste tú al principio, el instituto siempre ha sido muy importante, ¿verdad?, en 33, en la vida de 33, sí, porque ha sido un centro no solo de formación, sino yo creo que también de irradiación de cultura.
1: Sí. Toda la vida.
0: Toda,
1: sí,
0: la
1: desde
0: vida,
1: que era el Instituto Normal.
0: Sí, sí.
1: En el padrón electoral todavía dice Instituto Normal. No sé por qué.
0: No, sí, en que
1: cuando hay una mesa ahí para ir a votar, yo siempre me toca votar ahí.
0: Sí, sí, es verdad.
1: Dice Instituto Normal.
0: Sí, es verdad, ver, sí.
1: Siempre me toca el Instituto de Formación Docente. Sí. Para ir terminando, entonces en el instituto, las carreras que uno puede seguir son magisterio.
0: Magisterio, maestro de primera infancia, TAPEI. ¿Verdad?
1: Que es el acompañante terapéutico. Inclusivo.
0: Inclusivo, ¿no? No es una carrera docente, pero, bien, es una carrera intermedia que se creó en la administración anterior y que el CFE entendió que se debía continuar por lo menos este ciclo. Solo en 5 institutos hay, ¿no?
1: Ajá,
0: en este caso, ¿no? Y creo que en esto que hablábamos de las trayectorias educativas, del acompañamiento, ¿verdad? De la inclusividad, porque la inclusividad inclusividad implica muchas cosas y no puede terminando siendo una inclusividad excluyente en este caso, claro. ¿No? Entonces creo que además tengo un grupo fenomenal que se moviliza en forma autónoma, preocupados por futuros laboral, porque está lo mismo que pasó con el educador social, una materia nueva, donde van a trabajar. Hoy hay muchos educadores sociales en la UTU, ¿verdad?, en los liceos. Y bueno, estamos en esa tarea. Prácticamente nos queda cubrir 3 cargos, que ya esta semana o la semana que viene se van a cubrir, y van a comenzar a la brevedad la práctica, que no significa que vayan a entrar al aula, porque no dan clases, pero sí tienen otra tarea, que es justamente de acompañar, ¿verdad?, de participar de actividades, talleres, etcétera. Claro. Inclusive ayer hablaba con Daniela Fernández de la UBIE, que en el liceo número 3 hay una extensión de tiempo pedagógico, pero no es tiempo solo en el liceo, es tiempo que debe aprovecharse mejor en la comunidad. Claro. Agregando actividades deportivas, de salud, ¿verdad?, etcétera. Estamos trabajando muy bien con la UBIE, ellos van a hemos organizado, en fruto de la reflexión en la comisión departamental, 3 instancias de talleres, ¿no?, con esto que hablamos del nuevo tipo de alumno, de qué tipo de acompañamiento, tipo mapa de ruta, ¿no? Porque también entendemos que en esta generación hay una gran fragilidad emocional.
1: Bueno, yo siempre insisto acá, cada vez que se habla de reformas educativas y demás desde hace años, que tenemos un nombre nuevo, porque a veces uno va y dice, mire, si van a precisar una ceibalita, a mí con una tiza y un pizarrón, en el año 70 me enseñaba. Bueno, pero ya no son el mismo tipo de niño. Desde la era digital, que estoy convencida que... Lo que pasa es que lo estamos viviendo ahora, ¿no? Pero vamos a pasar de la era contemporánea y en la digital hubo un cambio ahí.
0: Por ejemplo...
1: Es otro tipo de persona.
0: Tú habrás entrevistado a gente, ¿verdad? Mucha. Digo, nosotros tenemos algunos problemas que hemos derivado, trabajar en redes, etcétera. Pero hay mucha gente autista.
1: Hay más que antes.
0: Siempre me pregunté si creció por alguna razón o antes no teníamos los medios para detectarlo.
1: Una tercera pregunta que el otro día con una mamá del grupo Por Azul nos hacíamos, es si creció, si antes no se diagnosticaba o si ahora está sobrediagnosticado. Claro. Yo creo que lo que hay ahora es como una aceptación del que es neurodivergente o del que no es. Antes teníamos que ser todos iguales, como la canción de Pink Floyd, ¿no? Otro ladrillo en la pared que va pasando un molde y van todos por como una cinta. Antes era así.
0: Depende, claro, del nivel de autismo, depende de cosas, pero hay gente que puede y que quiere formarse aún con ese problema. Bueno, a esa gente hay que acompañarla, hay que derivarla, hay que, yo no digo regalarle nada, pero sí tenemos que hacer un proceso pedagógico,
1: adaptarse,
0: de adaptación, ¿verdad?
1: Es nada sencillo porque
0: porque es la realidad que
1: hay
0: tenemos.
1: Hay tantos recursos humanos también.
0: Es la realidad que tenemos, no hay otra.
1: Totalmente. No hay otra. Bueno, muchísimas gracias, Jorge, por haber venido. Siempre a las órdenes. Un saludo a toda la gente del instituto.
0: Bueno, serán dados y como siempre un agradecido poder siempre estar en este tipo de programas.
1: Para lo que sea necesario. El del profesor Jorge Ortuz es el director del Instituto de Formación en Educación, maestro Julio Macedo. No te vayas que vamos a sacar una foto, Jorge. Nos vamos nosotros. Gracias a todos, que tengan un lindo día. Mañana, aquí mismo, desde las 9, nos reencontramos. Chau, chau.
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19: Es la hora 10:49 minutos.

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6: Es la hora 11 en punto.

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0: Mis amigos, qué gusto de saludarlos este lindo mediodía de un lindo día, Roberto Sagrera. ¿Cómo estamos?
1: ¿Qué tal? Buenos días. 14 grados a esta hora en 33, máxima prevista de 16. El este hoy nuboso con periodos de cubierto. Mañana nuboso y cubierto, 5 grados de mínima, 17 de máxima. Y el viernes algo nuboso y nuboso, heladas con 3 grados de mínima y 17 grados de máxima.
0: Así que llegan las heladas.
1: Llegan las heladas, sí. Bueno. 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Para el noreste del país hoy, máxima 20 grados, algo nuboso y nuboso. Mañana, nuboso y cubierto, periodos de algo nuboso, 5 grados de mínima, 18 de máxima. Y para el viernes, claro y algo nuboso, heladas, 3 grados de mínima y 18 grados de máxima. 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Para el centro sur, hoy máxima 17 grados, algo nuboso y nuboso, periodo de cubierto. Mañana nuboso y cubierto, 4 grados de mínima, 18 de máxima. El viernes, claro y algo nuboso, 2 grados de mínima y 19 grados de máxima. 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En lo que es lluvias para 33, se sigue manteniendo algún día, pero alguna décima nada más.
0: Muy bien, bueno, comenzando la audición, bueno, hoy me decía alguna gente, está raro el tiempo, me dice gente de campaña, hoy dice, che, esto va a llover, la luna con esto, con lo otro, y que no sé cuánto, y lluvia para 33 no hay, ¿no?
1: No, hay algún día, pero
0: se mantiene lo que decíamos ayer, Piola.
1: Sí, hoy hay un poco más, pero son décimas. Hay más días que puede llover, pero son décimas, no llega al milímetro.
0: No llega
1: al milímetro. No llega en ningún caso.
0: Bueno. 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Bueno, dentro de las actividades ya estamos mitad de semana. Hoy hay oferta unos 6.000 vacunos de lo que es Pantalla Uruguay, con Gambetta, con Miguel Ángel Ismendi, con Jorge Trao, con Juan Martín Frati. Así que viene a pleno toda esta actividad en la jornada de hoy, ¿no?
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0: Bueno, y en cuanto a lo que son las actividades, por cierto, hay mucha actividad en estos días. Hoy, por ejemplo, está la Nacional Brangus, hoy y mañana está la Nacional Brangus, que, bueno, de acá la integran Vidiella como criador de Brangus. Dentro de un ratito va a hablar Federico Vidiella. Dice, gira Brangus, charla importancia de la genética en el control de la garrapata. 13 de mayo, Asociación Rural de Paysandú, hoy, con Santiago Nava, investigador del Instituto Nacional de Tecnología Agropecuaria, INTA, en la Estación Experimental Agropecuaria de Rafaela, República Argentina. Es un investigador principal del CONICET, coordinador del Laboratorio de Inmunología y Parasitología y jefe del Grupo de Salud Animal. Esto va a ser 7 de la tarde hoy en la Rural de Paysandú. Va por el canal de YouTube de la Brangus, es youtube.com facebook.com/brangusuruguay. Brangus va con la B, va con mayúscula, y la U de Uruguay va también con mayúscula, además todo el resto en minúscula.
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0: Bien, vamos a escuchar a Federico Vidiella. Ayer estuvimos con Emilio en la feria, informamos ampliamente hoy para hacer un balance. El mercado sigue muy, pero muy tonificado. A ver qué nos dice Federico Vidiella de la feria y también de la Nacional Brangus de hoy y mañana.
2: Una feria muy linda, la verdad, como comentaban hoy, una feria muy ágil, de lindos ganados también. Se colocó el 100% de la oferta en 3 horas y poco. La verdad que conformes con lindos ganados, muy lindos ganados en todas las categorías, ¿ah? Con las terneradas fuera de ese, la verdad que buenas de las que no se ven todos los días. Algo de terreno japonés, eso que hablaba Emilio, que escuché atento el informe, por eso terneradas japonés, que tampoco está apareciendo mucho, ¿tá? Terneros muy buenos, muy bien criados, ¿tá? Pero terneros castrados. Y después, bueno, después de lo que pasaron, que ustedes se retiraron, quedaba prácticamente la industria y había vacas gordas buenas. El precio máximo en vaca gorda ayer fue 1.420. Todas arrancaban en torno a los 1.000, se vendían en 1.100, para los toros lo mismo, ¿sá? Y las terneras te diría que prácticamente valieron lo mismo que los machos, que fue otra parte que de repente no estuvieron, las terneras negras a la par de los machos, y algunas otras caretas y cruzas, te diría también que es muy parecido. Un mercado muy, muy firme, muy estable, y bueno, y con un tiempo bueno que sigue acompañando, ¿no? Que eso ayuda muchísimo a la cosa.
0: Pero muy bien, cambiamos de próxima fecha, ¿tenés o no?
2: 11 de junio, jueves, sí, jueves 11 de junio, ya, increíble lo rápido que se va, esto ya estamos hablando de la feria de mitad de año.
0: Claro, ¿sí? Tiró y se va, y atrás nosotros nos vamos.
2: Tal cual. Y atrás... La feria va a llegar, no sé si nosotros vamos a llegar, pero la feria llega.
0: Vos sos joven. Bueno, Federico, sí. Está la Brangus Nacional hoy y mañana.
2: Hoy y mañana, sí, la verdad que sí, una linda jornada, es una... La gira nacional Brangus va rotando todos los años. El año pasado con Rocha, este año nos toca en Paysandú. Se me complicó un poco la idea, yo por eso teníamos feria planificada para el viernes con la salida de la lluvia y eso que tuvimos que cambiarla. Voy a salir un poco tarde para allá. Una jornada muy buena, se van a visitar 3 establecimientos, la Cangüe de Los Morales y después 2 cabañas más que están ahí en el entorno de Yung. Y bueno, después con un marco interesante de lo que es jornadas y charlas sobre la raza y sobre varias cosas más.
0: Hoy hay una charla interesante de un argentino, Nava.
2: Sí, un investigador de los importantes, de los capos del INTA, Rafaela. El INTA viene a ser el línea nuestro, pero en Argentina, sobre todos los beneficios que tiene la raza Brangus para combatir la resistencia a la garrapata, ¿sá? Tema que venimos hablando hace muchísimo tiempo, una raza que tiene muchísimas virtudes, por ende también tenemos muchas consultas últimamente sobre el tema, y bueno, aparte de lo que es con todo este tema que estamos en el país, justo hoy también el Ministerio estaba en Paysandú presentando parte de la folletería sobre residuos y algo más, viene bárbaro el calza justito, un aporte más para combatirla, ¿no? Así que está bueno, se va a transmitir en vivo por YouTube, por el canal de la Sociedad de Criadores de Brangus, ¿sá? A todo el que le pueda interesar, no es una charla muy larga,

0: para que nos cuente básicamente por dónde va a pasar esa media hora previa. José Puedeval, buen día.
1: Buen día a la audiencia y bueno, a los funcionarios de la radio ahí también. La media hora previa voy a hacer alusión básicamente a lo que se está desarrollando con la aerolínea. Últimas noticias que hay del dragado del canal San Gonzalo y bueno, y todo lo que está moviendo eso, ¿no? Porque en realidad ha habido como una reactivación del desarrollo de la hidrovía. Entonces, la semana pasada se definió quiénes van a ser los delegados para la comisión representando a la Junta por las bancadas. En ese caso quedó por el Partido Nacional el ingeniero Pereira, Luis Pereira, y la edila Rosana Sosa. Y por el Frente Amplio quedó Marianela González y quedé yo, ¿no? Entonces, bueno, ahora recibimos una invitación por parte del Ministerio de Brasil, Ministerio Federal, para concurrir. Yo supongo que debe ser como un relanzamiento de tema de la hidrovía o la continuidad de lo que se viene haciendo, pero bueno, ahora estamos como se arranca con las nuevas administraciones. Supongo que debe estar encauzándose en base a la nueva obra de dragado que ya se licitó y que se empieza a hacer en el canal San Gonzalo. Y eso, de alguna forma, nos hace participar para tomar conocimiento de, bueno, cuál es la situación y cuál es la perspectiva que se abre para la zona, ¿no? Para la cuenca.
0: Y está muy bueno que la Junta Departamental tome por sí mismo un tema tan importante para el desarrollo de distintos temas, de la producción, incluso del turismo, con la posibilidad de la hidrovía de que tanto hemos hablado. Obviamente que el delegado Canal San Gonzalo, que da la apertura del gobierno brasileño, ya convierte en una realidad en el futuro la hidrovía. Pero bueno, hay temas también, José, de que, bueno, una vez conocida obviamente esta información, hay dos proyectos de puertos muy importantes, uno en el río Tacuarí, en Cerro Largo, y otro en 33, en el Cebollatí. Seguramente esos temas también se manejan, ¿no?
1: Sí, claro. Esto puntualmente, hay cuatro temas que se van a tocar ahora, por lo menos así dice la invitación, que es turismo, deporte, cultura y ambiente. Eso, según la citación que se recibió, que recibía derivada del presidente de la Junta, de Aparicio Duarte, esos eran los cuatro temas que se van a tomar. Pero evidentemente que lo que hay que poner arriba de la mesa es la posibilidad de analizar, de estudiar, de planificar, ¿no? Hay desafíos muy grandes, porque sabemos bien que el desarrollo no pasa solo por una inversión. Hay que incluso tener normativas actualizadas de acuerdo a lo que se plantea. Y hay desafíos que son muy grandes, que además no son desafíos solo del sistema político, ¿no? Esto tiene que estar toda la población involucrada. Porque además genera un desarrollo que se está esperando a nivel de 33 por la deficiencia de trabajo, por supuesto, y la falta de oportunidades. Pero a su vez genera esos desafíos de decir, bueno, ¿cómo se ordena este tipo de desarrollo? ¿A quiénes van realmente a beneficiar? Nosotros estamos con problemas que no hemos podido solucionar, sobre todo desde el punto de vista de los problemas que se están dando a nivel ambiental, de las nacientes, de toda la cuenca. O sea, hay que activar mucho desde el punto de vista de la sostenibilidad, ¿no? Porque la sostenibilidad no pasa por decir, bueno, se va a hacer

0: transporte de mercadería a través de la hidrovía, sin el gasto de combustible o la polución que pueda generar el combustible a nivel de carretera, sino que además todo lo que deriva, ¿no? La deriva secundaria de la ampliación de las miles de hectáreas que se van a hacer, de la forestación, de la minería, bueno, hay que buscar el punto de equilibrio. Es muy importante eso, yo creo que eso es clave, ¿no? Porque en definitiva, si no, vamos a seguir reproduciendo los mismos problemas y más aún.
1: José, tenemos, como usted decía, ahí un problema grave, ¿no? 33 está en las estadísticas más altas de desocupación.
0: Sí, totalmente. Estamos en 14%, arriba de 14% de desempleo. Es un problema que es estructural, no es de ahora. Esto se arrastra de hace muchos años. Y bueno, pero también tenemos que afrontar esos desafíos, ¿no? Yo creo que hay decisiones políticas que tomar. Hay que activar fuertemente la posibilidad de plantear proyectos y acceder a los fondos de Mercosur para poder hacer infraestructura, equipamiento, todo lo que se necesita, tanto desde el punto de vista del transporte, de las mercaderías, como lo que significa desarrollar un nodo logístico, ¿no? Porque en eso va a haber que llevar todos los servicios del Estado. Entonces, esperemos que pueda reactivar todo lo que es la economía. Nosotros lo estamos sufriendo todo el tiempo, la gente también, trabajos precarizados, muchas veces sin posibilidad de trabajar todo el año, son periodos afrales muy cortos, la gente no está dando para vivir. Esto desde hace mucho tiempo, pero ahora cada vez agudiza más la migración permanente de los habitantes de 33, porque no, por falta de oportunidades, sobre todo toda la gente joven. Y bueno, hay que generar un, yo digo, acá se necesita a todos los actores involucrados, ¿no? Todos de la sociedad civil, la institucionalidad y de los privados, las empresas privadas, que son generalmente las que ponen la inversión.
1: Bueno, José Puebal, le agradecemos mucho este mediodía el contacto con Difusora 33, muy amable.
0: Bueno, a las órdenes, gracias.
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0: Otras informaciones, la Cámara Empresarial de 33 lleva adelante sorteos. Todo se realiza en el marco del apoyo al comercio y la empresa olimareña. Asimismo, vuelven a reiterar que esperan decisión gubernamental para la baja de los combustibles en alguna zona del departamento de 33 que están más próximas a la frontera. Sobre el tema se refirió Sergio Rebollo.
1: Buenos días para todos, muchísimas gracias por el contacto. Y nada, la Cámara Empresarial nuevamente un año más saliendo a promocionar estos sorteos, ¿verdad? Que son la promoción Compra Acá, donde con los comercios afiliados que participan de esta promo se entrega un cupón por cada compra, y ese cupón se entrega en la Cámara Empresarial, y mes a mes vamos teniendo sorteos de motos, electrodomésticos. El primer año fue un auto, así que ha sido una linda campaña donde la gente se ha ido encariñando y ha participado. Todo esto viene dentro también de 33 beneficios, esta app que venimos también empujando hace tiempo, ¿verdad? Donde juntamos un punto, un peso, así que esto parte también para empujar lo que es el comercio local. Seguimos apostando de que el comercio local se tiene que reconvertir, tomar este tipo de actividades, este tipo de herramientas también digitales como 33 beneficios para, llegar más lejos y tener nuevas herramientas para el muy nuevo comercio de hoy.
2: El tema de cursos.
1: A través del Centro PYME, nosotros somos el socio estratégico de ANDE, así que el Centro PYME viene con una batería de cursos que son en 33 y en el interior del departamento también, Santa Clara, Cerro Chato. El año pasado también se anduvo por allá por Charqueada y se recorre bastante. Está bueno porque también con eso llegamos a localidades donde por general los empresarios pierden ese tipo de cursos, así que se está llegando a localidades y es una forma también de descentralizar.
2: El tema que la Cámara de Comercio está empujando a nivel nacional, el tema del IMESI, del combustible, ¿se siguen con estas reuniones?
1: Sí, nosotros seguimos el tema bastante de cerca, somos parte de la Cámara Nacional de Comercio y de Servicios del Uruguay, también somos parte de CEDU, estamos monitoreando de cerca el tema, estamos muy expectantes qué está pasando. Ya sabemos que en Cebollatí ya de cerquita celebramos que eso pase, pero seguimos viendo, ahora la Comisión de Hacienda se está por reunir y esperaremos noticias.
0: Hubo reunión del Ministerio de Educación y Cultura con las comisiones departamentales de educación de todo el país. Se habló de varios temas, fundamentalmente preparatorio para el Congreso Nacional de la Educación, cuyo plenario se realizará en el mes de diciembre, dijo el director del Instituto de Formación Docente de 33, profesor Jorge Ortuz.
3: Sí, muy buena. Sí, es una reunión que fue organizada por el Ministerio de Educación y Cultura, ¿no? Con una gran diversidad de temas, en este caso. Creo que hay un acierto del MEC de comenzar a palpar el territorio, y en ese sentido, para un mejor conocimiento, se citó a las comisiones departamentales de educación de todo el país. En este caso, yo fui con María José Olivera, que es la secretaria, también fue Daniela Fernández, ¿no? Y donde se pusieron en tapete un montón de temas, ¿no? Muy importantes, yo diría de los temas macro, como el Congreso Nacional de Educación, que ya está todo pautado casi como para comenzar a trabajar hacia diciembre, que es el plenario del Congreso, donde ahí se van a votar, las grandes orientaciones que debería tener una política pública de educación. En este caso concreto, las comisiones departamentales van a tener que convocar, impulsar, ¿verdad?, diferentes asambleas territoriales, donde la idea es que haya la mayor participación ciudadana posible. Entonces, como que sobre todo por parte de la subsecretaria del MEC y el director de educación, también el ministro que tuvo en la última jornada, ¿verdad?, pidieron, ¿verdad?, poder trabajar conjuntamente, porque ellos creen que las comisiones de educación departamentales, como la que hay en 33, donde reúne tanto la educación formal como no formal, son muy importantes en el eslabón para que el Congreso tenga la mayor participación posible.
0: El ministro de Economía, Gabriel Ordóñez, será interpelado en el Senado de la República por la situación de la economía y cambios en las AFAP. La oposición planteó en el Senado convocar al ministro de Economía en régimen de comisión general, pero el Frente Amplio no dio sus votos, por eso blancos y colorados votaron la interpelación. Como señalábamos, por eso entonces, ante esta situación, la oposición va a interpelar al ministro de Economía y Finanzas. Todavía no se sabe la fecha que va a concurrir Gabriel Ordóñez al Senado para esta interpelación llevada adelante por blancos y colorados ante la negativa del Frente Amplio de que el ministro se hiciera presente en comisión de general del Senado de la República. Otras noticias vinculadas al ámbito internacional. Cardama inició arbitraje internacional contra el gobierno uruguayo luego de la decisión por las patrullas oceánicas otorgada por el gobierno de John Dorsey. Sobre el tema, el secretario de Presidencia de la República, Alejandro Sánchez, dijo que el gobierno actuó apegado al derecho.
4: Nosotros con mucha tranquilidad, porque el camino que recorrió el gobierno fue el camino apegado al derecho y a la defensa del erario público. Tanto es así que la decisión de rescindir el contrato, después de, bueno, la evidencia de que había incumplimientos flagrantes de ese contrato, tanto sea con la ausencia de las garantías, con las garantías truchas, más otros problemas, tanto es así que Cardama decidió no recurrir esa decisión en la justicia uruguaya, donde un contrato de suministro se sustancia en la justicia uruguaya. Por tanto, es bastante débil la solicitud de Cardama de ir a un arbitraje internacional, porque uno tiene que agotar la vía nacional primero, y en este caso la empresa, el proveedor, decidió no recurrir esa decisión. Y yo creo que no la recurrió porque el Estado uruguayo recorrió un camino de mucha seriedad, de transparencia y de responsabilidad. Quizás la preocupación que tuvo este gobierno es la que no tuvo la administración anterior, que nos llevó a no tener los controles suficientes para analizar si efectivamente tenía solvencia la empresa y si podía presentar una garantía en tiempo y forma. Por tanto, para nosotros lo tomamos con mucha tranquilidad, naturalmente, está en su derecho de buscar el espacio que entienda necesario, pero de alguna manera estamos muy tranquilos porque el camino que recorrimos fue un camino muy apegado al derecho nacional, que era el componente central del contrato.
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0: En el ámbito deportivo destacamos, comienza actividad de fútbol hoy miércoles, que será una cantidad importante de partidos que se va a estar jugando desde esta jornada hasta el domingo, inclusive aquí en la ciudad de 33 por parte de la Liga Local. Hoy miércoles en el Parque Colón a las 20 y 22 en sub-20 estarán jugando San Lorenzo Huracán, a segunda hora 33 Peñarol. Mañana se completa la fecha a las 20 horas, también en el mismo escenario deportivo, jugando el Yerbalense ante La Valleja. Mientras tanto, está prevista la actividad de la Divisional B del fútbol de 33, donde mañana a las 20 horas, debió decirse el viernes a las 20 horas, Peñarol juega ante Nuevo Amanecer, lindo partido de una divisional que está muy atractiva. Partido importante para Peñarol para acercarse en la tabla y Nuevo Amanecer para acercarse al líder del torneo. Peñarol Nuevo Amanecer el viernes a las 20 horas y el sábado, también el Parque Colón, 18:30 y 20:30, van a estar jugando Danubio 25 de agosto, que irán por su primera victoria. Y a segunda hora, un partido muy atractivo entre Olimar, líder del campeonato, y el Barrio Artigas, que está en una posición de privilegio también del torneo. Barrio Artigas necesita ganar para acercarse a Olimar, es una oportunidad que tiene de acercamiento al equipo de Olimar, y Olimar, obviamente, una victoria lo pone como campeón de esta primera fase del torneo de la Divisional B. La Divisional B, reiteramos, juegan sus partidos viernes y sábado en el Parque Colón. Mientras tanto, a nivel femenino, vamos a destacar que se va a jugar el sábado a las 19:21 horas en el Estadio Municipal. Van a estar jugando ese día a primera hora Danubio ante Huracán y Olimareñas ante Barrio Artigas. En su 15, la actividad se va a dar lugar el sábado a las 16:18 horas, a las 10 y a las 12 horas. Reiteramos, su 15 se juega entonces el día sábado a las 10 y a las 12 horas en el Parque Colón. En sub 15, a primera hora el Yerbalense 33 y a segunda hora La Valleja ante San Lorenzo. Bueno, los equipos de Huracán y los equipos de Huracán y 33 siguen preparándose para una nueva fecha del torneo de fútbol de campeones del interior del país. Huracán ya debutó en el torneo de la Divisional A con una victoria ante Cerro de Vergara por 3-0. Bueno, tiene un rival distinto ahora, llega a La Valleja de Minas, es un cuadro copero a La Valleja de Minas, es otro rival, aunque creo que no tiene la misma fortaleza deportiva que lo tuvo años atrás, cuando estuvo en los primeros lugares del interior del país. Creo que La Valleja viene un poco reducido a nivel deportivo, pero es un equipo de experiencia, copera, o sea que va a ser un rival diferente que va a tener Huracán el sábado de tarde aquí en el Estadio Municipal de 33. Y el domingo va a debutar el 33 Fútbol Club, el decano, por la Divisional B del Campeonato del Interior, jugando ante Barrio Colla de José Pedro Varela. 33 debuta en el campeonato entonces ante los varelenses. Bueno, actividad muy linda para ver también, sábado de tarde y domingo de tarde, con la presencia de los dos equipos grandes de la ciudad capital, Huracán y 33. Bueno, esta actividad de fútbol del fin de semana va a ser transmitida por el equipo deportivo de Difusora 33 desde el Estadio Municipal, con una previa como siempre hacen los compañeros, y además, bueno, todo lo que pase con partidos muy interesantes. Para Huracán es importante ganar otra vez como local, porque ahí se perfila con la chance de clasificar a la nueva fase de la Copa del Interior. O sea, una victoria aquí como local sería muy importante nuevamente para Huracán para dar un paso hacia adelante. Y bueno, 33 también, o sea, es el primer partido, pero ya conviene ganar, porque siempre como local lo importante es ganar, porque si no hay que salir a buscar puntos afuera, donde es un poquito más complicado. Reiteramos, Huracán juega de tarde, entonces 15:30 ante La Valleja de Minas el sábado, y a las 15:30 el domingo el 33 juega ante Barrio Colla, los dos partidos por la Copa del Interior de Clubes Campeones.
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0: Complementando la información deportiva, bueno, ya dentro de pocas horas comienza el torneo intermedio del fútbol profesional uruguayo. Con un lindo partido en el Estadio Charrúa por la Serie B, se van a enfrentar a las 20 horas del viernes el City Torque como local ante el Club Nacional de Fútbol. Un encuentro que obviamente causa expectativa por, lo que conlleva un partido que estuvo muy bonito de mirar por el torneo Apertura, y se van a volver a enfrentar Tricolores y Ciudadanos, reiteramos, a las 20 horas del viernes. El sábado se van a jugar los siguientes partidos. A las 12 horas, Boston River Cerro estarán jugando en el Campeones Olímpicos de Florida por la Serie A. A la hora 15 se estarán jugando el partido entre el equipo de Juventud y Progreso en el Parque Artigas por la Serie B. Y a la hora 18 van a jugar del sábado Peñarol-Liverpool, otro lindo partido en el Estadio Campeón del Siglo. Recordemos que Liverpool tiene prácticamente varios años, varias temporadas ganándole a Peñarol. Prácticamente Peñarol no le ha podido ganar a Liverpool. Y bueno, es un partido para los Mirasoles importante, a ver si pueden terminar con la racha de favoritismo que tiene Negro Azul frente a los Mirasoles. Ese partido, reiteramos, se va a jugar 18:30 el sábado en el Campeón del Siglo. El domingo 17 de mayo a las 10 de la mañana, Central Español ante Defensor Sporting, otro lindo partido también en el Parque Paladino a las 7, perdón, en el Parque Palermo por la Serie A. Reitero, Central Español, Defensor en el Palermo a las 10 de la mañana del domingo. A las 13 horas, Racing en el Roberto enfrentará a Cerro Largo. También puede ser un lindo partido. El campeón de la Apertura ante un Cerro Largo que necesita puntos porque no fue buena la gestión de Lara Chan en la Apertura. Van a jugar en el Roberto por la Serie A el domingo a las 13 horas. Y a las 18 del domingo estarán jugando Albion Wander. Bueno, Albion hizo una gran temporada. Quedó en el tercer lugar del campeonato de Apertura, ante un Wander que tiene grandes problemas, básicamente por el tema descenso. Viene complicado Wander en ese aspecto. Bueno, se va a jugar en el Estadio Luis Francini y este partido es por la Serie B. Y el lunes termina la actividad cuando se juegue a las 18:30 horas el partido entre Deportivo Maldonado Danubio en el Burgueño Miguel por la Serie B el día lunes, reitero, 6:30 de la tarde. Bueno, Deportivo Maldonado tiene, bueno, un puntaje que quedó a 2 puntos del puntero. Hizo un gran campeonato el equipo ascendido de la B a la A. Quedó con 29 puntos, a 2 puntos de Racing. ante un Danubio que, si bien todavía no tiene dificultades para el descenso, está allí, muy próximo a los equipos que están por descender. Danubio no puede perder, obviamente, el objetivo. Leo Ramos será el próximo técnico de Danubio. Vuelve Leo Ramos al equipo danubiano. Veremos si puede levantar Danubio, un equipo grande también del fútbol uruguayo, que no ha tenido una buena temporada, viene arrastrando dos temporadas muy malas. Y bueno, y si bien no está hoy en zona de descenso, tiene peligro de que, si no acomoda, obviamente, y no comienza a ganar partidos, puede tener dificultades. Y un Deportivo Maldonado que dicen que es uno de los equipos que juega mejor al fútbol en el profesionalismo uruguayo. Vamos a reiterar entonces, los grandes, el viernes juega Nacional, reitero, a la hora 20 en el Charrúa ante City Torque, y Peñarol jugará el sábado 18:30 ante Liverpool en el Campeón del Siglo. Es la actividad que tienen para jugar por el fútbol profesional uruguayo en cuanto a este tema de el intermedio, que ya comienza rápidamente. Recordemos que el intermedio se van a jugar 4 partidos y se va a parar el fútbol uruguayo hasta que pase el Mundial y luego retorna. O sea que el intermedio tendrá 2 partes. Una hasta el Mundial, y después, cuando se reintegren todo el fútbol uruguayo y después el Mundial, va a tener la otra parte final del torneo intermedio de nuestro fútbol. Un torneo intermedio que va a ser raro, porque ya cuando comience la segunda etapa del intermedio, los clubes van a haber hecho transferencias, por lo que seguramente pueden estar con jugadores nuevos para jugar esa segunda etapa del intermedio del fútbol profesional de nuestro país.
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0: A esta hora en el mercado de cambio de nuestro país, el dólar se cotiza 38.80 a la compra, 41 pesos a la venta. El euro 44.34, 49.39. Argentino 0.02.020. El real 7.40, 9.10. Compra y venta respectivamente. Vamos a la atención médica en Policlínica Móvil de la Intendencia Departamental. Para esta tarde se establece la atención en Barrio María Celina de 13 a 15 horas a cargo de la doctora Márquez. La atención de hoy, como es habitual, se realiza en contenedor del Estadio Municipal de 13 a 15 horas. Vamos a actualizar los datos del tiempo aquí en 33. Una tarde otoñal que se presenta con una agradable temperatura, 16 grados 3 décimas a esta hora, 60% la humedad, y para hoy la máxima rondaría los 18 grados centígrados. Ya llega el minuto, Circuito Cori con Radio Monte Carlo, las noticias en la difusora a las 20, hasta luego.
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8: Títulos de las 13 horas. Al cumplirse hoy el primer aniversario de la muerte del expresidente José Mujica, dirigentes del Frente Amplio y del MPP en particular recuerdan su peculiar manera de ser.
9: El presidente Samantú Orsi subió a sus redes un video donde afirma que cuando la cosa se complica, la pregunta que uno se hace es ¿qué le diría el PP?
8: El ministro de Economía, Gabriel Odone, será interpelado en el Senado.

0: según se resolvió esta mañana con votos de la oposición, luego que el Frente Amplio no apoyó que sea llamado en régimen de comisión general.
1: El ministro deberá responder sobre la marcha de la economía y los cambios que se prevén para las AFAPs.
0: Odone diserta a esta hora ante empresarios en el almuerzo de la Asociación de Dirigentes de Marketing.
1: El Pleno de la Cámara Alta está reunido para discutir el proyecto de ley que sanciona con prisión la divulgación de contenidos sexuales elaborados con inteligencia artificial.
0: La Organización de Jubilados y Pensionistas, SONAJPU, se movilizará mañana a la hora 10 en Plaza del Entrevero en reclamo de un aumento diferencial desde julio, vivienda y por el Sistema Nacional de Cuidados.
1: El Poder Ejecutivo realizó contacto con el estudio de abogados de España que contrató para defender los intereses del Estado ante la demanda internacional que inició Cardama.
0: En Presidencia se recibió con tranquilidad la noticia de que el astillero reclamará contra Uruguay por la rescisión del contrato.
1: En el Senado se espera aprobar el proyecto que tuvo el apoyo de diputados para bajar los montos de algunas multas en el tránsito.
0: El diputado del Frente Amplio, Pablo Intamuso, indicó hoy a Radio Monte Carlo y Cori que la iniciativa toma el modelo de España, donde las sanciones varían según el tipo de infracción, el plazo en el que se paguen y si el conductor es reincidente.
1: Oficialismo y oposición aún no logran acordar los años que abarcará una comisión investigadora parlamentaria sobre presuntas irregularidades en ACE.
0: El Partido Nacional analiza incluir la gestión de la ministra de Salud, Cristina Lustenberg, en la comisión investigadora, dijo el diputado blanco Federico Casareto.
1: Uruguay y Argentina avanzaron en el proyecto de instalación de una planta de hidrógeno verde en Paysandú.
0: La intendencia de Canelones intimó al prosecretario Diego Núñez a presentarse a trabajar hoy, luego que el intendente Francisco Leñani no le aceptó su renuncia.
1: Núñez fue cuestionado por el Partido Comunista por haber visitado junto al presidente Orsi un portaaviones de Estados Unidos.
0: El Partido Comunista no tiene previsto expulsar de sus filas a Núñez, dijo hoy a Radio Monte Carlo y Cori Gabriel Mazarovich, integrante del Ejecutivo.
1: Una mujer murió atropellada por un tren en Florida que venía con una carga de celulosa hacia Montevideo. No descartan la hipótesis de un suicidio.
0: La policía de Flores investiga la muerte de un hombre de 44 años ocurrida cuando varias personas oriundas de Mercedes estaban cazando.
1: Policía retirado de 72 años fue detenido luego de apuntar con su arma a una conductora de ómnibus tras un accidente en el intercambiador Belloni.
0: Una unidad de COET arrancó sin darse cuenta que delante había una mujer que al ser atropellada sufrió fracturas en sus piernas. Fue tras ese hecho que el policía subió a la unidad con su arma en mano.
1: En Rocha, un brasileño de 24 años robó y luego incendió la casa en la ciudad de Castillo.
0: En los deportes, la Mutual de Futbolistas, que se declaró en preconflicto, decidirá mañana si comienza el intermedio, que tiene fijado el primer partido para el viernes entre Nacional y City Torque.
1: La AUFA abrió un expediente disciplinario a Cerro por los incidentes en la tribuna visitante del Parque Central el pasado fin de semana.
0: El pedido del técnico Bielsa, la AUFA no divulgará la nómina de jugadores entregada a FIFA, de los que saldrá la lista definitiva con los que irán al Mundial.
1: Está comenzando la venta de entradas a socios de Peñarol para el partido ante Corinthians del 21 por Copa Libertadores.
0: En básquetbol, Nacional deberá enfrentar a WADA en semifinales, mientras que Peñarol aguarda rival entre Malvin y Defensor Sporting.
1: Del exterior, el presidente ucraniano Zelensky confía en que Donald Trump incluya la guerra de Ucrania en sus conversaciones desde hoy con Xi Jinping en Pekín.
0: El Kremlin condicionó las negociaciones con Kiev a la retirada ucraniana del Donbass y las regiones que considera rusas tras haber sido invadidas.
1: La Unión Europea pidió redoblar esfuerzos para ser más eficiente ante la grave situación energética.
0: La flotilla internacional anunció que retomará su misión a la Franja de Gaza con 54 embarcaciones.
1: ¿Cómo está el tiempo a esta hora en Capital? Fresco, algo nuboso, 12 grados con 6 la temperatura.
0: Vientos del oeste, suroeste a 15 kilómetros.
1: La presión a nivel del mar 1018, décima 7.
0: Humedad 70%.
1: Visibilidad 15 kilómetros.
0: En la tarde va a estar nuboso, periodos de algo nuboso, neblinas. La temperatura subirá solo hasta los 15 grados en el área metropolitana, hasta los 20 en los departamentos del norte. Hora 13, 6 minutos, una mujer murió al ser atropellada por un tren de carga de celulosa en la localidad de 25 de Mayo, en Florida. Nos amplía la información el colega Diego Colombo de FM Piedra Alta.
2: En el departamento de Florida, más precisamente en la localidad de 25 de Mayo, ocurrió un accidente ferroviario con desenlace fatal. Vamos a compartir el parte oficial de jefatura. Hora 14:10, ingresa llamado al servicio de emergencia 911, donde daban cuenta de un accidente ferroviario a la altura de la localidad de 25 de Mayo. El conductor había expresado que vio que una persona se lanzó delante de la máquina, trabajándose en tal hipótesis. Concurrió personal de la seccional tercera con apoyo posterior de la seccional quinta de 25 de agosto. Según indicios, en el lugar se trataría de una persona del sexo femenino de la cual se constatara fallecimiento hora 14:30. Se recibieron directivas de la fiscal segunda turno, doctora Torres, entre ellas cierre de la escena del hecho, concurrencia policial científica e intervención de médico forense se trabaja en el lugar. Eso fue lo acontecido en la jornada del día de ayer, un nuevo accidente ferroviario aquí en el departamento de Florida. Para Radio Monte Carlo y el Gran Circuito Cori informó Diego Colombo de 105.5 FM Piedra Alta y Dalo por Hecho Multimedios.
1: Bueno, vale, gracias. Ahora vamos hasta Buenos Aires. Claudio Cardoso, buenas tardes.
3: Muchas gracias, buenas tardes. 18 grados la temperatura en la ciudad de Buenos Aires. Una vez más, en esta mañana el gobierno volvió a ratificar que no dará un paso atrás con relación a esta decisión de no aplicar la ley de financiamiento universitario hasta tanto se expida la justicia. Y en ese ámbito recordemos que se encuentra todo este litigio judicial en la Corte Suprema. En otro ámbito también está trabajando el Ministerio de Economía a cargo de su titular Luis Caputo para nuevas medidas. Lo que quiere el gobierno y fundamentalmente la cartera económica es que no haya tanta volatilidad en lo que tiene que ver con el riesgo país. Y por ese motivo, teniendo en cuenta que ayer volvió a aumentar, cuando se había celebrado a comienzo de semana que el riesgo país había perforado en la Argentina, de acuerdo a esta medición que hace JP Morgan, a los 496 puntos, descendiendo los 500 puntos, cuestión que desde enero no conseguía el gobierno, ayer se ubicó otra vez en los 510 puntos y por lo tanto hasta ahora se mantiene en lo que va de esta jornada en esa medición. Aquí la suba en el indicador que elabora JP Morgan se debe a un retroceso en el precio de los bonos argentinos en dólares que operan en el exterior y por lo tanto lo que buscará, insistimos, la cartera económica argentina es buscar algún tipo de regulación a todo eso y veremos si hay algún tipo de decisión o algún tipo de medida que se adopta para continuar con esta postura que la medición esté por debajo de los 500 puntos buscando que haya mayores inversiones en la República Argentina y que para el exterior la Argentina pueda venderse de otra manera. Desde Buenos Aires informó Claudio Cardoso, corresponsal de Radio Monte Carlo en la Argentina.
0: Gracias, Claudio. Nos está llamando ahora desde exteriores Viviana Bermúdez.
4: Muchas gracias. El diputado del Partido Nacional, Federico Casareto, citó a las autoridades del Ministerio de Industria, Energía y Minería, pero también al directorio de ANCAP para abordar lo que es el tema del último aumento de los combustibles. La convocatoria también la estará realizando en conjunto con el diputado nacionalista Álvaro Gastón.
5: Y ha trascendido en las últimas horas que los uruguayos venimos pagando desde mayo del año pasado hasta ahora, o sea, en los últimos 12 meses, un sobrecosto por concepto de combustibles de 81 millones de dólares. O sea, cada uno de nosotros pagó 81 millones de dólares en su conjunto de más por los combustibles. Entonces, queremos cuestionar la última suba, que empezó a ser cada dos meses y ahora es cada un mes, que se argumenta el tema de la crisis que se está viviendo, que es real. Ahora, si tenemos un colchón de 81 millones de dólares desde mayo o de 93 millones y medio de dólares desde marzo, ¿era justificado este aumento de prácticamente 14-20% en los distintos componentes de los combustibles en los dos últimos aumentos? Bueno, hemos convocado a las autoridades del Ministerio de Industria y al directorio de ANCAP para que nos expliquen esto que ha surgido en las últimas horas como información.
4: Muy bien, hasta ahí entonces en la palabra del diputado del Partido Nacional, Federico Casareto. Para Radio Monte Carlo Informativo Cori, informó Viviana Bermúdez.
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5: Bueno, 13 minutos. El Partido Comunista no tiene previsto expulsar de sus filas a Diego Núñez, que fue cuestionado por haber acompañado al presidente Orsi, un portaaviones norteamericano.
6: Se consideró que Núñez no debía seguir desempeñando su cargo político de prosecretario de la Intendencia de Canelones, aunque el intendente Francisco Leñani no le aceptó la renuncia.
5: Gabriel Mazarovich, integrante del Ejecutivo del Partido Comunista del Uruguay, comentó hoy a Radio Montecarlo y CORI que se reunieron con Núñez y reconoció que fue un error haber ido al portaaviones.
7: Por una razón de coherencia, si nosotros criticamos hasta la posición del presidente de la República y consideramos que fue un error, aunque no tiene las mismas implicancias políticas y diplomáticas en la presencia de uno o de otro, eso es clarísimo, ¿no? Pero pues, si es en nuestro caso un militante nuestro el que va a esa máquina de guerra, ese portaaviones, nosotros lo consideramos un error político grave de nuestro militante. No conocíamos su presencia, no conocíamos que iba a ir Orsi, tampoco conocíamos que iba a ir, que había sido invitado este compañero. Tuvimos una reunión con él, él asumió su error, entendió también que había sido un error estar presente allí en función de las posiciones políticas antes a la visita de Orsi, del Partido Comunista, públicas y notorias. Y entonces él mismo puso a disposición su responsabilidad en la Intendencia de Canelones. Nosotros consideramos que tenía que dejar la responsabilidad de gobierno, y hasta ahora en ningún momento, quiero dejar claro, se planteó desde ningún lado en la dirección del Partido Comunista la expulsión del compañero del partido por esto. Se planteó que, bueno, objetivamente no considerábamos que se daban las condiciones para que él siguiera en un cargo de representación política y de responsabilidad política en el gobierno, y es eso lo que se resolvió.
6: El Partido Comunista consideró en un comunicado que fue un error político y diplomático que el presidente Orsi haya ido al portaaviones.
5: Mazarovich dijo que no se cuestiona que el gobierno de Uruguay, del signo que sea, tenga vínculos diplomáticos con Estados Unidos y que se reúnan los presidentes, pero ir a un portaaviones, que es un barco de guerra, es algo distinto, afirmó.
6: El secretario de Presidencia, Alejandro Sánchez, se preguntó qué queda si no se respalda el presidente Orsi.
5: Mazarovich discrepó con Sánchez y recordó que las diferencias en el Frente Amplio son válidas y se expresan.
7: Pues yo discrepo con Alejandro, sinceramente. O sea, tener diferencias con el presidente de la República, diferencias políticas en un acto político y diplomático, no significa no respaldarlo. O sea, en el Frente Amplio, el Partido Comunista y otras fuerzas, ellos también, el MPP también, hemos tenido diferencias con actitudes de los presidentes. Cuando Tabaré Vázquez decretó la esencialidad en la enseñanza, buena parte del Frente Amplio estuvo en contra y lo expresó públicamente. Y no significó eso que nosotros no tuviéramos confianza política en Tabaré Vázquez. Cuando Mujica tuvo gestos políticos y diplomáticos o posiciones políticas legítimas que tenía Mujica, el Partido Comunista y otras fuerzas del Frente Amplio han discrepado con posiciones. Esto no significa ni quitarle el respaldo al presidente, o sea, darle respaldo al presidente.

0: presidente de la República y al gobierno del Frente Amplio no significa decir amén a todo. Eso nunca fue así, ni nunca será así. Y me parece que se pone desde un lugar que no está bien. Yo tiene todo el derecho del mundo, Alejandro, a sostener la posición que él quiera, pero me parece que no es una perspectiva que sea justa. Acá no está en discusión el respaldo ni del Partido Comunista, ni de la MIR 1, ni del FA, que además salió hasta el propio presidente del Frente Amplio, Fernando Pereira, diciendo que él no iría a un portaaviones de Estados Unidos, y eso no significa que no se respalde algo, que no apoyemos.
1: Estábamos escuchando a Gabriel Masarovich, dirigente del Partido Comunista.
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4: Martín Olaverri.
5: Buenas tardes, el gusto de saludarlos hasta ahora para actualizar la información vinculada a la actividad de los agronegocios. Vamos a hablar del mercado internacional de la carne, una noticia de estas últimas horas. Ayer comunicó Europa que va a suspender a partir de septiembre la importación de carne vacuna desde Brasil. Esto tiene que ver con el uso de antibióticos que en Europa están prohibidos y Brasil no le ha dado las garantías suficientes con respecto a lo que es este tema a Europa, y toma esta decisión el mercado europeo. Aquí en Uruguay, además, en este momento se está realizando la auditoría que ya estaba programada de Europa al complejo cárnico uruguayo. ¿Cómo maneja este tema Uruguay? Antibióticos, uso de monensina, por ejemplo, para la formulación de dietas. Conversábamos sobre estos temas con el doctor Marcelo Rodríguez, director de los servicios ganaderos del Ministerio de Ganadería, Agricultura y Pesca.
6: Sí, un tema relevante. Nosotros no tenemos muy clara la información todavía de cuál es el motivo de la suspensión. Sabemos que la Unión Europea está siendo muy estricto con algunos productos, como puede ser el uso del estradiol, que nosotros ya hace tiempo que lo tenemos suspendido, no solo para el tema de engorde hace muchos más años, sino también para los usos en el tema reproductivo, que se usaban para la sincronización de celo. Hay una información que nos llegó que podría ser eso, y también algunos temas de algunos otros promotores del crecimiento. Todo eso, bueno, hay que tener los recaudos necesarios. Nosotros estamos evaluando la situación, estamos conversando con el equipo técnico a ver para decidir bien cuál es la situación para nosotros también, después hacer a la interna la discusión de qué medidas tendremos que tomar o no en la situación de esto. Sabíamos que la Unión Europea iba a ser muy restrictivo con el tema de las exportaciones y en el marco del acuerdo, porque también hay que entender, creo que en algún momento lo conversamos, la presión de los productores europeos que sobre todo Francia, que no están de acuerdo con el tratado de Mercosur Unión Europea. Así que estamos bastante expectantes, te diría, y con mucha preocupación.
5: Claro, el tema a propósito de algunos insumos que se utilizan en la formulación de dietas, el tema monensina, por ejemplo, ¿en qué situación está Uruguay con respecto al uso de monensina para la formulación de dietas?
6: Bueno, eso es lo que estamos evaluando, estamos tratando de analizar la situación. Sabemos que también se usa mucho para como cocidiostático, y eso estaría permitido en Europa para evitar diarrea de terneros y eso. Eso aparentemente, por la información que yo tengo, en Europa lo están usando. Entonces, bueno, sin alarmar, sin teniendo paciencia a ver cuál es la situación de Uruguay, y en ese esto es muy nuevo, entonces bueno, vamos a ver cómo estamos parados nosotros y después tomar alguna decisión.
5: Escuchábamos al doctor Marcelo Rodríguez, director de los servicios ganaderos del Ministerio de Ganadería, Agricultura y Pesca. Para Informativo Cori y Radio Monte Carlo, informó Martín Olaverri.
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4: Hora 13:24 minutos. El Frente Amplio y los partidos de oposición aún no se ponen de acuerdo en los contenidos que tendrá una investigadora unificada sobre presuntas irregularidades en la administración de los servicios de salud del Estado.
5: Ambas partes han establecido sus posiciones y aún no han llegado a un acuerdo, solo coinciden en que funcione una única comisión, no dos.
4: El diputado nacionalista Juan Martín Rodríguez, en entrevista con Radio Montecarlo y Cori, sugiere que el oficialismo tiene temor o algo que ocultar al no permitir que se investigue la gestión de sus actuales jerarcas.
6: Todos los partidos, los seis partidos de que integramos la Cámara de Representantes, pero en particular el Partido Nacional y el Partido Frente Amplio, que somos los partidos cuyos miembros han presentado las respectivas solicitudes de confección de comisiones investigadoras, nos hemos puesto de acuerdo en la necesidad de alcanzar un acuerdo, valga la redundancia, en que haya una única comisión investigadora. En eso estamos todos de acuerdo. El tema es que para lograr materializar ese acuerdo tenemos que ponernos de acuerdo en el objeto de la investigación. Y ahí los puntos de partida son necesariamente los planteos iniciales del diputado Casareto y del diputado Preve, del Partido Nacional y del Frente Amplio respectivamente. Desde el Partido Nacional nosotros le hemos dicho al Frente Amplio, y así forma parte del documento que escribimos, le remitimos a la bancada de gobierno oportunamente, hemos tomado íntegramente los puntos que desde el hoy gobierno se busca investigar de la gestión pasada. No le hemos hecho ni una coma de cambio, sino hemos agregado algunos otros aspectos que entendemos relevantes para su investigación. Pero de lo que ellos proponen no le hemos quitado ni una coma. Ahora, desde el gobierno, desde la bancada del Frente Amplio, se retasea o se niega o se rechaza la posibilidad de que todos los puntos que formaron parte de la nota remitida oportunamente por el diputado Casareto formen parte de la misma.
4: Estábamos escuchando al diputado nacionalista Juan Martín Rodríguez.
5: Viviana Bermúdez.
7: Muchas gracias, y nos vinimos justamente al Hotel Radisson, donde aquí se está realizando un almuerzo de la Asociación de Dirigentes de Marketing de ADN, justamente donde está exponiendo el ministro de Economía y Finanzas, Gabriel Odón, en este sentido, presentando los principales lineamientos de lo que tiene que ver en la cartera. Decirles que puntualmente la oposición planteó en el Senado convocar a Gabriel Odón en régimen de comisión general, pero el Frente Amplio no dio sus votos, por eso los blancos y colorados votaron por el camino de la interpelación. El ministro de Economía va a ser interpelado justamente por el tema del sistema previsional, que incluye cambios al régimen de las AFAP, entre otros temas. Fue el anuncio que se hizo por parte de los legisladores en el marco de lo que fue esta votación por la interpelación, justamente. Así que vamos a tratar de consultarle al ministro Doné qué piensa respecto a este tema. Guardamos aquí para la cobertura de este evento, como decíamos, con la presencia, la disertación del ministro de Economía y Finanzas, Gabriel Doné, en este almuerzo de ADN. Para Radio Carlos y Cori, informó Viviana Bermúdez.
4: Gracias, Viviana. Participamos en la edición noticiosa de este día, miércoles 13 de mayo de 2026.
5: Mativista Leonardo Lux y Javier Toledo.
4: En exteriores, Viviana Bermúdez.
5: En sala de redacción, Ivana Vázquez y Gastón Espino.
4: Con los deportes, Martín Díaz.
5: En el agro, Martín Laverri.
4: Corresponsal en Argentina, Claudio Cardoso.
5: Servicios internacionales, agencia DPA.
4: Operador, Hernán Devoto.
5: Coordinación, Leonardo Lux.
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1: Solo confía en Dios. Cuando duela, confía en Dios. Cuando nada tenga sentido, confía en Dios. Cuando tengas todas las razones para estar molesto, confía en Dios. Cuando no sepas si funcionará, confía en Dios. Déjalo todo en manos de Dios. Confía en el plan perfecto de Dios. Amigos, amigas, bienvenidos sean todos ustedes a este su programa de actitud positiva, de superación personal. Un programa dirigido y conducido por nosotros, los maestros de la Casa de la Verdad. Tarotistas, videntes, parapsicólogos, naturistas y curanderos, hierbateros, que estamos aquí para hacerle la invitación a usted de que no sufra en silencio, para ayudarle a encontrar esa fórmula, ese complemento, ese secreto natural, porque conocemos de las propiedades de la madre naturaleza, del reino animal, del reino vegetal, del reino mineral, y podemos entregarle a usted ese tratamiento suplementario, complementario, que le ayude a su médico de cabecera a sanar esa dolencia, ese quebranto de salud, ese malestar que lo tiene usted intranquilo, que no lo deja dormir, que se va a agachar, que le duele la rodilla, que le duele el tobillo, que le duele la espalda, que se le abulta el estómago, que le salen brotes sarpullidos, que se le cae el cabello, que tiene miedos, que hay fobias, que hay inseguridad, que hay mala suerte en su vida. Usted que fracasa en sus trabajos, en sus objetivos, en sus emprendimientos. Usted, amigo mío, que enamora y fracasa y no es correspondido, que está perdiendo su ser amado, su ser querido, que se han alejado sus familiares, que ve allí a su hijo, a su hija mal casado, mal juntado y está allí viendo cómo sufre, que es maltratado físicamente, psicológicamente, espiritualmente. A todos ustedes les decimos que todos estos problemas a veces son producidos por energías negativas, que a veces nos encontramos con malos vecinos, con malos compañeros de trabajo, con personas indeseables, con familiares que tienen mala voluntad, porque la envidia es la madre de todas las enfermedades y, como siempre digo, no somos moneda de oro para caerle bien a todo el mundo. 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Podemos indicarle cuál es la causa, cuál es el motivo de su mala suerte o fracaso, o el motivo de su malestar, brindarle a usted esa orientación, esa asesoría, Como siempre digo, un mensaje de texto, un llamado no va a reemplazar la visita personal, donde ya vamos a empezar a aplicar tratamientos, aplicar secretos, fórmulas y terapias para que usted le dé ese cambio positivo a su vida.
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3: Tenemos en este momento un mensaje, dice: hola, mi nombre es Carlos Alberto, nacido el 4/9/1969. Quiero que por favor me puedan brindar una ayuda, me encuentro muy desesperado. Mi pareja ha tomado la decisión de abandonarme. Sé que hice las cosas mal, pero no quiero perder mi familia. Sé que algo me están haciendo, porque la verdad he cambiado mucho y creo que me estoy dando cuenta, y espero que no sea demasiado tarde. Desde ya le agradezco por la ayuda que me puedan brindar. Mi estimado amigo, le voy a hacer la invitación para que venga directamente a nuestro centro de consultoría, ya que visualizamos de que sí, usted está siendo víctima de una atadura, de una brujería, por meterse con esta mujer. Ahora no se la puede sacar de encima y ya ha recurrido a ciertos curanderos para poder ligarlo, trabarlo a usted, y por eso se han generado conflictos con su mujer. Lamentablemente su mujer se ha enterado.

0: enterado de esta relación con esta otra mujer y por eso ella ha tomado la decisión de abandonarlo. Dele tiempo, venga mientras tanto que aquí lo vamos a liberar de ese daño, esa brujería, y le vamos a ayudar para que usted vuelva a recuperar su familia.
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2: Así hablan las personas que visitan nuestro centro espiritual.
3: Hola, mi nombre es Julio, para agradecer por haber hecho recuperar mi vida, la cual paso a contar. Quisiera darle testimonio a todos los que me escuchan, cómo había sucumbido mi vida y cómo ha mejorado. Tengo 40 años, soy casado y tengo dos hijas. Empecé a sufrir dolores terribles en los testículos, en la parte genital. Puntaba muy fuerte, quedaba prácticamente inmóvil. Empecé a sufrir los efectos de esta enfermedad, que inclusive llegué a no tener relaciones sexuales con mi esposa. La verdad me sentía muy muy mal, los deseos los perdí. Por ella tuve que ir a los médicos. Me revisaron, me decían que no tenía ningún problema, que ni siquiera era problema de próstata, lo cual era muy común por los síntomas, pero me decían que no era de próstata, no encontraban nada. Me hicieron varios estudios, me hicieron también tratamiento de riegos, de baños y cosas de esas. Además encontraron una solución. Llegué a ustedes sin fe, me acuerdo. Estaba totalmente cabizbajo, sin esperanza. Empecé a desintoxicar mi cuerpo, me limpiaron mi aura, empecé a recuperarme. Me di cuenta que una relación clandestina que tuve con una mujer hace mucho tiempo me había afectado, pues ella era víctima de una hechicería que le había hecho marido. Y bueno, por ende, con la relación que yo tuve con ella, fui afectado también por esa brujería. Cuando sentí que esta maldad salía de mí, dije a Dios, gracias a Dios por ponerlos en mi camino. Hoy estoy curado, gracias, recuperé esa chispa con mi pareja, la cual, estamos bien durante las noches, somos una pareja muy feliz, gozamos de muy buen sexo. Además, a las ventas de mi negocio han subido increíblemente, ya me ha proporcionado muy buena fortuna. Y el maestro me dijo que al estar limpio de esta maldad, la pusiera al lado del dinero de mi negocio. Y así fue que hoy gozo de tranquilidad. Yo les recomiendo a todos que se acerquen. Cualquier mal, cualquier enfermedad que tengan, acá está la solución. Tengan fe, crean. Porque la verdad, esta es una puerta que está abierta y los está esperando.
4: Y esas son las palabras de agradecimiento, los testimonios que van llegando a nuestra oficina consultorio, que participan de ese programa, que nos sirven como carta de presentación. Usted también puede ser un testimonio más de esas personas que han obtenido ese cambio positivo a través de la fe, a través de la perseverancia, a través de su voluntad, a través de esos tratamientos que han recibido a través de nosotros, los maestros de la Casa de la Verdad.
5: 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Hasta la próxima, que el amor de Dios, la buena salud, la buena energía y la felicidad reinen siempre en cada uno de sus hogares y sus familias. Hasta la próxima.
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1: Amigo oyente, bienvenido a la transmisión a este programa de acciones y reflexiones. Este programa diferente a otros programas, amigo oyente. Este programa que nosotros se lo preparamos cada día para compartirle nuestras ayudas, testimonios de agradecimiento. Siempre le compartimos estas palabritas para invitar a personas que yo sé que por ahí a veces están muy preocupadas. Hay personas que no duermen, hay personas que están por ahí en ese estado depresivo, hay personas que piensan que sus problemas no tienen salida, no tienen soluciones. Amigo oyente, si usted es una de aquellas personas, importante que se levante, no se quede en casa, trate de moverse, trate de buscar ayuda. Por aquí, quienes habla Antonio, le estamos dando ayuda a mucha gente, la verdad que se siente sumamente preocupada. Ya ustedes van a escuchar estas palabritas de agradecimiento que son de gente seria, gente conocida también, y siempre llevan el mensaje, recomiendan a otros para que puedan consultar y que puedan recibir esta ayuda que damos nosotros, que es muy importante, es buena. Amigo, agende el teléfono, cualquier duda, cualquier inquietud, usted trate de informarse. Bienvenida, Melissa, al programa.
2: Gracias, Antonio. Amigos, es un gusto hoy darles la bienvenida a este programa lleno de sanación. Desde hoy inicia un camino dedicado hacia su bienestar, donde cada paso que demos estará orientado a recuperar tu equilibrio y a fortalecer tu salud de manera impresionante. Este es un espacio seguro, pensado para acompañarte con empatía, respeto y atención. A lo largo de este programa, iremos descubriendo cómo pequeños cambios pueden generar grandes mejoras a tu vida. Así que yo te invito a que te permitas avanzar a tu propio ritmo, confiando en que tu cuerpo tiene una gran capacidad para renovarse. Así que les invito a que se abran a esta experiencia con disposición y paciencia. Porque todo cambio verdadero comienza desde adentro y cuando todo lo ponemos en mano de Dios. Así que yo les invito, amigos oyentes, si todavía no encuentran la solución a ese problema, si la salud está yendo de mal en peor, ese es el lugar correcto que hoy ha llegado a su vida. 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Y bueno, vamos a escuchar un lindo cambio.
1: En Artigas y tenemos un cambio. Contenta, amiga, usted por la ayuda, ¿no?
3: Ay, sí, gracias a Dios, sí.
1: Cuénteme el problema.
3: El vértigo, sí, gracias a Dios, marchando bien. Y otras cositas se va yendo. Sí, sí. Gracias a Dios, y no hay que dejar de venir porque es un...
1: Es una ayuda buena.
3: Es un milagro para uno. Para uno que está pasando a veces un momento difícil, es un milagro. Claro,
1: porque usted me dice que tenía que dormir con tres almohadas por esto de vértigo.
3: Sí. No, ay, es terrible.
1: Y gracias a Dios, tiene casi nada, me dice.
3: Mi intento es normal.
1: Y también cuénteme un dolor por el estómago, la que sentía, ¿no?
3: Pero eso ya prácticamente ya está. Ya no.
1: Nada prácticamente, ¿no?
3: Ahí está.
1: ¿Cuál es el mensaje que usted tiene para la gente que escuche la radio?
3: Que vengan porque es un agradecimiento, unas bendiciones, ¿no? Porque uno de Dios, ahí está, uno sale y se va recuperando. Cuesta un poquito, porque yo hace 2 meses, cuesta un poquito, pero se va yendo.
4: Pero se cura la gente.
3: Sí, ¿no? cómo no. Sí, sí.
4: Bueno, usted acá desde el departamento.
3: Sí.
4: Bueno. Vamos reservando su nombre, aquí tengo los terminales de la cédula 739-1, ¿no?
3: Sí.
4: Bueno, muchas gracias por tu palabra.
1: Bueno, gracias a Dios, amigo. Por acá hay una persona que se comunicó también que tenía un problema en las manos, una artritis ahí, que se le adormecían los dedos de la mano. Impresionante. Bueno, también una persona por acá me llamó, me decía: Antonio, a mí me lo recomendaron, yo tengo un problema en las uñas, hongos a las uñas. Lo tiene en las manos y también dice que lo tiene en los pies y que es preocupante porque esto de hace mucho tiempo que lo tiene. Bueno, por aquí ya le hicimos una cordial invitación a esta persona para que pueda consultar. Vamos a estar en oración, vamos a vencer, vamos a superar estos obstáculos donde mucha gente, la verdad, que a veces tiene problemas que sufren montones de años. Amigo oyente, yo te invito, si usted tiene que ir a un profesional, trata de hacerlo, no te quede en casa. Que ahí en casa ni sentado, créeme que ahí no llega absolutamente nada. Mucha gente por acá viene a tocar la puerta y mucha gente retorna, como ustedes escuchan, cambiada por completo. Lo importante de esto, amigo oyente, que las personas con pocos pesos, con poco y nada, mire, aquí nosotros tenemos un solo precio. Usted paga la consulta y ya lleva incluido el tratamiento. Nosotros, que también ponemos nuestro granito de arena, estos grandes conocimientos de nuestros ancestros que lo hemos heredado para vencer, para sanar, para curar a las personas, ¿no? Y también conocemos esto de las cortezas, de los yuyos, de las plantas, que esto es 100% natural. Yo creo que es lo mejor, como ustedes acaban de escuchar, ¿no? Porque son extractos de plantas, nada más son para frotarse. No damos absolutamente nada para tomar. Vamos a compartir otro lindo cambio que yo le he preparado para este programa.
4: Y tenemos una persona contenta, usted, amiga, por la ayuda. Cuéntenme su problema.
3: Sí, estoy muy contenta porque estoy más aliviada y todo. Duermo toda la noche, gracias a Dios. Muy contenta, sí.
4: Usted que no dormía por los dolores, ¿no?
3: Sí, por los dolores, no dormía. Sí.
4: Cuénteme un poquito, que esto era dolor insoportable.
3: Insoportable, sí, los dolores insoportables. Me tenía que levantar y andar caminando en el pasillo ahí de casa.
4: Y bueno, y que no lo dejaban caminar, dice, las piernas todas, ¿no?
3: Sí. Estoy muy agradecida, muy contenta.
4: Y cuénteme algo más de la picazón que tenía, se le...
3: Sí, se me fue también toda la picazón en el cuerpo, que es una cosa que como que no sé. Ahora sí, gracias a Dios, sí, todo se me...
4: Una bendición para usted, ¿no?
3: Sí.
4: ¿Cuál es el mensaje para alguna persona que tenga alguna picazón, dolores por ahí?
3: Ay, no, que no deje de venir, que sí, que tenga mucha fe. Lo principal es la fe.
4: Que se cura, ¿no es cierto?
3: Sí.
4: Bueno, y usted mucho tiempo que venía con este problema.
3: Uy, sí, más de 20 años.
4: Impresionante. Sí. Gracias a Dios, por fin ahora, mire.
3: Sí, ahora.
4: Sí. Está curada, está ya.
3: Sí. Gracias a Dios.
4: ¿De dónde viene usted?
3: De Fray Bento.
4: ¿Cómo es su nombre?
3: Jorgelina.
4: Aquí tengo la terminal en la cédula 700-2, ¿no?
3: Sí.
4: Bueno, Jorgelina, muchas gracias por tu palabra.
3: Bueno.
2: Bueno, qué lindas palabritas. Le damos gracias a esta persona por este lindo testimonio que hoy va a sumar tal vez a la vida de una persona que está escuchando este programa. Así que ustedes, si usted está escuchando y todavía no ha tomado la decisión de venir a la consulta, vengan con confianza, porque aquí nuestros precios son accesibles, nuestro trabajo también es muy garantizado. Así que no duden, es hora de tomar esa decisión para darle un giro total a su vida. Recuerden también, amigos, que a veces creemos que los días pasan sin sentido, que solo estamos cumpliendo con lo mismo de siempre, pero no es así. Cada amanecer es una nueva oportunidad que Dios nos entrega para agradecer, para confiar y para empezar de nuevo. Es su manera de recordarte que sigues aquí por una razón. Así que, como lo decimos siempre, no es casualidad que hoy estés escuchando este programa. Quizás Dios te lo ha puesto en el camino para que hoy tomes la decisión de hacerle el cambio a tu vida. Y bueno, aquí tenemos un mensaje de una persona. Dice que sufre de divertículos, también que le duele mucho la cabeza, que ya lo han tratado por migraña. Bueno, vamos a estar haciendo una oración por esta persona. Desde hoy ya está en nuestra cadena de oración. Y bueno, aquí le invito para que venga, porque aquí vamos a vencer todo lo malo. así como las personas que ya nos dejaron sus palabritas y que ya vieron un cambio real en su vida. 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Y bueno, aquí tenemos otro lindo cambio.
4: Acá en Artigas, y tenemos una persona que ha visto un cambio lindo. Me dice usted que vino por las piernas, era, ¿no? Sí. Cuénteme, ¿cuál problema te tenía?
5: Tenía un problema de un pedazo muy grande, como una... sí, un desespero, y salía una semana, algo ahí. Bueno, y ahí pasó.
4: ¿Cuánto tiempo te venía con este problema?
5: Con 5 meses tenía de...
4: O sea, algo que lo tenía preocupado, porque sí, no tenía cura, dice.
5: No, sí, no tenía cura, para mí ya estaba medio desengañado, cosas así.
4: Cuénteme, y eso que le sulfuraba, me dice, algo raro, ¿no?
5: Sí, sulfuraba algo raro, sí.
4: Y una picazón horrible.
5: Sí, horrible, sí.
4: Gracias a Dios, dice que está sequito ese,
5: sí,
4: ¿no?
5: Sí, sequito, gracias.
4: ¿Se le está desapareciendo?
5: Sí, desapareciendo, gracias.
4: ¿Está contento por la ayuda?
5: Sí, lo más bien contento, gracias a Dios.
4: ¿Cómo es su nombre?
5: Juan de los Santos.
4: Aquí tengo que terminarle su cédula 775-2, ¿no?
5: Sí.
1: Bueno, amigo oyente, como ustedes acaban de escuchar, cada persona nos cuenta una anécdota diferente. Mucha gente viene sufriendo, como ustedes acaban de escuchar, montones de años, y a veces vienen sumamente preocupadas. Amigo oyente, queremos recordarle también a las personas que nos escuchan en el departamento de Río Negro, especialmente en la ciudad de Fray Bentos. 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Vamos a escuchar otro cambio.
4: Carmelo, que tenía un problema de quiste, ¿no?
6: Tenía quiste en los senos, muy grandes, 3 más o menos en los senos, y ya hace un mes que vengo con usted, segundo con este, y bastante mejor, prácticamente ya se me disolvieron.
4: ¿No tiene nada?
6: No tengo. Puedo pasar las manos, fletarme los senos, que... Absolutamente nada.
4: ¿Y cuánto tiempo tú tenías ese problema?
6: Hacía muchos años, como... Y desde que tenía 14, puedes sacar las cuentas. Sí, tengo 35, hace muchísimos años. Los doctores me decían que podía hacer algún sobre hueso expuesto, pero no, claro que no. Yo me empecé a pasar
4: el tratamiento
6: que usted me dio, y se me fue, sin darme cuenta se me fue.
4: Qué bueno, una bendición para
6: ti. Una bendición, ay, gracias a Dios y a usted.
4: Tú dices que no dormía, tenía un problema.
6: También no dormía, muchísimos nervios. Duermo, descanso, como bien. Gracias a Dios y a usted, el tratamiento.
4: Bueno, eso, gracias.
6: Muchísimas gracias.
4: ¿Cuál es el mensaje para la gente que te vaya a escuchar?
6: Que por favor lo escuchen a usted, que busquen su ayuda, busquen que usted...
4: Que busque a Dios, que esto es una bendición, ¿no es cierto?
6: Es una bendición.
4: Bueno, y que la gente consulte, ¿no? Hay mucha gente que tiene problemas similares, también lo vamos a invitar, Tú eres acá del departamento de Cerro Largo, ¿no?
6: Departamento de Cerro Largo.
4: Bueno, vamos reservando tu nombre, tu número de cédula.
6: 4.564.
1: Bueno, vamos reservando los datos de la cédula, amigo oyente. No importa el problema, no importa los años que usted venga padeciendo de algún problema. Lo importante es que usted venga por acá, toque la puerta, que tocar la puerta no es entrar. 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Mañana en Fray Ventos, Melissa, ¿no?
2: Y bueno, vamos a terminar este lindo programa con una poderosa oración. Señor, hoy nos elevamos hacia ti para pedirte que derrames prosperidad sobre nuestra vida, para que nos permitas que nuestros días sean colmados de abundancia y que no nos falte el sustento. Te pedimos también que hoy derrames tus bendiciones con abundancia y que extirpas de nuestros caminos las dificultades económicas. También que guíes nuestros pasos hacia el progreso, hacia el bienestar y hacia las oportunidades para alcanzar la prosperidad. Confiamos en que con tu provisión nuestras necesidades serán saciadas y nuestra situación mejorará conforme a tu voluntad. En el nombre del Padre, del Hijo y del Espíritu Santo. Amén. Amigos, eso es todo por hoy. Que tengan un excelente y bendecido día. Los esperamos el día de mañana a esta misma hora y por esta linda emisora.

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16: Y ahora en Panorama Regional recibimos el informe de nuestro corresponsal permanente en Vergara, Darío Pereira, con noticias de Vergara y la zona.
17: Estimados amigos de Panorama Regional, les damos las muy buenas tardes y también la bienvenida a una nueva edición en esta jornada del miércoles 13 de mayo de este 2026. Tenemos una jornada soleada con cielo totalmente despejado y 18 grados de temperatura. En este momento, a nivel nacional, la máxima se está registrando en el departamento de Artigas con 20 grados dos décimas, mientras que la mínima se está registrando en la zona de Carrasco con solamente 12 grados. Hoy es el Día Mundial del Entrenador de Fútbol, pero también hay otros hechos que marca la historia. Un 13 de mayo, por ejemplo, en el año 1888, Brasil abolía la esclavitud. También un 13 de mayo del año 1880, el inventor estadounidense Thomas Alva Edison realiza su primer test de línea eléctrica. Transcurrió el año 1958 y se registra oficialmente la marca Velcro. Esto fue en Estados Unidos. Y finalmente, vamos a indicar que un 13 de mayo, pero del año 2025, fallecía José Mujica, presidente uruguayo en el periodo 2010-2015. Había nacido en el año 1935. 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Comienza este próximo viernes 15 de mayo el periodo de vacunación antiastosa en nuestro país y el mismo se extiende hasta el 15 de junio. Municipio de Vergara presenta las primeras informaciones. Seguimos trabajando para lograr la ciudad que nos merecemos, un apoyo permanente a la cultura, al deporte y al turismo, porque somos el municipio local que es tarea de todos. 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Atención de policlínicas rurales en el interior del departamento. Vamos a señalar que para la jornada del jueves 14, mañana, el doctor Freitas atenderá a las 9 en Costa de San Francisco y a las 11 en Costa de San Fernando. Mientras tanto, el viernes 15, a las 15 horas en Vergara y a las 17 en Rincón, también atiende el doctor Freitas. Municipio de Rincón, siempre preocupado por lograr el bienestar de la gente de nuestra localidad. Hemos realizado importantes obras que están a la vista y ahora estamos proyectando otras porque el municipio de Rincón es una comunidad que avanza. Avanzamos también nosotros en materia informativa, lo señalábamos en nuestra portada. Comienza este próximo viernes 15 el periodo de vacunación antiastosa en nuestro país que se extiende hasta el próximo 15 de junio. Vamos a señalar el primer periodo de entrega de vacunas en el departamento de 33. Para las sesionales primera, quinta y séptima, la entrega es el 15 de mayo en la Sociedad Fomento en Villa Sara, en el horario de 8 a 13 horas. Para la cuarta, sexta y séptima, martes 19, Sociedad Fomento Villa Sara, de 8 a 13. Segunda, tercera, octava, novena y décima, miércoles 20, en el mismo lugar, también de 8 a 13. Segunda, tercera y novena, jueves 21, Centro Uruguay de Vergara, de 9 a 15 horas. Para todas las seccionales, se entregará el viernes 22 y lunes 25 en la Sociedad Fomento en Villa Sara, en el horario de 8 a 13 horas. Precisamente en las últimas horas, el ministro de Ganadería, Agricultura y Pesca, Alfredo Fratti, al dar a conocer la información acerca de la vacunación en nuestro país, señalaba lo siguiente.
18: Esta campaña va del 15 de mayo al 15 de junio. Hay que ir con una conservadora, con hielo suficiente y llevar la planilla sanitaria. Y a su vez ahí también

0: ir con la declaración jurada y la planilla de sanidad a levantar la vacuna.
1: Bien, ahí estaba entonces la palabra de Alfredo Frati, ministro de Ganadería, Agricultura y Pesca, dando a conocer oficialmente el tema de la vacunación antiastosa en nuestro país. Vamos a seguir en tema, pero eso va a ser en minutos nada más. 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Seguimos en tema porque una delegación uruguaya se reunirá con firma china que produce test de residuos en carnes. El presidente de INAC, Gastón Escayolas, informó que se reunirá con la Administración de Aduanas de China para reformar y reforzar controles en productos cárnicos exportables, a fin de detectar si contienen residuos. Además, mantendrá contacto con una empresa que elabora test rápido para frigoríficos que se instalará en nuestro país. Hay que cumplir los procedimientos y no generar el problema al inicio del proceso, afirmó el jerarca. Precisamente, en las últimas horas, el titular de INAC estuvo haciendo referencia a este tema puntual sobre lo que habrá de ser su visita a China. Y precisamente al referirse al tema, el jerarca señalaba lo siguiente.
2: INAC está invitando a un equipo del Ministerio de Ganadería para que viaje, y está viajando el subsecretario Marco Jarámbula, está viajando el director de Industria Animal, Diego Domínguez, directora de DILAVE y la parte de análisis microbiológicos, que para nosotros, para Uruguay, es relevante que las autoridades del Ministerio de Ganadería vayan y den la cara y estén mano a mano con las autoridades sanitarias, porque el tema de los residuos que hemos tenido amerita que la autoridad vaya, ponga la cara, diga, dice esto, y el problema lo voy a resolver. Lo único que no podemos hacer es no dar la cara. Entonces, vamos con el Ministerio a tener esas reuniones con las autoridades de las aduanas para decir, acá estamos y estamos haciendo todo esto. También INAC tiene un acuerdo de cooperación con una institución también para trabajar en temas de información y residuos, y llevamos a equipo del Ministerio, DILAVE y estudios microbiológicos para que ellos sean los que interactúen con este organismo para investigar y estudiar más sobre el tema residuos. Y además vamos a visitar una empresa de test rápidos al norte de China, en Xilin. Las cosas siempre se pueden hacer mejor. Siempre hay espacio para hacer las cosas mucho mejor.
1: Bien, ahí estaba entonces la palabra del titular de INAC, Gastón Escayolas, refiriéndose a este procedimiento que habrán de ser mediante este viaje a China para tratar de solucionar los inconvenientes que son de público conocimiento que se han registrado en las carnes exportadas por nuestro país. Municipio de Charqueada sigue trabajando para mejorar el entorno natural que tenemos y recibir de la mejor forma a quienes a diario nos visitan, porque el municipio de Charqueada está siempre trabajando por un turismo todo el año. Avanzamos con otras informaciones. Vamos a señalar que hay importantes novedades relacionadas con lo que es el tema de personas en situación de calles en la zona fronteriza. Estamos hablando puntualmente de la localidad de la ciudad de Río Branco, en el departamento de Cerro Largo. El subcomité de emergencia sesionó para analizar el tema de las personas en situación de calles en la ciudad de Río Branco en las últimas horas. El servicio está coordinado y durante los últimos días ya se utilizaron de forma correcta, dijo el alcalde de la tercera sesión. Federico López analizó el encuentro que sostuvieron hace algunas horas distintas representantes de organismos públicos. La situación está controlada. Durante el fin de semana, el número había aumentado porque al ser frontera tenemos muchos pobres.

0: pescadores flotantes que llegan a Río Branco provenientes de otro lado y que pernotan una sola noche, explicó López. Al referirse a este tema que prácticamente está vinculado con todo el país, pero en este caso puntual con Río Branco, López indicó.
1: Sí, es una reunión que tenemos programada la semana pasada, porque obviamente ya empezaron los primeros fríos, ya se ha tenido que recurrir a activar el subcomité, y tenemos gente que en el regimiento de caballería número 7 ya se están alojadas, y bueno, 2, 3 por noche, 4, incluso hubieron días que se quedaron hasta 10, 11 personas, y bueno, la realidad lamentablemente es que cuando empieza el frío hay que hacer uso del alojamiento, y bueno, más que nada para coordinar trabajo. Por suerte fue una reunión que teníamos la gente de SECODE, de policía, bomberos, de prefectura, de MIDES, como tú bien lo decías, y gente del municipio de gestión social, para poder coordinar, faltó de la salud, si no me equivoco, pero para poder coordinar y ver realmente cómo venimos funcionando, pero tenemos todo bajo control hasta el momento, esperemos que siga así, que ojalá no tengan que hacer usufructo de esa realidad mucha gente.
2: ¿De dónde provienen estas personas? ¿Son de Río Branco o son personas que llegan de otras partes del país o hasta incluso de Brasil mismo?
1: Sí, al estar en frontera, la realidad es que a veces mucha gente que está en tránsito, ¿verdad? La realidad de Río Branco en situación de calle no es tan grande, no es tan... se soluciona un tema que había enfrente al Panda. La verdad que agradecer a la Faría desde el Ministerio del Interior que hizo un gran trabajo para poder desactivar lo que era una pareja que estaba alojada en un predio privado del Panda, contra el río, pero ya se les explicó, ellos estuvieron haciendo su fruto de lo que es el albergue que no tenemos nosotros, pero se está usando el regimiento. Y bueno, después gente en tránsito, el día que hubo más gente era porque iban pasando 5 o 6 ciudadanos de personas de origen que eran de Colombia, estaban en tránsito, y bueno, ya hoy no se quedaron porque creo que siguieron rumbo a Brasil. Y sucede mucho eso en la frontera, ¿verdad? Gente que a veces estaba entrando al país, saliendo al país, lamentablemente tenemos el ingreso, digo lamentablemente por la situación que viven en sus países, gente de Cuba, gente de Venezuela que viene en tránsito, entrando a Uruguay, y a veces tienen que hacer usufructo de lo que es ese alojamiento.
2: Así que servicios disponibles, un monitoreo permanente a la realidad, ¿eso es un poco lo que deja establecido el subcomité?
1: Sí, exactamente, nosotros mismos estamos todos activos a la realidad, el ministerio, regimiento, MIDE, prefectura, salud pública y el municipio, atentos a la situación, bomberos también, perdón que me estaba olvidando, el jefe de bomberos estuvo y también está a las órdenes. Estamos con ese monitoreo constante y viendo la realidad de lo que pasa, así que bueno, creo que eso está bastante controlado, como te dije, ojalá sea poca gente porque no queremos que nadie esté en situación de calle y no tenga dónde pernoctar.
0: La palabra que ustedes escuchaban en Panorama Regional correspondían al alcalde de la fronteriza ciudad de Río Branco, el señor Federico López. 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Mis amigos, ponemos el punto final a nuestra pequeña recorrida informativa por la región. Finalizamos una nueva edición de Panorama Regional en esta jornada. La invitación a permanecer en sintonía de la 45, disfrutar de la programación de la tarde y recordarles que Panorama Regional vuelve mañana, como es habitual, a partir de las 14.
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7: En Panorama Regional recibimos el informe desde José Pedro Varela, a cargo de Olga Velázquez.
8: Muy buenas tardes, audiencia, estamos informando desde Varela hoy, miércoles 13 de mayo, 14 grados la temperatura, 13 la sensación térmica, humedad del 54%, presión 1016 milibares en descenso. Y no hay pronóstico para esta tarde y noche, nuboso, periodos de cubierto, neblinas y banco de niebla, máxima 18 grados. Vamos a las informaciones porque se realiza en el día de hoy una charla sobre infancias y cuidados en Casa de la Cultura a esta hora. Invitan CAIF Los Cascabeles, Club de Niños Jubilar, Área de Familia y Género, Intendencia Departamental y Municipio de José Pedro Varela. La próxima semana continuará las charlas de la Escuela de Seguridad y será el día martes, ya que el lunes 18 es feriado, y estará a cargo de la Brigada Antidrogas. La próxima es el lunes 25, y estará a cargo de la Policía Comunitaria y luego se realizará la entrega de diplomas. Los Servicios Ganaderos de Minas comunican que van a entregar la vacuna en José Pedro Varela el día 22 de mayo en la Sociedad Criolla de 9 a 12 horas. El día 20 de mayo se entregará en el Club Uruguayo Mariscala de 9 a 12. El 21 de mayo en la Comisaría Novena y en la Asociación Rural de Zapicán de 8:30 a 13. Como condiciones indispensables para entregar la vacuna, los titulares deberán presentar la declaración jurada, planilla de control sanitario actualizada. Es importante recordar que al momento del retiro de las dosis es necesario poseer elementos apropiados para que las vacunas no pierdan la cadena de frío y por ende su efectividad. Esto es conservadora con hielo o refrigerante en cantidad suficiente. Otras informaciones, el domingo 7 de junio habrá venta de poroto a 150 pesos la porción, es a beneficio de las madres y los chicos de Patín MG. Pedidos al 094-705658 o 092-203522. Tu pedido será preparado con todos los cuidados, los recaudados para acompañar a los chicos. Ahora sí. Se está anotando para una nueva jornada de castración económica a 900 pesos el día 12 de junio a perros y gatos por informe 095 12 60 12. El municipio también informa que la primera semana del mes de junio se estará realizando castración gratuita para perros y gatos y perros y perras. Inscribirse en el municipio, ya que hay un número mínimo inscripto para que la Oficina de Desarrollo Agropecuario confirme fecha. Otras informaciones, el municipio José Pedro Varela sigue trabajando en lo social, cultural, deportivo y en limpieza de la ciudad. Vamos a parte de lo expresado por el alcalde Rosario Pereira.
9: Tenemos varios para hablar. Primero que nada, que la semana pasada concurrimos a ver a Barrio Colla acá. Bueno, estoy muy contenta porque el equipo se ha superado y ha estado ganando, o sea que clasificó. Espero que a todos los equipos les vaya bien, porque yo no soy hincha de ningún equipo en especial, aunque tengo mi corazoncito, pero lo que más importante para mí en mi equipo es José Pedro Varela.
10: Bien, y juega el domingo en 33, ya por la
9: serie. Y el domingo juega en 33, ojalá que le vaya muy bien. Y bueno, después tenemos acá que estamos entregando, la gente que estás diciendo por radio ya, de que le llegó la credencial, que ya están los nombres que ya te lo dije. Después tenemos las actividades que están en el gimnasio, que ya empezaron con mucho éxito en algunas áreas y en otras que quiero que tenga más éxito que la que las que están teniendo, que es en la parte que está Yamandú Sosa, que necesito que los chiquilines vayan todos ahí. Cambió los horarios de él, pero bueno, después estará comunicando a la gente que tenga interés, y si no, que escuche la delta que ahí se los están diciendo. Tenemos una actividad dentro de poco en el gimnasio, es del CAIF, de la familia, el Día de la Familia. Estamos, hoy nos vamos a reunir con el Consejo a las 19:30, vamos a tratar de hacerle algo el Día del Abuelo, ya que todas las instituciones se juntan en la plaza el 19 de junio, y bueno, continuar con el Día del Abuelo tempranito, enseguida, pegado a lo que es el festejo del 19 de junio de las instituciones. Luego estuvimos en la casa, te digo lo de la Casa de la Cultura, que estamos recién con el tema de los jóvenes, muy importante sobre seguridad. Hoy hay una a las 14 horas sobre cuidado de infancia, que involucra también el género y violencia, desde las 14 horas. Lo que más pido es que si alguien tiene algún problema en esos temas específicos de violencia y género, que se acerquen, que la gente esta viene a darles una mano, que se ve, no es necesario que lo oculten. Acá en Varelas todo se ve, porque casi todo se hace a puertas abiertas, entonces se ve todo lo que hay, y no es necesario que se vea, lo que necesitamos es que se cure, que haya una sanación de esas cosas, que solamente hay gente especializada que solamente puede atender esos temas. Nosotros en el municipio no podemos hacer nada, a veces en la comisaría hay una oficina también de género y violencia, pero a veces la gente no quiere ir a la comisaría, pero esta gente que viene está especializada para eso. No quiero decir que no vayan a la comisaría, pero yo sé que hay gente que no quiere ir a la comisaría. Pero vayan, por favor, a esto que es importantísimo. No importa que sean mujeres, varones o niños. Todos pueden ir. Hoy a las 14 horas. Estamos tratando de armar una banda municipal o banda, bueno, del municipio o lo que sea. Todavía no nos han contestado. Queremos que viene la gente de Canto, tampoco nos ha contestado. O sea que por ahora tenemos. Ayer empezó lo de las telas con un éxito, ¿ayer o el martes?
10: El lunes,
9: con un éxito impresionante, que lo estamos haciendo en la casa, en el gimnasio. Es gratis, manden los chiquilines a ocuparse en esas cosas, están desde las 2, las 14, las 18 horas. No tengan los chiquilines sin hacer nada en las casas con los teléfonos, que lo peor que hay son los teléfonos. Uh-huh. Hay un poquito de frío, pero mándenlos, que hay telas para usar. Si no tienen telas, no se preocupen, que allí hay. Y si necesitan más, pidan, porque yo no tengo ningún problema, porque yo tengo dinero y gente que trabaja en eso. Así que hay que usarlo, porque es para ustedes el dinero, es para Varela el dinero. Otra cosa, hay cosas que no puedo hacer teniendo dinero, pero hay cosas que sí puedo hacer. Y si hay algo que estoy segura que está bien empleado, es en los niños y en el deporte.
10: Seguro. También actividades de, por ejemplo, voleo, handball, fútbol infantil, en el gimnasio, bueno, la piscina que está todo el año, ¿no? Pero también...
9: Sí, estamos tratando de coordinar, bueno, la parte eléctrica ya está casi pronta, falta venir el señor que nos va a colocar las bombas para que el agua esté más caliente. Hace 2 años que estamos en ese tema. Yo les digo que las cosas de los municipios y de las intendencias son cada vez, son lentas, porque a veces hay plata pero no hay no hay rapidez en la manera de que se están ejecutando las cosas, y eso es una cosa que pasa acá en José Pedro Varela.
8: Y aparte de lo expresado por un alcalde, Rosario Pereira, mañana vamos a completar todas las demás actividades. Hasta acá hemos compartido las informaciones desde Varela del día miércoles 13 de mayo del 2026. Volvemos mañana. Que pasen ustedes muy bien.
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7: Bienvenidos, estimados amigos, una vez más a este encuentro con el mundo mágico de lo oculto, con aquello que no vemos, pero que diariamente hace parte de nuestros éxitos o fracasos. Con nuestro programa pretendemos llegar a todas aquellas familias deseosas de evolucionar consciente y positivamente, sin perjudicar a nadie, sin pasar por encima de nadie y sin crearnos karmas para nosotros mismos. Consiguiendo ese éxito, ese triunfo, ese progreso, con esfuerzo, con sacrificio, valiéndolos de nosotros mismos, de nuestros conocimientos, de nuestras propias capacidades y de esta manera poderles entregar a ustedes, señores y señoras que me escuchan, entregarles todo tipo de herramientas que les sirva para conseguir éxito y progreso, para que sean ustedes mismos los arquitectos de su propio futuro, pero siempre dentro de los márgenes de la ley de Dios, como dije antes, sin perjudicar a nadie. Les recuerdo que los profesionales de la Congregación Universal del Pensamiento somos personas capaces y capacitadas, que nos hemos esforzado a través de los años investigando, buscando, escudriñando, viajando a lo más recóndito de este planeta para entregarles a ustedes respuestas básicas, tangibles, simples, sencillas, económicas, para que cada uno de ustedes, mis amigos, puedan tener el privilegio de saltar y brincar de alegría. Que los cambios sí existen, que los resultados positivos también son posibles, que el éxito, la felicidad y la prosperidad no es un privilegio de unos pocos y que, por supuesto, es un derecho de absolutamente todos y cada uno de nosotros. Por eso, mis amigos, una vez más, les doy la bienvenida a esta pequeña disertación. Vamos rápidamente a dar respuestas a los mensajes que a diario nos llegan y que por supuesto en algunas ocasiones se nos acumulan. Muchísimas son las familias las que participan y a todo el mundo le damos una respuesta. Este mensaje lo envía Héctor con fecha de nacimiento el 8 de marzo del 70. Maestro Luis, tengo problemas con mi potencia sexual. No sé qué me está pasando, pero esto me tiene muy preocupado. Gracias. A ver, Héctor, efectivamente arrastra un problema de impotencia sexual que viene ligado a problemas de salud, mi estimado amigo. Veo problemas clínicos, médicos, que usted debe tratar con un profesional médico. No se quede de brazos cruzados, no haga caso omiso y vaya al médico. Allí le van a encontrar el problema por el cual usted está pasando y perdóneme que le diga, es muy difícil en sus circunstancias y en su situación de salud recuperar su potencia sexual rápidamente. Es viable, va a haber una leve recuperación, pero usted dejó que el problema de salud que tiene avanzara a pasos agigantados. Mi estimado amigo, le reitero, visite el profesional médico porque su problema tiene solución. Gracias por participar de nuestro programa. Todo el mundo recibe una respuesta, a todas las personas les damos una respuesta a sus mensajes, bien sea de texto, de WhatsApp, llamado telefónico, lo que sea necesario, pero a todo el mundo le damos una respuesta. Mis amigos, ustedes también pueden participar de nuestro programa.
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7: Estimados amigos, tenemos a bien saber que hay personas que por motivos de salud, distancia o trabajo no pueden realizar una consulta personalmente. A estas personas las invitamos a que puedan realizar una consulta, trabajo y tratamiento a distancia. Esto se puede realizar sin la más mínima dificultad y con la excelente efectividad que se caracterizan nuestros trabajos. De manera pues que pueden comunicarse ustedes a nuestro número de teléfono celular y le brindaremos la información necesaria de cómo realizar su consulta a distancia. Estimados amigos, les recuerdo entonces que todo tipo de problema tiene solución, que si usted busca ayuda la va a encontrar, que si usted busca la manera de trascender, de salir del pozo en el que se encuentra, pues también va a poder y también lo va a encontrar. Es importante saber buscar una ayuda a tiempo porque todo tipo de problema que se pueda solucionar a tiempo tiene respuestas positivas en todos los aspectos de la vida. Amigos, pueden seguir participando de nuestro programa. Recuerden que a todo el mundo le damos una respuesta de su mensaje, bien sea de texto o de WhatsApp, y por qué no, pues también las llamadas telefónicas. Las personas que se comunican les damos también respuesta a esa inquietud y a ese inconveniente por el cual están pasando.
9: Vamos con la oración de la percepción y ya regresamos con más de este programa.
10: La percepción sagrada del espíritu sobre el cuerpo. Señor, ayúdame a decir la verdad delante de los fuertes y no mentir para ganarme el aplauso de los débiles. Señor, ayúdame siempre a ver la otra cara de la medalla. Y no me dejes inculpar de traición a los demás por no pensar igual que yo. Señor, enséñame a querer a la gente como tú lo has hecho y no juzgar a los demás podrían llegar a juzgarme. Señor, recuérdame que el fracaso es la experiencia que precede al triunfo y no me dejes caer en el orgullo ni en la desesperación. Señor, enséñame que perdonar es un signo de grandeza y que la venganza es una señal de bajeza. Si me quitas el éxito, déjame la fuerza para aprender del mismo. Señor, si yo ofendiera a la gente, dame valor para disculparme. Y si la gente me ofende, dame valor para eximirlos. Que así sea.

0: Mensajes dicen de la siguiente manera: hola, soy Roberto, hermanos, quiero saber por qué me dejó mi pareja después de 14 años. Ella vive en Buenos Aires, soy el 26 del 11 del 60. Roberto, si lo que quieres saber es por la relación de la expareja, es lógico que necesitemos los datos de la expareja, hombre. Por un lado, por el otro, más allá de que allí de por medio en usted se están manifestando situaciones muy inestables hacia la relación sentimental y afectiva, debería de consultar o tratar personalmente, porque es muy probable que esto no se esté viviendo simplemente con la expareja, sino que se haya venido viviendo en reiteradas ocasiones de ser el caso. Trátelo y véalo, Roberto, como corresponde para poder darle la orientación adecuada y correspondiente a su dificultad.
1: Este otro mensaje lo envía Antonio con fecha de nacimiento el 9 de febrero del 74. Maestro, tengo muchos problemas con mi salud. He tenido últimamente problemas donde termino internado. Me cuesta mucho respirar, tengo problemas de todo tipo y en esta época que viene, la primavera, yo estoy peor. Soy alérgico, soy asmático y no encuentro una solución. Por favor, necesito una ayuda. A ver, Antonio, su salud se debilita, efectivamente se viene cada vez más para atrás, pero también veo que es un tipo negligente, un tipo cerrado y trancado por dentro. No toma la medicación como corresponde, hace caso omiso a los cuidados que debe tener y por supuesto la estación en la que estamos empezando a transcurrir ofrece el hecho de que las alergias se propaguen o se alteren. En el caso suyo, mi estimado amigo, hay una alteración en el tema de alergia, pero tampoco ha hecho el tratamiento que corresponde. De manera pues que la vida que tiene es la que usted mismo ha elegido por no saber cuidarse y no seguir indicaciones al pie de la letra. Gracias por participar de nuestro programa. Tengo este mensaje que envía Gladys con fecha de nacimiento el 19 de mayo del 53. Tengo un comercio y no van bien las cosas, se está viniendo para atrás. Todo ha cambiado desde hace mucho tiempo. Por favor, necesito ayuda para seguir adelante, de lo único que vivo es de mi negocio. Gracias. A ver, mi querida amiga Gladys, de acuerdo a sus datos y la solicitud que nos hace, encontramos que malintencionadamente hay energías negativas manipuladas en contra suya. Sería importante que pueda comprender que este tipo de negatividades son producidas, son elaboradas, no es algo que usted ha producido por sí misma. No, hay personas en el entorno y tristemente déjeme decirle, son personas de su entorno íntimo las personas que le han afectado y le han perjudicado. Sería importante que pueda visitarnos lo antes posible. Su problema tiene solución y debe cuidar el tema de su salud, mi querida amiga. Usted es una persona que en el tema de salud se está deteriorando a pasos agigantados. Busque nuestra orientación, busque nuestra asesoría lo antes posible en cualquiera de nuestras oficinas.
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1: 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Recuerden, mis queridos amigos, si no han escuchado la respuesta de su mensaje a través del programa, estén pendientes que durante el día estaremos respondiendo sus mensajes como lo merecen. De esta manera, mis amigos, quedan ustedes cordialmente invitados para que nos escriban o nos visiten personalmente en cualquiera de nuestros centros de atención y consulta. Hemos llegado a la parte final de esta pequeña disertación. Quedan ustedes en la compañía de Dios Todopoderoso y hasta un próximo programa, si el Señor quiere y lo permite.
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2: Es la hora 15, 3 minutos.
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0: Muy buenas tardes, ¿qué tal? ¿Cómo están? ¿Cómo se encuentran, señores? En este otro día divino de otoño, de esos, de un otoño que viene, pero escuche, un regalo ha sido este otoño. La verdad que divino sol, linda temperatura, todo bien, me parece a mí. ¿Cómo anda usted?
1: Buenas tardes, María, ¿cómo le va?
0: Bien.
1: ¿Qué día, eh? Oh,
0: qué lindo día hemos llegado. Sí,
1: realmente
0: sí.
1: Preciosa, una tarde con cielo totalmente despejado, cielo celeste, presencia de sol y una temperatura agradable, 17 grados.
0: Divino.
1: La máxima 18, que llegaría aproximadamente, como siempre lo hace, a las 4 de la tarde.
0: Muy bien.
1: Bueno, la noticia es que prácticamente toda la semana, inclusive sábado y domingo y después lunes y martes, con tiempos preciosos, realmente mucho sol, temperaturas bajitas, pero bueno, estamos en un otro año.
0: Bueno,
1: ¿no?
0: Claro.
1: Pero bueno, llovió lindo en todo el país, ¿verdad? Querían agua, también tuvieron agua.
0: Todo
1: querían
0: conforme.
1: Frío. Querían sol, tienen el sol. Bueno, la cortina de nuestro programa, Steve Wonder, ¿eh?
0: Sí, qué lindo.
1: 76 años está cumpliendo Steve Wonder.
0: Ay, pero mire usted.
1: Sí.
0: Qué
1: gran
0: cantante,
1: músico,
0: qué músico bárbaro.
1: Cómo no, norteamericano. Y bueno, 7-6. Jueguenle la quiniela.
0: Jueguenle.
1: Vamos a jugar la quiniela. Bueno, muy bien.
0: A ver si Steve nos da una mano
1: por
0: ahí.
1: Por lo menos que sea Steve, porque ya que otras cosas no las ligamos, María.
0: Ay, yo, totalmente.
1: Le digo que en 33, según Inumet, tenemos cielo claro en todo el país. En todo el país, María, no hay una nube en ningún
0: pero
1: departamento.
0: Pero mirá, para donde mire.
1: Exactamente, cielo claro en todo el país, como decíamos. Una temperatura en 33 a esta hora 17, la máxima 18. El viento está soplando, pero muy suavecito, del oeste a 14 kilómetros en la hora. La humedad 52%, la visibilidad 15 kilómetros. Para mañana jueves,
0: sí.
1: ¿Le interesa saber?
0: Por supuesto.
1: Cielo algo nuboso, presencia de sol en la tarde, 17 la máxima, 4 la mínima. Preciosa también la tarde. El viernes de sol, 17 de máxima, 2 de mínima, con cielo algo nuboso en la tarde. El sábado un poquito más nuboso que el viernes, pero libre de lluvias, 18 de máxima, 4 de mínima, es decir que nuevamente
0: sube
1: la temperatura. Y el domingo también jornada con 18 de máxima, 4 de mínima, libre de lluvias, con solcito. Así que por lo pronto, sábado y domingo de buen tiempo.
0: Muy bien, lo disfrutaremos.
1: Exactamente. Bueno, María, hoy es miércoles 13 de mayo, rápidamente, porque hoy tenemos
0: menos
1: invitados.
0: Menos mal que es miércoles 13
1: sí,
0: y no
1: sí,
0: martes
1: sí.
0: 13, porque vio que venimos así zafando,
1: sí,
0: ¿no?
1: Sí, sí.
0: Por un
1: venimos
0: día.
1: Venimos zafando y a toda velocidad, porque estamos ya en...
0: No, impresionante.
1: Bueno, hoy es, a ver, sí, 13 de mayo.
0: 13.
1: La mitad
0: sí,
1: de mayo.
0: Medio de mayo.
1: Increíble,
0: se
1: ¿no?
0: termina la semana y se
1: y
0: va a la mitad.
1: Y
0: ya
1: viene a Aguinaldos.
0: Ay, pero qué
1: ay.
0: Bien.
1: ¿Qué?
0: ¿Cómo escucha? Es usted?
1: No,
0: siempre
1: materialista.
0: Ay, Dios mío, no para.
1: Bueno, hoy es miércoles 13 de mayo, día del entrenador de fútbol. Todos los 13 de mayo es el día que se reconoce a los entrenadores de fútbol. A mí me encanta porque cuando anda mal un equipo, el primero en partir...
0: A embolar.
1: Pero
0: sabe que
1: el
0: justamente
1: entrenador.
0: El otro día.
1: Es la gran discusión del fútbol uruguayo ahora.
0: El otro día miraba,
1: ¿cambiamos los jugadores o cambiamos el técnico?
0: En el fútbol europeo. Lo que duran los técnicos,
1: sí, claro,
0: pero
1: por supuesto,
0: años,
1: sí.
0: Y por muy malas temporadas,
1: claro.
0: Igual quedan ahí.
1: Sí,
0: o sea, no es esa.
1: Respiró el técnico de Peñarol a Calmelo porque ganó.
0: Y el de Nacional.
1: Y el de Nacional también.
0: Que también, yo veía cuando
1: claro.
0: festejaba, digo, claro, dirá un mes más.
1: Ay, por favor, tocaba.
0: Otro sueldo.
1: Dice, ¿qué tenés ahí? Dice, le preguntaba. No, estoy tocando madera. Decía, tenés un...
0: Claro, porque si no, afuera y venga otro.
1: Bueno, saludo a todos los entrenadores de fútbol, especialmente a los entrenadores de nuestro departamento. Hoy es el día del humus. La crema de garbanzo.
0: Ah, la crema, ay, qué rico.
1: Sí, porque
0: qué rico.
1: También, yo cuando chequeé la información de
0: el del lombriz.
1: Se tendrá que ver
0: con el de la tierra.
1: Con el de la tierra, que viene a ser una especie de fertilizante, ¿no? Casero, ¿o no?
0: El de lombriz, sí, y después creo que una,
1: sí,
0: franja,
1: hay una franja
0: de la
1: también.
0: Tierra se llama humo.
1: Bueno,
0: ¿no?
1: Muy bien. Nunca he probado crema
0: de rico, muy rico.
1: Es rico, crema.
0: Es una pavada.
1: A ver.
0: Es una pavada. Yo le recomiendo por facilidad.
1: Capaz que he comido y no con otro nombre, no me has dicho, ¿querés comer humus?
0: Una latita de garbanzos cocidos,
1: sí.
0: Ya así, como viene como la arveja.
1: Claro, la arveja me encanta.
0: Porque así no tiene que estar

0: ¿No? Es el día del instalador. Y hoy se recuerda el primer año, hace un año, del fallecimiento del expresidente José Mujica.
1: Ah, sí, le iban a hacer un homenaje.
0: Hay un homenaje. Allí en el Palacio Legislativo también se colocó un cuadro con la banda presidencial. Estuvo Lucía. Y en los distintos comités, ¿cómo se dice? Comité de bases, ¿no?
1: Sí.
0: Especialmente se emiten videos, porque videos sobran, ¿verdad?
1: Videos sobran.
0: De todas las cadenas nacionales e internacionales que llegaban a la chacra a hacer una nota a Pepe. Así que material audiovisual sobra. Habló el presidente y dijo que lo recordaba con mucho cariño.
1: ¿Sí?
0: Y dice que lo necesita en estos momentos tan difíciles, o necesitaría el consejo.
1: Claro, ¿verdad? alguien que diga, que le diga lo que tiene que hacer.
0: Seguro, claro que sí. En fin. Pero ¿cómo pasa el tiempo, María? Un año, ¿no? Un año de la muerte de Mujica. Bueno, cosas que pasan en el mundo en un día como el de hoy. Por ejemplo, en 1989 comienza en Tiananmen, en Pekín, en China comunista, la lucha de algunos grupos estudiantiles que reivindican la democracia y la libertad.
1: Bueno,
0: en esa misma plaza realmente termina con una brutal represión del régimen, con cientos de muertos, pero nunca se aclaró cuántos, porque realmente fueron muchísimos. Muchísimos chiquilines que fueron realmente asesinados por las fuerzas gubernamentales del Partido Comunista.
1: Claro.
0: Muy bien. Tiananmen. Bueno. Y como le decía, Steve Wonder está cumpliendo hoy 76 años.
1: ¿Usted se acuerda que les pasaban por arriba y dijera, Mujica, ¿para qué se ponen adelante los tanques? Como cuando Maduro manejaba el tanque, los que estaban equivocados eran los atropellados.
0: Sí, claro, tiene razón.
1: Sí.
0: Esa frase de Mujica acá también
1: quedó. Claro, porque esa es su verdadera mentalidad. ¿Qué va a ser?
0: Totalmente. María, hoy vamos a tener un invitado especial, el periodista y escritor Pablo Londinsky, que va a presentar su libro mañana acá en 33, un libro que se llama El Loco de la Bandera, y que habla de la bandera, ¿verdad?
1: Sí.
0: De un hecho policial que pasó después de los años 85, 86 en nuestro país. Se lo vamos a preguntar. ¿Quién era el loco?
1: Sí.
0: ¿Por qué la bandera?
1: ¿Qué bandera llevaba?
0: Exactamente, aparentemente era un personaje pintoresco de ese Montevideo, ¿verdad? Y bueno, vamos a ver cuál es el enfoque el que le hace el periodista Pablo Londinsky a este hecho policial
1: muy bien.
0: De los años, que termina realmente en una tragedia.
1: Claro. Estas historias de nuestro país.
0: Por eso le digo, no sé, porque yo conversé con Pablo, pero quería que usted, que le va a hacer la nota, rescatara cuál es el sentido de la obra, porque merece una obra, un hecho policial y un personaje tan particular.
1: Es que a veces tienen esos ribetes inexplicables, esas situaciones raras, ¿no?
0: Sí, sí.
1: Y a veces incluso quedan truncas sin poder resolverse.
0: Totalmente, sí. Bueno, en cuanto a información, María, rapidito, porque a las 3:30 ya tenemos a Mercedes también.
1: ¿A las 3:30 o a las 4?
0: No, 3:30, hoy a las 4 está Mercedes.
1: Claro. Ah, 3:30 tenemos la nota con la...
0: Claro, por eso digo, hay que apretar el acelerador. Bueno, finalmente quiero decirle que llegó a Pekín, aterrizó Trump.
1: Ah, muy bien.
0: Y ya se está reuniendo con el presidente de China y van a tratar múltiples problemas y temas.
1: Cosas para conversar.
0: Así que vamos a ver qué puede salir de esta reunión, ¿verdad? Tanto para Estados Unidos como para China o como para el mundo, porque estamos todos condicionados a lo que pueda o no pasar. Bueno, atención, porque finalmente fue aprobada la interpelación a O'Donnell, al ministro de Economía, por parte de la oposición, que logró 31 votos en 14. Seguramente se va a coordinar, entonces, ¿cuándo va a ser la...?
1: ¿Cómo 31 en 14? ¿14 en 31 será?
0: 14 en 31, perdón, 14 en 31. Y las preguntas que se le van a hacer a O'Donnell, fundamentalmente en estos cambios en seguridad social, ¿qué va a pasar con la SAFAP? Y qué pasa con el complejo, con la compleja situación económica que está viviendo el país.
1: Sí, tremenda.
0: Porque aparentemente todos están coincidiendo, estamos entrando en un momento...
1: No, estamos muy mal. El propio
0: complicado.
1: Ministro lo ha dicho.
0: Bueno, sí, claro.
1: Digamos, no es que sea un relato de la oposición, porque el propio ministro está muy preocupado de la situación que hay, el poco crecimiento del país, que más que crecer, decrece. Y han cambiado muchísimo las cifras, lamentablemente para mal, en este último año. Fíjese, por ejemplo, que hay algunas cifras que nos dan un panorama, si quiere, las compartimos.
0: Sí, sí.
1: El 16% de los uruguayos. Estamos hablando, esta es una encuesta como una especie de

0: ascenso, pero estamos hablando de personas que trabajan. O sea, no estamos hablando tanto de desocupación y tanto. No, no, no. Es un censo laboral. Son personas que están con empleo. El desempleo, ya sabemos, es enorme.
1: Sí, sí.
0: Ese no entra en esta encuesta.
1: Totalmente. Quiero decirle que hoy se conoció otra encuesta, donde evidentemente se profundiza también en la situación de nuestro departamento, que sigue siendo el departamento con mayor desempleo del país.
0: Totalmente.
1: Y el mejor posicionado Maldonado, que ya ha mejorado incluso la situación. Lo ha pasado Montevideo, pero digo...
0: Sí, seguro, seguramente.
1: Maldonado es lo único que está brillando.
0: Además es un departamento que va en crecimiento.
1: En crecimiento, justamente.
0: No solamente económico, sino también en cuanto al número
1: que
0: de
1: habitantes.
0: Que no coincide
1: habitantes. Con la tendencia general de lo que está pasando en el país.
0: Y Montevideo decreciendo, porque la gente abandona la ciudad, ¿no? Bueno, estamos hablando entonces de gente que trabaja, por lo tanto estamos hablando de un sector que no es que no está en la peor situación. Fíjese que el 16% de toda la gente que trabaja gana menos de 24 mil pesos.
1: Sí, sí, increíble.
0: Estamos hablando de gente que trabaja y que puede decir cuánto gana. No estamos hablando del que hace una changa hoy y nada mañana. Trabajo, ¿está?
1: ¿Cuál es el porcentaje?
0: 16%. Menos de 24 mil pesos. El 19% que gana un poco más de 24, pero de todas maneras es esa zona gris que siempre sucede. Porque ay, si pasaste de 24, usted gana 24, 500. Vive igual. Entra en otra escala, pero vive igual que el de 24.
1: Totalmente. O no sos pobre saliste de la...
0: Llamalo pero la situación es la misma porque se encuentran. Por ejemplo,
1: media,
0: personas que están con unas viviendas en condiciones espantosas, que se llueve, que gente que no tiene piso o que no tiene un baño, ¿no? Hacinados en pequeños espacios. Bueno, en esta situación, que además pueden decir, yo tengo trabajo y gano más de 24, hay casi 1 millón de personas.
1: Y somos 3.
0: Exacto. Y saque a los niños, y saque a los jubilados, y saque a los desempleados. O sea, es un desastre. Porque si bien el desempleo es espantoso, el empleo también, ¿no? Porque con esto usted no vive, no avanza. Bueno, una de las cosas que se explica es la otra franja, una franja que está mejor. Una franja que puede decir, bueno, no se me llueve la casa. Tengo internet, ¿no?
1: Seguro.
0: Usted me va a decir, hoy internet tiene todo el mundo.
1: No,
0: bueno,
1: estamos hacinados.
0: Las otras dos franjas no tienen internet, estamos hablando, ¿no? Puede tener algún pasar mejor, si se quiere, pero están sujetos a que no suceda nada.
1: Claro.
0: ¿Me entiende? Porque a usted se le rompió la cocina y quedó sin cocina.
1: No quiera saber si un integrante de la familia se enferma y tiene que ser atendido de una forma u otra.
0: Totalmente. Es justo, llegando a lo justo.
1: Sí, sí. Al día, vivir el día.
0: Al día y que no suceda nada, porque entonces no hay cómo reparar ni cómo empezar a levantar cabeza de un problema que puede ser grave, como el que usted dice, como puede ser una pequeñez del hogar. Usted dice, bueno, mira, justo, ay, se me rompió el calefón. Claro. Ah, lo lamento.
1: Y sí.
0: No hay
1: tienes
0: cómo.
1: Que bañarte
0: claro,
1: con
0: no
1: agua
0: hay,
1: fría.
0: Claro, porque es todo atadito con alfileres, ¿no? Y dice que este sector, está peor que el de los 24 mil pesos. Y usted me va a decir, no, si gana más, si está en una situación mejor, edilicia, si tiene, se puede dar algún gusto, como por decir internet, porque estamos hablando de cositas mínimas.
1: Básicas,
0: ¿no?
1: Sí, sí.
0: No puede estar peor. ¿Pero qué pasa con este sector? Es un sector que de alguna manera aspira.
1: Claro.
0: Que bueno, que tiene necesidad de quisiera otras cosas.
1: O por lo menos históricamente ha vivido en buenas condiciones.
0: Exactamente, exactamente. Ha vivido en buenas condiciones, entonces
1: se resiste a claudicar.
0: Claro, y ve que con pequeños inconvenientes que van surgiendo en su casa, va como retrocediendo rápidamente. Rápidamente. Esto es la parte, digamos, de la sociedad que más sufre psicológicamente. Genera mucha ansiedad, genera mucho estrés, uh-huh. genera angustia, frustración, sí, por sí. supuesto, porque usted dice, pero che.
1: Sí, vivo trabajando todo el día, todo el año.
0: Y como le dicen, sí. Vio que se rompe una cosa, se rompe la otra, uh-huh. o sea, y usted entra en un círculo. Y usted dice, yo creía que estaba mejor, yo estaba claro. bien de alguna manera. Bueno, así que, y todo esto que parece una cosa menor, decía, bueno, se frustra, se decepciona, está ansioso, a todo el mundo le pasa, sí. Pero nosotros sabemos los problemas uh-huh. que tiene nuestra sociedad al respecto de esto, y esto es una franja muy importante de personas, ¿no? Estamos hablando de 1 millón de gente que trabaja y no le da para lo básico, y una franja muy grande de gente que puede decir, tengo lo básico, pero no puede fallar nada.
1: Justamente un referente de la oposición, porque la digamos esta interpelación es convocada lógicamente por la oposición,
0: sí,
1: los votos Botana. Del Frente no estuvieron. Botana, no sé si es el miembro interpelante o alguna figura interpelante, Botama habló y dijo que en realidad bueno, lo conocía O'Donnell, bien uh-huh. sabe bien que es una persona muy sólida, muy preparada, sí, pero quería sí. saber concretamente qué es lo que está pasando con la economía del país. Porque un dato solo, y después lo dejamos para que O'Donnell lo explique, sí. El retroceso en el crecimiento del país, tan modesto, porque tampoco estamos hablando
0: no, claro.
1: de un crecimiento como lo ha tenido Argentina, Brasil, otros países, de 4% al año.
0: Sí, sí, sí.
1: Estábamos hablando y todo el presupuesto está basado en un presupuesto de crecimiento de 2,5.
0: Seguro.
1: Y resulta que no vamos a llegar a 1,5. A 1. Con suerte podríamos llegar a 1. Quiere decir que la situación.
0: Y no se habla una palabra de bajar el presupuesto.
1: No, y el
0: que
1: gasto.
0: Es por eso, que es lo que
1: gasto.
0: Hacíamos, lo que haríamos nosotros en casa, ¿no?
1: Justamente.
0: Dice, bueno, mirá, tengo un trabajo menos o arreglé claro. por menos plata o menos horario. Bueno, entonces tengo que bajar algunos
1: claro,
0: gastos.
1: Totalmente.
0: Que se pueda. No, acá es pun
1: sí,
0: y para
1: sí,
0: arriba.
1: Y para adelante y gasto.
0: Y acá la idea es chiviar
1: sí,
0: y,
1: claro.
0: y. Fíjese, por ejemplo, que solamente. Porque. Parecen cosas menores, pero es una cuestión
1: no.
0: de actitud.
1: De actitud.
0: No de cifras.
1: Y de suma, María. Porque...
0: En el Senado de la señora Cose, que es muy gastadora, ya vimos, ya sabemos que ella no se sabe manejar con poca plata, gastó 128 mil pesos, que en esto es un pelo en un conejo, porque es tan grande el desborde de gasto. 128 mil pesos en un diploma. En un diploma.
1: En un diploma.
0: Sí, de género. De género.
1: ¿De tela?
0: No, de género.
1: Ah,
0: de género. No sé, hoy hay muchos géneros. Sí. LGBT, BQ,
1: repítame, por
0: BRBH,
1: favor,
0: positivo,
1: sí, sí, sí.
0: No sé.
1: Pero...
0: 128 mil pesos. Esta oficina
1: es
0: de género,
1: trabajo,
0: de igualdad
1: sí, sí, sí.
0: y de todo esto, son una máquina de gastar. Y son una excusa también para gastar dinero, para invertir dinero en cosas
1: sí, sí.
0: que no le vemos resultado alguno, porque yo quisiera saber, en todos estos años, qué beneficios ha traído toda esta sí. gente puesta, por ejemplo, Colette y toda su banda
1: sí, sí.
0: en la intendencia,
1: sí, sí.
0: la hija de Astori. O sea, inventan la oficina para usted.
1: Claro.
0: Si vamos a poner una oficina de periodismo... Y magisterio. ¿Quién va? Mario. Claro, ¿me entiende? ¿Cuánto le pagamos? 500 mil pesos. ¿Menos que eso?
1: Uh-huh.
0: ¿A un amigo no se le paga?
1: Ah, bueno. Yo por menos de eso no voy.
0: Ah, yo creo también. Hace bien. Hace
1: claro.
0: bien. Entonces uno ve esas actitudes.
1: Pero usted me habla solamente de Cose. Pero en
0: no, no,
1: todo
0: por ejemplo,
1: el Estado,
0: porque es tan grande el desastre.
1: Cosas. Claro.
0: Claro, lo que se gasta en comida. Paren de comer. No se gasta más. Usted dirá. ¿Se va a ver reflejado en algo? No, ¿qué se va a ver? No sabemos ni. Pero por lo menos nos están dando una imagen de personas que comprenden la situación del país y se amoldan. No como nos tenemos que amoldar nosotros, por supuesto.
1: Sí, sí, sí, sí,
0: pero
1: sí.
0: por lo menos no me digas los millones que gastás en sandwichito.
1: Uh-huh.
0: Es una cuestión también de respeto.
1: Sí,
0: por el que te está pagando las cuentas,
1: la gente,
0: reina,
1: claro.
0: que somos nosotros
1: claro.
0: y que a mucha gente no le da, como están viendo estas cifras, ni para llegar a fin de mes.
1: Uh-huh. Pero ya les digo, entonces O'Donnell va a tener que ir al Parlamento a explicar cuál es la situación económica ante los legisladores que cobran como mínimo 500 mil cada
0: bueno,
1: uno.
0: Bueno, y O'Donnell cobra
1: bueno, digo,
0: tanto.
1: Porque estamos hablando del Parlamento.
0: Pero...
1: Usted me habla de cosas, pero...
0: No, le hablo porque es un diploma.
1: Sí, sí.
0: no porque sea cose, bueno, a ella le gusta el gasto, pero es un diploma 128 mil pesos. No sé, sí, enchapado en oro.
1: Enchapado en oro, puede ser también. No.
0: Ay, que no. No, entonces no, son cosas que, sí, sí, no me diga, molestan.
1: Totalmente, no.
0: Bueno, ¿usted tiene algún diploma? Pero bien enmarcado, ¿eh? No ahí entre dos vidrios con unas grampas, vio como le ponen dos vidrios, unas grampas de aquellas que se cuelga con una tanza. Digo, no, esa porquería no me traiga.
1: El diploma de magisterio, porque lo tengo encuadrado, quedó. Sí, pero era muy sencillo y todo, pero era de tinta y, claro, y cartón, o papel especial.
0: No. Este es mejor.
1: Sí.
0: Yo le voy a escribir a Cosi y le voy a decir, mándele a Mario el contacto que hacen buenos diplomas.
1: Bueno, María, estamos en las 15 horas 29 minutos, ya hacemos una pequeña pausa y vamos a la nota de la tarde. Le paso otras informaciones. Usted sabe que el país está dividido

0: hacemos una pequeña pausa y vamos a la nota de la tarde. Le paso otras informaciones. Usted sabe que el país está dividido.
1: Se llama realmente sorpresivo.
0: Claro, porque lo que
1: porque suele que una hinchada de esas que ni razón.
0: Si me invitan, voy a ir. ¿No? Eso es lo que plantea Suárez.
1: Sí, claro.
0: Perdónenme.
1: Ay, porque si me llama la selección de mi país y
0: bueno,
1: todo
0: no,
1: eso.
0: No, la, no. Bueno, alcanza. Vamos a aclarar. Todavía la posición del técnico no sobre el
1: no,
0: tema.
1: No, estamos hablando de la encuesta del Observador.
0: La encuesta del Observador y de UDELAR concluye. Qué no raro, tengo el porcentaje, pero aparentemente está el dividido.
1: Sí, bueno, no importa. Ganó esta opción.
0: La mayoría no
1: qué
0: quiere
1: curioso,
0: a Suárez.
1: Realmente un resultado sorprendido, porque por eso
0: me
1: le digo, porque es como un fanatismo que hay con Suárez, ¿no?
0: Bueno, y antes de ir a la pausa, le quería decir que el picudo rojo no perdona a nadie. Sabe no. que la intendencia viene pasando allí por la rambla y dice, ¿qué le pasa a esta palmera?
1: La veo caída.
0: La famosa, yo no sabía usted que
1: te
0: es de Montevideo,
1: mal.
0: María.
1: Sí.
0: Hay una palmera que homenajea
1: claro, a Juana Ibarburu.
0: A Juana Ibarburu.
1: Claro.
0: Bueno.
1: Que fue la que dijeron, escúchenme, no han puesto un peso en combatir el picudo. No podemos, aunque sea, gastar la palmera
0: claro.
1: de Juana Ibarburu.
0: Está muy deteriorada porque los bichos...
1: La agarró el picudo,
0: claro,
1: que no
0: además,
1: pregunta.
0: No pregunta, no, pero el picudo rojo sabía que Juana Ibarburu tenía ascendencia nacionalista, ¿verdad?
1: Ah,
0: no se olvide
1: claro.
0: que Aparicio Saravia era el padrino de Juanita.
1: Ay, no me acordaba ese
0: claro,
1: dato,
0: sí,
1: mire
0: claro,
1: usted.
0: Claro. Ella participaba muy chiquita en todas las actividades. Claro,
1: y el picudo por colorado, dice usted, por rojo.
0: El picudo colorado, dice, no, para un poquitito.
1: Así que se va a comer todo menos la placa.
0: Porque hay una placa. Usted
1: claro, hay
0: claro,
1: una placa. La palmera...
0: Yo realmente no sabía que había un homenaje hacia...
1: La palmera es una más de las que hay en la Rambla, ¿verdad? Pero se plantó en homenaje a Juana, se le hizo un cantero alrededor.
0: Seguro.
1: Con una rejita.
0: Mirá.
1: Y ahí está la placa de bronce diciendo que conmemora. Y bueno.
0: ¿A qué altura de la Rambla está eso?
1: Y está cerca de Quibón.
0: Ah,
1: ¿ubica
0: sí,
1: Quibón,
0: sí,
1: aquella
0: sí,
1: curva
0: sí.
1: así?
0: Sí.
1: Bueno, un poco antes de llegar.
0: Ahí está. Voy a ver si me da el tiempo.
1: No, ahora ya, cuando usted llegue, no es por desanimarlo,
0: claro,
1: Mario, ¿no?
0: Por lo menos...
1: Ya se la comió el picudo.
0: El picudo. Por suerte a la placa no la van a...
1: No, no la va a poder comer. Esto, ¿no? No la va a poder comer y podemos plantar otras cosas, yo qué sé. Algo que no sea palmera. De repente tenemos suerte y viene. ¿Por qué no? Apostemos. Vamos a una pausa muy cortita y a la vuelta con esta linda y original nota.
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0: Pero muy bien, señores, aquí está la nota prometida. Tenemos mucho gusto de recibir en nuestro programa a Pablo Londinsky. Muy buenas tardes, Pablo, bienvenido.
4: ¿Cómo andan? Qué placer, buenas tardes. El saludo para todos por ahí.
0: Acá estamos con ganas de conocer esta historia que parece que por mucho tiempo es un drama, pero que durante mucho tiempo fue casi que una historia oculta, me da la impresión.
4: Tal cual, María Pía, es así, es como vos decís. Yo un poco, el origen de este libro está basado en eso, en la inquietud de una historia que sucedió en Uruguay, de la crónica policial, estamos hablando del año 1987, pero que había caído en el olvido, que había quedado perdida entre archivos y expedientes judiciales, uh-huh. Que las crónicas periodísticas no rescataban, y eso fue lo que me motivó a empezar a investigar, creo que en un principio, incluso sin siquiera saber de que esto podía terminar con la presentación de un libro.
0: A mí me sorprende porque siendo en el 87, yo no recuerdo nada de esto. No sé si fue una noticia muy muy difundida en su momento, viste que hay algunos hechos que tenemos 15 días de noticia y otros que pasan desapercibidos. ¿Cómo fue esta?
4: Sí, mira, yo creo que se juntan algunos factores como para entender por qué esta historia en la que un hombre una mañana toma una escopeta de caño recortado y luego de poner una bandera nazi en la ventana de su casa sale a matar a dos personas pretendiendo asesinar a cinco. Uh-huh. Yo creo que ahí hay varios elementos. Bueno, en primer lugar, el desarrollo tecnológico no era tal como lo conocemos hoy en cuanto a redes sociales, en cuanto a medios de comunicación, y eso puede explicar que esta historia un poco se haya perdido en el olvido. Quizás también la cercanía con el verano, con fin de año, donde el uruguayo un poco
0: se distrae.
4: A la guardia. Se distrae, sí. Esto fue el 21 de diciembre del 87, quizá eso también haya contribuido a que la historia no permaneciera en el recuerdo de la sociedad uruguaya, y estamos hablando de un ataque que no fue contra la comunidad judía, estamos hablando de un ataque contra la sociedad uruguaya, uh-huh. Un hombre que colgó una bandera nazi en la ventana de su casa y salió a matar a 5 personas.
0: Claro, totalmente. ¿Este libro está enfocado como un relato policial o haces un análisis más profundo sobre la enfermedad mental? No sé cómo se lo catalogó a este señor, si era enfermedad mental, si es un asesino suelto. ¿Cómo enfoca el libro?
4: El libro es una crónica que reconstruye el antes de estos episodios, que involucra mucho de lo que señalás de una patología psiquiátrica, pero también de muchas señales de alerta y de advertencia previas que se habían sembrado en el camino. Describe perfectamente lo que sucedió por primera vez ese 21 de diciembre del año 1987, cuando esta persona patológica toma una escopeta y sale a matar a personas por Montevideo, y también incorpora mucho del después, de lo que fue de este asesino y cómo el Estado pudo aplicar las herramientas que tenía disponibles en ese momento para contener a esta persona que fue condenado como autor inimputable de estos homicidios, y esa es una discusión adicional que se suma a esta causa y que la hacen en definitiva atrapante y al mismo tiempo inquietante.
0: ¿Y qué fue de la vida de este señor? ¿Se detuvo con vida? ¿Se juzgó? ¿Se llevó a un manicomio? ¿Qué pasó?
4: Sí, efectivamente, él fue condenado como autor inimputable por un juez penal en el año 1992, un juez incluso que tiene trayectoria y pasado en 33, porque había trabajado ahí en un juzgado en Enrique Martí.

0: actual. Sí. Algunos debates, algunas cuestiones sobre las que el libro interpela, tienen muchos puntos de contacto con lo que sucede hoy, con las herramientas que tiene el Estado para atender la salud mental, con las herramientas que tiene la justicia, por ejemplo, al momento de sancionar
1: y con la seriedad con que se tratan los temas, ¿no? Porque no es posible que alguien que esté con una salida transitoria no vuelva y no te des cuenta que no volvió, o que estás en tu casa con...
0: ¿Te das cuenta? Sí. Pasaron 6 años, ¿eh? Tenía que presentar periódicamente, mensualmente, a controles psiquiátricos, no lo hizo, y en la justicia nadie lo notó, nadie lo advirtió, no hubo ninguna alerta que se activara, y un hombre que un día había matado a 2 personas, la justicia le perdió el rastro.
1: Claro.
0: Y le llevó mucho tiempo poder volver a encontrarlo, a internarlo y a recluirlo.
1: Claro, claro. Y bueno, una persona lo encontraron porque es una persona que está mal de la cabeza, si no ya se había fugado más lejos.
0: Sí, ahí hubo un trabajo del Departamento de Investigaciones, de la Policía, del Juzgado Penal de Montevideo, que logró dar con el paradero de este hombre. Por eso el libro también versa mucho sobre lo que ocurrió después del 21 de diciembre del 87, claro, de lo que pasó con este hombre y qué respuestas brindó el Estado a las víctimas y a la sociedad.
1: Totalmente, totalmente. ¿Y las víctimas quiénes eran? ¿Dos personas que pasaban por ahí o él las tenía elegidas?
0: No, él tenía elegidas a 5 víctimas. Él tenía una patología que lo hacía enfervorizarse contra los representantes de los medios de comunicación y contra los integrantes de la comunidad judía. Ah. Y él elige a un representante de Canal 4, de Mira. Canal 10, al conductor de subrayado, de Canal 12, a uno de sus principales accionistas, al propietario de una publicación comunitaria de la colectividad
1: Pero,
0: judía.
1: Perdón, en ese momento, en Canal 10, por ejemplo, ¿quién es? ¿Tenés los nombres?
0: Él quiso matar a Omar de Feo.
1: A Omar de Feo, claro.
0: Sí, él quiso matar a Omar de Feo y no lo encontró, asesinó a un empleado comercial de Canal 4, quiso matar a Daniel Sec, que era accionista de Canal 12 y propietario del diario El País, y se trenzó en un enfrentamiento brutal con su hijo Nicolás, que fue quien le abrió la puerta del domicilio esa mañana. Él pretende asesinar al propietario de una publicación comunitaria, Semanario Hebreo, que se edita desde el año 1960 y no lo encuentra. Y finalmente asesina a un comerciante de la comunidad judía, el dueño de una mueblería con el quien tenía un vínculo comercial. Y esas son las 2 personas a las que él mata ese día, al empleado comercial de Canal 4 y a un empleado, a un propietario de una mueblería, un integrante de la comunidad judía.
1: Tenía resuelto y se fue conformando con lo que encontró por el camino, ¿no?
0: Una cacería. Claro. Él esa mañana a las 7 salió a hacer una verdadera cacería.
1: Qué barbaridad, ¿no? Sí. Qué barbaridad. Sí, sí, sí. Y me imagino ese momento, porque el 87, que veníamos recién recuperando la democracia, si se quiere, no estábamos con esta alerta como estamos hoy. Cuando tú decís, el hijo de Jack le abre la puerta, eso hoy sería imposible.
0: Sí, una sociedad muy desconfiada que recobra la democracia, pero en la que todavía se teje.
1: Pero una cierta inocencia, digamos, en cuanto a la inseguridad.
0: Sí, hay mucho de eso también, sí, pero es un libro muy muy ágil, muy breve, de unas 100 páginas que intenta recomponer y reconstruir también el sentir social. A ver, imagínate una bandera nazi en la ventana de una casa, hoy es algo imposible de imaginar, de visualizar. En aquel momento la justicia no tenía herramientas para prohibirlo o para penarlo. Después de estos crímenes, sí, el Código del Proceso Penal pudo incorporar el delito de odio, que hoy al menos prohíbe la exhibición de este tipo de elementos, de este tipo de llamadores a la violencia y a la muerte.
1: Claro, claro. Qué tremendo, ¿no? ¿En qué momento resolviste tomar este tema?
0: Yo escuché esta historia por primera vez en mi adolescencia, tendría 15, 16 años, y a mí me reveló mucho el no poder encontrar elementos que me ayudaran a componer qué es lo que había sucedido, porque las crónicas periodísticas eran muy limitadas, los archivos eran escasísimos, entonces siempre quedó como una inquietud de querer revivir el caso, de saber qué había sido del asesino, de saber cómo habían continuado con su vida la familia de las víctimas.
1: Claro.
0: Y bueno, y esa inquietud se transformó en un día en la búsqueda del expediente judicial, porque en definitiva las respuestas solo podían encontrarse en el expediente judicial, y después de 6 meses poder dar con ese expediente, y bueno, y cuando lo encontré descubrí cosas que me di cuenta que yo no me las podía guardar, y
1: que las tenía que
0: compartir, y que este mensaje tenía que llegar, y que esta historia no se podía perder, y en definitiva un poco eso es lo que pretende hacer el libro, ¿no? Contribuir a que la historia no se pierda y a renovar algunos mensajes de alerta muy similares a los que se observaron en vísperas de estos asesinatos en el 87 y que hoy tristemente yo creo que se vuelven a repetir.
1: Claro, porque son conductas

0: conductas que no corresponden a una época, ¿verdad? Sino que lamentablemente convivimos con ellas. Es así.
1: Sí, sí.
0: Bueno, muy bien.
1: Por eso creo que también contribuye a interpelarlos como sociedad.
0: Tenemos los mismos problemas que antes, no hemos resuelto nada, y en cuanto a la salud mental, la verdad que no solo no hemos resuelto, sino que estamos peor.
1: Sí, son temas que el Estado no ha podido resolver,
0: no.
1: Y muchas veces lamentablemente se ha saldado de la peor manera.
0: Sí, claro, hay que ocuparse. Este libro entonces se presenta mañana jueves 14 a las 19 horas en la Casa de la Cultura, ¿verdad?
1: Sí, para mí la verdad es una gran alegría que la primera presentación en el interior pueda ser en 33. Eso a mí me gratifica muchísimo, agradecido enormemente a la intendencia de 33.
0: ¿Por qué? ¿Por qué especialmente, discúlpame, te gusta? ¿Estás contento que fuera acá?
1: Por una cuestión familiar, por raíces y orígenes familiares en 33. Yo tenía muchas ganas de que esto fuera así, de esa manera, y bueno, de inmediato tanto el intendente Mario Silvera, directora de Cultura Daniela Lemes, facilitaron todo lo posible para que así pudiera ser,
0: pero
1: que la gente de 33 al menos tuviera esto, la primera presentación en el interior de este libro que se publicó en marzo y que ha tenido un suceso muy muy interesante tanto en Uruguay como también en Argentina.
0: Qué lindo, bueno, seremos los primeros en conocer estos detalles un poco truculentos, pero muy muy muy muy buena la historia, ¿no?
1: Sí,
0: bueno, y bienvenido al Pago, por supuesto.
1: Muchísimas gracias de verdad, y la invitación para todos para mañana encontrarnos ahí en la Casa de la Cultura a las 7 de la tarde. Para mí va a ser un placer enorme
0: Qué
1: estar
0: bien.
1: Ahí, conversar, charlar y bueno, pasar un rato ameno.
0: Seremos los primeros entonces en develar estos misterios.
1: Es así.
0: Muchas gracias, Pablo, y mucha suerte.
1: Por favor, a la orden siempre, un beso grande, sí, bueno, sí. Y agradecido a ustedes, a la orden.
0: Muy bien. Pablo Londinsky. Usted cuando escuchó el apellido Londinsky, por eso le pregunté cuál era su especial cariño por presentar el libro acá, seguramente ya lo vinculó inmediatamente con esta familia tan de esta ciudad, de comerciantes, ¿verdad? Bueno, mañana, jueves 14 a las 19 horas en la Casa de la Cultura, está Pablo Londinsky presentando El Loco de la Bandera.

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7: Es la hora 15:56.

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0: Y acá nos va trayendo esta musiquita de a poco y nos va situando en lo que comienza ahora, que es esta historias, relatos, bueno, posdata. Hola, Mercedes.
1: Posdata y Mercedes. Mercedes y posdata, ¿qué tal? Buenas tardes para todos. Sí, la costumbre esta de los miércoles, yo creo que yo lo he mencionado en otra oportunidad, es como una pequeña adicción para mí.
0: Ay, sí, pues, sí, no, para nosotros mí. También. Estamos todos a ver qué vendrá hoy.
1: Claro, porque además, como de alguna manera... confieso, me activa para el resto de la semana,
0: claro,
1: ¿verdad?
0: Claro.
1: Porque me activa en el sentido de que busco el tema, que busco el material, armar la columna y todo eso, que es una cosa que para mí es muy gratificante, y más cuando después vengo acá y la puedo compartir,
0: por
1: ¿verdad?
0: Por supuesto, pero además yo me imagino que cada columna que haces te va dejando colas pendientes para retomar y hacer otras.
1: Absolutamente.
0: Porque es como una madeja.
1: Exactamente, porque así es la historia, ¿verdad?
0: Claro,
1: así
0: claro.
1: Es la historia. Todo está como una urdimbre, todo está entramado.
0: Sí.
1: Y vos tirás uno de esos hilitos y vienen los otros detrás.
0: Claro.
1: Es más o menos lo que pasa con la columna de hoy, porque los descendientes del personaje del que hablaremos hoy, yo te digo, Pía, que frecuentemente tú los ves en la revista Hola.
0: No me digas.
1: Sí, te digo. En la sección de noticias de la realeza. Yo la revista
0: Ay,
1: Hola
0: espléndida.
1: Hace años que no la compro, pero la miro en internet.
0: Claro.
1: Me encanta.
0: Se mira en internet.
1: Todo eso soy muy cholula, lo reconozco. Entonces, en las noticias de realeza de la revista Hola aparecen muy frecuentemente en actos públicos, fiestas, a las que acuden reyes, reinas y la aristocracia europea, a puro glamour. Mira,
0: ay,
1: ay, sí.
0: Toda esa gente linda, bien vestida.
1: Totalmente, esas testas coronadas, una cosa tan linda, el pelo siempre precioso.
0: Claro, y los lugares siempre
1: los
0: están
1: lugares,
0: impecables,
1: sí,
0: los jardines, está limpio.
1: Todo impresionante. Ellos, los descendientes de este personaje que vamos a leer hoy, a comentar hoy, son el rey Felipe, ahora te comento, de 56 años, la preciosa reina Matilde, de 53, y últimamente aparece muy frecuentemente la princesa heredera del trono, Elizabeth de Brabante, de 24 años, que es la primera en la línea de sucesión del trono de Bélgica.
0: Bélgica, muy bien.
1: Porque el personaje de la columna de hoy es un antepasado incómodo, bastante incómodo,
0: claro,
1: de la familia real belga, del que poco se habla, y cuando se hace es como citando, como si hubiera un viejo fantasma en el castillo,
0: claro,
1: ¿viste?
0: Claro. Sí, sí.
1: Tratemos de que no se note, de que no se divulgue mucho, y si lo podemos hacer desaparecer, mejor. Quedan estatuas de ese personaje, y nosotros nos estamos refiriendo al rey Leopoldo II de Bélgica, que fue el segundo rey del país, cuya historia comenzó en el Imperio
0: es un
1: Romano.
0: Reinado joven, si
1: sí,
0: se
1: es
0: quiere.
1: Bien joven, sí.
0: Sí.
1: Es decir, la historia del país, de la zona, de la región que después sería Bélgica, comenzó con los romanos, con el Imperio Romano, en una zona que se llamaba la Galia Belgicae. Pero como nación, recién lo hizo en 1815, cuando derrotan a Napoleón, del quien hablamos un poquito la semana pasada. Se reúne el Congreso de Viena para rearmar, ¿verdad? Aquel lío que había quedado, aquel esquema, y decidió crear un nuevo país por conveniencia y para la conveniencia de las grandes potencias europeas que necesitaban existiera un país allí que fuera neutral, ¿verdad?
0: Claro,
1: como
0: un tapón.
1: Un tapón, exactamente.
0: Sí.
1: Exactamente. No lo pudiste haber definido mejor. Un territorio neutral. Pero en la práctica, recién nosotros podemos hablar de una Bélgica independiente o del nacimiento oficial de Bélgica hacia 1830, independiente de los llamados Países Bajos, junto con Holanda y Luxemburgo, ¿verdad? Y cómo allí hubo una revuelta, una revolución, una pequeña revolución, porque tampoco fue una cosa demasiado cruenta, y entonces se independizó de Holanda y de Luxemburgo, de los llamados Países Bajos. Bélgica,
0: claro,
1: quedó aparte. Como todo reino necesitó un soberano, entronizaron al príncipe heredero de una dinastía de origen alemán, Leopoldo I, como nuevo rey de los belgas. El 10 de diciembre de 1865, el rey Leopoldo murió en el castillo de La Eken, que es el castillo emblemático de la familia real belga, que es donde viven los actuales,
0: claro,
1: los actuales reyes, ¿verdad? Una cosa interesante.
0: Que está bueno ya saber que uno va a vivir ahí.
1: Tranquilo, sí, no tenés que pensar en mudanza.
0: No, ¿y
1: que,
0: dónde iría a vivir? No, acá.
1: Que trae las cajas.
0: Sí.
1: No, tranquilo. Nacen y mueren ahí. Y vienen los otros atrás. El castillo de la Eken es el mismo lugar donde nació un personaje que está muy vinculado a Leopoldo, pero que tiene su propia y muy interesante historia, que fue Carlota, la emperatriz consorte de Maximiliano, que a la que Napoleón mandó a México, ¿verdad?
0: Sí, sí.
1: Y toda una historia que algún día la vamos
0: los
1: a tratar.
0: Los únicos emperadores en Latinoamérica.
1: Exactamente. Fue una cosa muy interesante. La historia de Carlota, hay una película con una actriz. Caramba, ¿por qué lo mencioné si ahora no me acuerdo el nombre de la
0: ahora no
1: la paro. Bette Davis se llama, sí. Se llamaba, porque una actriz
0: divina.
1: De la década del 40, una película espectacular.
0: No, qué divina ella.
1: Y ella,
0: es una actriz increíble.
1: Aparte, la interpretación del personaje de Bette Davis, de Carlota, la emperatriz consorte de México, fue muy interesante porque el personaje real, Carlota, enloqueció. Uh-huh. Y esta mujer lo interpretó de una manera
0: bárbara.
1: Impresionante. Bueno,
0: vamos a buscar.
1: En el castillo de la Eken, entonces, fue donde nació Carlota, la hermana de Leopoldo II. Bueno, a Leopoldo I, que murió entonces, lo sucedió su hijo, Leopoldo II, que tenía tan solo 30 años de edad cuando subió al trono.
0: Bueno,
1: muy bien.
0: Ya estaba crecido.
1: Estaba madurito ya para ejercer el cargo. Hace un momento lo mencioné como un fantasma incómodo en la historia de Bélgica. Desde que murió en 1909, fíjate que a principios del siglo XX, ya que la parte más oscura de su vida se ha prácticamente eclipsado de la vida pública. Se ha tratado de poner un manto, ¿verdad?
0: Seguro, que no se sepa.
1: Que no se sepa, a la medida de lo posible. Ahí, hoy parece que ya nadie se acuerda de él. Como lo que fue, se acuerda de Leopoldo II, pero lo que fue, en verdad, eso como que queda en las tinieblas. En Bélgica hoy, Leopoldo II es una especie de momia inofensiva que figura en los libros de historias, que tiene una buena cantidad de estatuas, incluso hay una famosa que es una estatua ecuestre, que aún hoy se habla de echarla abajo y no se ponen de acuerdo, un museo propio, pero nada que recuerde que él solo derramó más sangre y causó más destrozos y sufrimientos en África que todos los cataclismos naturales, las revoluciones, las dictaduras,
0: terrible.
1: Las guerras civiles,
0: terrible.
1: Que desde entonces ha padecido ese continente. Él solito. ¿Y cómo se les apañó?
0: En el Congo belga.
1: En el Congo, lo que después fue el Congo belga. Muy bien. Lo que le pusieron al nacer fue, mirá qué apellidos, Leopoldo de Sajonia, Coburgo, Gotha y Borbón, Orleans.
0: Ay, mirá. No,
1: toda la nobleza.
0: Le decían Leo.
1: Toda la nobleza europea estaba en la sangre
0: de
1: Leopoldo. El 9 de abril de 1935 murió en diciembre de 1909.
0: Lo que pasa es que él dominó el Congo, lo que después fue el Congo, y se le llamó el Congo belga, ¿viste? Que uno
1: fue el Congo
0: belga, como que era un punto espantoso allá remoto. Eso queda en el Congo belga, estaba ese dicho. Como si fuera una propiedad privada.
1: Exactamente, ya llegamos a eso. En tremendo. En su juventud, como futura rey, como solía ser costumbre, ingresó en el ejército belga, viajó por todo el mundo y fue ahí cuando él se dio cuenta de lo pequeño que era su país. Era pequeño en comparación con
0: tenía
1: el resto.
0: Que agradecer que tenía uno, porque
1: sí, por lo
0: armaron.
1: Menos tenía uno.
0: De
1: pero lo vio
0: momento.
1: Pequeño comparado con el resto de los países europeos. Y además, lo que le molestó más, que muchos de ellos tenían colonias en diversas partes del mundo, algo de lo que Bélgica quería. Esto marcó su carácter y fomentó su ambición de crear una Bélgica expansionista, ¿verdad? Soñando con grandes posesiones coloniales para crear la grandeza de su pequeño país. A la edad de 18 años, y esto es poco lo que vamos a decir de su vida personal porque es interesante y hasta gracioso. El 22 de agosto de 1853 se casó con María Enriqueta de Austria. Ningún matrimonio pudo ser más desastroso que este. Nada. No, no existe.
0: ¿Qué es decir? Porque
1: a ese nivel ya sabemos lo que solía pasar. La novia tenía 16 años, poco agraciada, casi vulgar para el estándar de las calzaderas reales del momento. En aquellas todas
0: le,
1: que vimos.
0: Le tocó mal también.
1: Le tocó mal, pobre. En su luna de miel en Venecia, la joven princesa en aquel momento, lloró en público cuando Leopoldo, y ya vamos viendo el carácter de este personaje, le impidió subir a una góndola para la que ya estaba contratado el gondolero, los músicos y toda la parafernalia que habían programado. Y la pobre María Enriqueta quedó desconsolada. Él no le dirigió la palabra en varios días. En carta a una amiga, un mes después de la boda, ella le dice: si Dios escucha mis ruegos, no viviré mucho más.
0: Ay, pobre.
1: Tan infeliz era tan al infeliz. Mes de casada. Muy bien.
0: En vez de desear que muera él, que era otra solución.
1: Otra solución. La cosa es, y esto figura, es histórico, el matrimonio no se consumó en meses. Hasta que en una visita a Inglaterra.
0: ¿Y quién los recomendó? Porque ya sabemos que ahí no hay amor, no hay relación.
1: No sé quién lo recomendó, pero era una princesa
0: un casamentero que
1: estaba ahí.
0: Andás
1: a ver qué alianza hicieron con esta Enriqueta, con la familia de esta Enriqueta que, bueno, apareció ahí en Bélgica. Y como te decía, el matrimonio no se consumó en meses, porque era una práctica común, ¿eh? Entre los miembros de la realeza.
0: Claro, claro.
1: Si se conocían el día antes de casarse.
0: Claro.
1: Exacto, bueno. La cosa es que fueron de visita a Inglaterra. La reina Victoria, su marido Alberto y Leopoldo eran primos, porque sus padres eran hermanos. Entonces se dieron cuenta, estos dos que ya estaban casados desde hace un tiempo, de la situación y mantuvieron una conversación privada con cada uno de ellos. Claro. Alberto con Leopoldo, María Enriqueta con Victoria. Muy bien. Y allí les explicaron qué era lo que se estaba esperando de ellos, que no sucedía, ¿no? Bueno. También fue, parece que lo entendieron.

0: También fue Victoria la que tiempo después va a describir a su primo como el rey más inepto e inescrupuloso que había conocido, Victoria de Inglaterra. Tuvieron 3 hijas y 1 hijo.
1: Mira, entendieron lo que había casado.
0: Parece que lo entendieron, que les explicaron bien. Que falleció este chico a temprana edad, por lo que quien heredó el trono a la muerte de Leopoldo fue un sobrino, Alberto.
1: Claro.
0: Y ahí vienen los nombres de los Albertos, hasta el padre de este Felipe que está reinando ahora, que es Alberto.
1: Claro.
0: Ahí se empezaron a suceder los Albertos en Bélgica.
1: Pero porque no podían las mujeres...
0: No. Y claro, menos Leopoldo II estaba totalmente en contra de eso, ¿verdad? Siempre tenía que ser por la línea del hijo varón. Pero regresando a Leopoldo y sus ambiciosos planes de expansión colonialista, a como diera lugar, él no le importaba. El problema que se le presentaba era dónde encontrar territorio,
1: claro,
0: que no lo enfrentara a los dueños del mundo, que ya los tenía.
1: Exacto, que quedaba libre en ese mapa.
0: Exactamente, no, ya como que miraba para todos lados y a dónde voy.
1: Estaba todo ocupado.
0: Entre los 20 y los 30 años suyos, Leopoldo miró el mapa colonial del mundo y le escribió a un ayudante, presta atención: estoy especialmente interesado por la provincia argentina de Entre Ríos.
1: Mirá.
0: Y por la diminuta isla de Martín García, en la confluencia entre los ríos Uruguay y Paraguay. ¿A quién pertenece esa isla? ¿Se podría comprar y establecer allí un puerto libre bajo la protección moral del rey de los belgas? Nada sería más fácil que convertirse en propietario de tierras 3 o 4 veces más extensas que Bélgica en los estados de Argentina. Miró para acá y miró hasta la...
1: Sería grande la escasez.
0: La escasez. Pero lo interesante es de mirar hacia Sudamérica. Lo que pasa es que Sudamérica tenía una historia de que habían riquezas,
1: claro,
0: y todo lo que
1: venía
0: desde la época de la conquista, ¿verdad? Y bueno, había que mirar hacia allí. A Leopoldo no le preocupaba que la riqueza...
1: No, y no habían colonias aquí.

0: causa de neumonía y fue la única vez que se le vio a Leopoldo doblegar sus rodillas ante el ataúd de su único hijo varón y sucesor directo al trono. A su firme vocación de que el trono solo podía acceder un varón, sus tres hijas mujeres, Luisa, Estefanía y Clementina, fueron olímpicamente ignoradas hasta en el momento de su muerte, uh-huh, y prácticamente desheredadas.
1: Claro.
0: Ellas ya después estaban casadas, claro, cuando él murió.
1: Nadie las llamó acá.
0: No, acá ustedes vinieron y nadie les había llamado. Ellas ya estaban muy bien casadas cuando él murió, pero de todas maneras cuando él murió quedó mucha cosa,
1: ¿no? Sí,
0: entonces
1: claro,
0: ellas reclamaron su parte y fue una lucha legal muy impresionante la que hubo para estas tres mujeres. Fueron realmente ignoradas. Pero vamos nosotros a lo importante para la columna de hoy.

0: Muy bien. Eran estos los años de los grandes expedicionarios que se aventuraban en territorios inexplorados en África. África era una especie de reserva natural de riquezas incalculables, ¿verdad?
1: Sí, como es hoy también.
0: Pero es que vos, tú recuerdas cuando nosotros vimos el descubrimiento de América, de que cómo Bolo Colón vino para este lado, pero Portugal bajó bordeando África, ¿verdad?
1: Claro, claro.
0: Porque aquel terreno, aquel territorio también era muy seductor para las mentes avariciosas de los monarcas europeos de entonces. Y desde esa época...
1: Bueno, que salían a eso, a
0: claro,
1: buscar riquezas. A salir,
0: exactamente. Muy bien. Además, tenemos que ver el empuje que significaba la revolución industrial y la consiguiente necesidad de nuevos mercados para colocar sus producciones y sobre todo para obtener nuevas materias primas, ¿verdad? Uh-huh. Que eso era muy importante. Y Leopoldo no iba a desperdiciar esa oportunidad que ofrecía África. Y fue a donde él maquinó, porque realmente esa es la palabra exacta, maquinó, construyó un relato para convertirse en el gran altruista que liberaría y cristianizaría a la población indígena africana. Él iba a alfabetizar a los, uh-huh, a los indígenas para que pudieran tener una vida claro, digna, ¿verdad?
1: Sí, sí.
0: Lejos de la esclavitud que estaban sufriendo en toda el África negra a manos, uh-huh, de los árabes. Que era cierto.
1: Sí, totalmente.
0: Pero no eran los únicos que comercializaban con esclavos negros.
1: No, África, no, era la realidad del continente.
0: Exactamente, pero ponían el énfasis en los árabes. En el año 1876, mira lo que hace, convoca a la Conferencia Geográfica de Bruselas y allí van los seis países más significativos de Europa, quienes mandaron reconocidos científicos y exploradores para que de común acuerdo establecieran las normas éticas con que se encararía el avance humano progresista sobre África. Había toda una movida muy altruista,
1: claro, claro,
0: todo, viste, muy humanista,
1: sí,
0: para defender, rescatar, uh-huh, a África y a sus pobladores. Por una parte, en contra de la pregonada esclavitud, y por otra, estipulando normas filantrópicas y morales.
1: Claro, claro. Les
0: vamos a enseñar a vivir. Y claro, que van a tener que vivir como vivimos nosotros.
1: Claro, claro, que es la manera que conocemos.
0: Muy bien. Y te querían, según lo expresaron en esa conferencia geográfica de Bruselas, querían resguardarlos de la explotación indiscriminada, ¿verdad? Ellos querían proteger a los habitantes. Durante ese congreso se creó la llamada Asociación Internacional Africana, que oportunamente fue presidida por Leopoldo. Uh-huh. Era realmente el zorro en el gallinero.
1: Totalmente.
0: Él poco después va a declarar públicamente sus intenciones de instaurar en toda la cuenca del río Congo una administración para poner en práctica y custodiar que se cumplieran las normas humanitarias, uh-huh, las intenciones humanitarias, que redundarían en beneficio de toda la población autóctona.
1: Claro.
0: Era un discurso, un relato maravilloso.
1: Hermoso,
0: era
1: hermoso.
0: Divino. Yo hoy de mañana pensaba...
1: Estos escuchamos todos los días.
0: Exactamente.
1: Es lo mismo, Y esos títulos como la convención esta que no dice nada, pero acá tenemos miles de oficinas que no sabemos ni para qué están.
0: Sí, que todos son

0: discurso
1: y todo
0: muy,
1: suena
0: muy
1: hermoso,
0: suena precioso, todo muy muy enaltecedor, muy sí. preocupado por los derechos humanos. Hoy, y estamos hablando de fines del siglo XIX.
1: Claro, claro.
0: Bien. Poco después, la Asociación Internacional Africana, que se creó en esa conferencia geográfica de Bruselas, le encomienda a un afamado y aventurero, un galés nacionalizado norteamericano, que ya lo nombramos el otro día, Henry Morton Stanley, aquel que encontró al perdido explorador Livingstone, sí. aquel inglés que se había perdido buscando las fuentes del Nilo. Entonces le encomendó a Henry Morton Stanley la misión de recorrer el curso del río, que luego resultaría ser el río Congo,
1: claro.
0: ¿no? que era un río en gran parte de su trayectoria navegable, pero uh-huh. había otros lugares en donde francamente era imposible pasar. Muy bien, este Henry Morton Stanley era tan ambicioso como Leopoldo.
1: Claro.
0: Tan ambicioso como Leopoldo, pero no en el mismo sentido. Él aspiraba a la fama, al reconocimiento de sus logros como explorador en tierras africanas. Y él enviaba a los diarios de Europa y de Estados Unidos crónicas de sus viajes, ¿verdad? Unas crónicas en donde abundaba el heroísmo, ¿verdad? Él
1: claro,
0: era siempre el
1: claro.
0: protagonista, donde ensalzaba.
1: Era Indiana Jones.
0: Indiana Jones, exactamente. Indiana Jones, un aventurero total. Mientras en realidad los porteadores que lo acompañaban morían en la selva o en los ríos,
1: claro.
0: o él mismo no dudaba en abatir a tiros de Winchester a quienes solo venían armados con lanzas. Otro famoso explorador y escritor que ya nombramos, Richard Burton, que no es el esposo de Elizabeth, informó que Stanley disparaba contra los negros como si fueran monos.
1: Claro.
0: Eso te va dando el perfil de este Morton Stanley. El éxito de su misión, de su expedición, fue entonces descubrir el gigantesco río Congo y constatar cómo constituía una rica fuente de recursos para la gente que vivía en las riberas, ¿verdad? O cercanas
1: una
0: a ella.
1: Abundancia impresionante.
0: Una abundancia impresionante. Además de ser navegable, como te dije recién, en su mayor extensión. En sus declaraciones públicas, luego de su viaje, él se dedicó a condenar la trata de esclavos, porque lo había visto. Y fue aquello algo muy condenable por los árabes, de lo que dijo ser testigo. Entonces, cuando volvió, digamos, a la civilización, que uno ya a esta altura no sabe dónde es que está, la civilización me refiero, pidió misioneros para África. Despotricó por la manera como andaban los africanos.
1: Yes.
0: En la indecencia general de su desnudez.
1: Sí, sí.
0: ¿Te das cuenta? En plena selva
1: andaban
0: desnudos. Y proclamó que el objetivo de su viaje era lanzar una antorcha de luz a través de la mitad occidental del continente negro. Iba a ser una especie de ángel protector, ¿verdad? Que venía a traer
1: un libertador
0: para esos pueblos ignorantes. Pero digamos que los negocios no estaban fuera de sus intereses, eso era obvio. Y ese fue el punto de contacto con Leopoldo, que supo interpretar, entre ellos se reconocen, ¿viste? Que supo interpretar claramente las intenciones de Morton Stanley. Pronto decidió Leopoldo, que leía así permanentemente todo lo que este otro publicaba en los diarios europeos, pronto decidió que debía atraerlo, tentarlo para sus propósitos.
1: Claro.
0: La tuvo clara desde el principio Leopoldo, sabía con quién iba a tratar. Y se conocieron finalmente en Bruselas, cuando Leopoldo tenía 43 años y Stanley tenía 37. Y al poco tiempo firmaron un contrato por 5 años, por el cual Morton Stanley, el expedicionario, recibiría 25.000 francos mientras estuviera en Europa y 50.000 mientras permaneciera en África. Avispado como era, Stanley exigió que se le pagara por adelantado.
1: Claro.
0: Era lo más seguro. En febrero de 1879, Stanley partió hacia el África con el compromiso de abrir caminos, no carreteras, caminos en la selva que bordeaba el río, ¿verdad? Para facilitar la entrada a aquel territorio inmenso, inmenso. Mientras, en su cueva en Bélgica, Leopoldo continuando con su plan, creaba otra asociación, la Asociación Internacional Africana del Congo.
1: Esos
0: títulos maravillosos.
1: Sí, sí, rimbombantes.
0: Y comenzaron a llegar los altruistas donadores de recursos para la campaña de salvataje del pueblo congoleño.
1: Mira.
0: Mira vos. Él era el cajero, ¿no?
1: Sí, claro.
0: Una baronesa inglesa, por ejemplo, por dar una, decir un dato, era una filántropa que patrocinaba las misiones religiosas al África. Ella sola donó más de 50 mil libras con fines humanitarios. Esta asociación, la Internacional Africana del Congo, se creaba entonces, según manifestaron, para el mantenimiento a lo largo del... Como consecuencia de estas iniciativas, Leopoldo llegó a ser reconocido como una excepcional persona de negocios, completamente involucrado con el crecimiento de todo el territorio congoleño, tanto socialmente como libertades, educación, cristianización, en fin. Era un ángel. Fue a raíz de todas estas iniciativas y con el ardor con que eran defendidas por Leopoldo ante la, comunidad internacional, que esta comunidad internacional no dudó en darle todo su reconocimiento, todo su apoyo y toda su confianza en lo que se llamó la Conferencia de Berlín en noviembre de 1884, cuando se acordó la creación del Estado Libre del Congo, y que este territorio sería propiedad del rey Leopoldo de Bélgica, claro. No del reino de Bélgica,
1: propiedad de él.
0: Claro, pero claro. Además pasaba a ser su propiedad privada. ¿Qué Estado Libre del Congo nos
1: no
0: hablaba?
1: Y además, ¿con qué derecho se otorgó?
0: Exactamente. Realmente un despropósito increíble, pero que bueno.
1: Así, pero un hombre como... muy habilidoso.
0: Totalmente.
1: ¿No?
0: Un hombre muy habilidoso.
1: Brillante.
0: Que estaba lidiando con personas que también tenían lo suyo en cuanto a ambición y deseo de expansión, intereses comerciales, bueno, mercantiles de todo tipo. Muy bien. Todos los recursos económicos que se produjeran en el Estado Libre del Congo serían un monopolio para ese Estado, ¿verdad? De forma que servirían, lo que allí se recaudara, lo que allí hubiera, se pudiera extraer, explotar, iba a ser en beneficio de la población autóctona del Congo, ¿no?
1: Claro.
0: Muy bien. Todo esto controlado y administrado por Leopoldo.
1: Por alguien que sabe.
0: Claro, ahí está. Muy bien. Fíjate, este señor que quería proteger a estos millones de congoleños, lo primero que hizo como administrador de ese territorio fue recurrir a 16.000 europeos, en su mayoría mercenarios de distintas nacionalidades, gente sin escrúpulos,
1: claro,
0: sin medida, ¿verdad? A los que llamó fuerza pública, ¿verdad? Era una especie de ejército privado que tenía.
1: Sí.
0: Para controlar todo el territorio, convirtiendo, mira el territorio, 2.344.858 kilómetros cuadrados en un inmenso campo de trabajos forzados para la población congoleña. Y de forma indiscriminada en el territorio, todo lo que allí había, personas y todos sus recursos naturales, serían gestionados por este rey generoso belga, Leopoldo II, sin necesidad de rendir cuentas.
1: Claro,
0: porque
1: era de él totalmente.
0: Era su coto privado.
1: Pero además un hombre con una habilidad diplomática impresionante.
0: Ah, no, sin duda.
1: Porque muchos fueron vocacionalmente a colaborar con esta, europeos, digo, que fueron a enseñar, a ayudar, cada uno en su profesión.
0: Exacto.
1: Era una
0: araña.
1: Claro.
0: Una araña que tejió su telaraña y fueron cayendo de a uno. Mientras esto sucedía allá en el Congo, desde Bruselas, Leopoldo hablaba de fundar ciudades libres, ¿verdad? Administradas por los congoleños.
1: Claro.
0: Eso es lo que él decía. Mientras él decía eso allá en Europa, Stanley, su testaferro, digamos así, le escribía lo siguiente a uno de sus subordinados: no se trata de conceder a los negros ni el más mínimo poder político. Sería absurdo. Los blancos conservarán todos los poderes.
1: Claro.
0: Más claro, échale agua. Stanley, fíjate, fue el encargado de conseguir los contratos con los jefes locales indígenas para la explotación por parte de esa Asociación Internacional del Congo. Pongámonos en situación. La propia palabra tratado es un eufemismo, ¿no? Pues muchos jefes no tenían ni idea de lo que

0: estaban
1: no,
0: hablando,
1: claro.
0: ni lo que estaban firmando. Pocos habían visto.
1: Ni de dónde había salido
0: nada,
1: aquella gente.
0: Nada, nunca habían visto un texto escrito y se les pedía que marcaran con una X
1: claro.
0: una documentación redactada en una lengua extranjera y en términos legales.
1: Sí, sí.
0: Una estafa al por mayor. Y así mismo cayeron, ¿por qué? Porque le llevaban las tradicionales baratijas de colores, ¿verdad? Las cosas que los atraían, vestimenta
1: claro.
0: Europea, ¿verdad? Entonces vos veías a un jefe de una comunidad congoleña.
1: Claro, de saco, de frac.
0: Exactamente.
1: Una galera.
0: Exactamente, pisando la tierra
1: sí,
0: con
1: sí.
0: sus pies y de galera. Uh-huh. Una cosa tremenda, un abuso espantoso. A cambio, todos aquellos territorios descubiertos pasaban a ser administrados por el nuevo Estado Libre del Congo bajo el amparo y beneplácito de la Asociación Internacional Africana.

0: Durante 5 años, el explorador Stanley se ocupó en cuerpo y alma en crear una infraestructura de caminos, puestos de abastecimiento, pequeños puertos sobre el río Congo y sus afluentes. Tal Stanley era un capataz duro, tremendo, despiadado. Él decía, en una carta que le escribió a Leopoldo, el mejor castigo es el de los grilletes, pues produce vergüenza e incomodidad sin herir, desfigurar ni torturar el cuerpo. El refinamiento de la tortura. Sí, sí. Mientras en Bruselas, Leopoldo le aseguraba al embajador británico que su empresa no tenía carácter comercial, no lo vaya a pensar, ¿no? Simultáneamente que le decía esto el embajador británico, le escribía a Stanley, porque se cambiaban, intercambiaban cartas. Estoy deseando verle comprar todo el marfil que se pueda encontrar en el Congo. Le recomiendo establecer barreras y aduanas en los tramos de carreteras y caminos abiertos por usted. Es simplemente un punto de justicia y está en conformidad con la costumbre de todos los países. Todo ajustado a conveniencia, lisa y llanamente. Leopoldo y Stanley, cuando deciden hacer esto de poner aduanas y barreras, era porque ya sabían que otros europeos estaban comenzando a asomar la nariz. Tanto
1: promocionas.
0: Claro, claro. Entonces, como no podía ser de otra manera, ¿quién más podía estar asomando por allí? Estados Unidos.
1: Claro.
0: No podía faltar. En la década de 1890 se intensificó la explotación del caucho. Uh-huh. A medida que el crecimiento de la industria automotriz aumentaba la demanda, ¿verdad? Mientras claro. Henry Ford hacía sus coches, sus autos, primero uh-huh. allá en Chicago, los negros congoleños, ¿verdad?, dejaban su vida extrayendo sí. el caucho de los árboles, uh-huh. porque lo hacían de manera artesanal,
1: sí, claro,
0: digamos,
1: claro.
0: ¿no? Obviamente, convertidos en esqueletos exhaustos, expuestos a la brutalidad de los
1: como
0: blancos.
1: Pasa hoy con los que extraen el litio para las baterías de los autos eléctricos.
0: Ni más ni menos. Cuando las primeras noticias de lo que realmente ocurría en el Congo empezaron a llegar a Europa, y empezaron a llegar a través de misioneros y viajeros
1: sí.
0: que volvían horrorizados por lo que claro. veían, Leopoldo ya había conseguido afianzar su imagen benefactora y humanista. Uh-huh. Simplemente él se limitaba a negar todo lo que denunciaba. Claro. Era todo mentira, ¿verdad? Y explicar que, por ejemplo, él comercializaba el marfil, sí, pero para paliar el déficit resultante de sus inversiones, porque él
1: Tenía que recuperar
0: lo que invertían claro. los congoleños.
1: Sí, sí, sí.
0: En mejorarle su estatus de vida, uh-huh. ¿te das cuenta? Así que el marfil y la extracción, aparte lo que hace también para el medio ambiente. Fuerte, siempre aparecen personajes como estos que voy a nombrar ahora.
1: Además, con esta promoción de obra de bien mundial que daba sí. él en Europa, de todos los países iban
0: claro.
1: a ayudar
0: claro.
1: en esa causa tan noble, desde profesores, sacerdotes.
0: Sí.
1: Entonces, claro, cuando llegan allá y se encuentran con ese panorama, los que volvieron hicieron
0: exacto.
1: crónicas increíbles.
0: Ahí empieza el desenmascaramiento
1: exacto.
0: de lo que realmente era esta
1: pero
0: cruzada.
1: Ponete en el lugar.

0: y en la época también, ¿no?
1: Es que no podemos
0: hacer otra cosa. Claro, hasta dónde podías creer lo que esta gente contaba, los que tenían acceso a que se supiera, uh-huh. En contrapartida con un rey que se había vuelto un benefactor,
1: claro,
0: fabuloso.
1: San Francisco de Asís, exacto. Una cosa así. Como te estaba diciendo, hubieron dos personajes que hicieron con mucha valentía, con mucha obstinación, no bajaron nunca. Una vez comprobaron con sus propios ojos lo que estaba pasando. Uno fue el vicecónsul británico en el Congo, Roger Casemen. Y el otro fue Edmund Dene Morel, que era un empleado de una compañía naviera de Liverpool, ¿verdad? Poco a poco, el mundo fue conociendo los horrores que había instaurado Leopoldo desde la tranquilidad de su palacio en Bruselas. Morel y Casemen inundaron de protestas, cartas y artículos los despachos de media Europa. Llevaron a todos los países, ¿verdad? Y pusieron finalmente en marcha lo que se llamó la Asociación para la Reforma del Congo. Morel, por ejemplo, personalmente visitó a la que en aquel momento era el presidente de los Estados Unidos, Teodoro Roosevelt, ¿verdad? Para exigirle que su gobierno hiciera algo al respecto. No,
0: claro,
1: hizo nada.
0: No
1: hizo nada. Te aviso que no hizo nada. Si te entusiasmaste.
0: Además, si se quiere, ¿por qué iba a hacer algo?
1: Si tenía más para ganar.
0: Y aunque no tuviera para ganar, aquello era un territorio privado.
1: Claro, muy bien. Morel y Casemen consiguieron que personalidades como Anatole France o el arzobispo de Canterbury se manifestaran en contra de aquellos horrores. Se sumó la voz de alguien que es maravilloso, que siempre está, Mark Twain,
0: ¿sí?,
1: quien en 1905 publicó un texto satírico titulado Soliloquio del Rey Leopoldo. El escritor inglés Arthur Conan Doyle, el creador de Sherlock Holmes, sí, publicó El crimen del Congo en 1909. Y la suma de todo eso contribuyó a despertar al fin la adormecida conciencia de la sociedad de aquellos años para enfrentarla con la maldad que durante tanto tiempo había convertido el Congo en un infierno y que pulverizó su futuro. En Bélgica, ¿qué pasaba en Bélgica con todo eso? Esta Asociación para la Reforma del Congo y el líder socialista Emil van der Velde aunaron esfuerzos y el Parlamento belga forzó al rey a convocar una comisión de investigación, porque ya era tanto, ya era demasiado. Y esta comisión de investigación que fue al Congo confirmó las acusaciones.
0: Claro, estamos hablando de hombres a los que se les cortaban los brazos. O sea,
1: era la pena máxima, claro, era la amputación. Si cada trabajador congoleño tenía una cuota que cumplir de extracción del caucho, ¿verdad? De la goma esa. Si no cumplía, le daban una chance. A la segunda le cortaban una mano.
0: Claro.
1: Hay fotos desgarradoras.
0: Sí, las fotos son terribles.
1: Impresionante. El Parlamento belga lo privó finalmente en noviembre de 1908 de su poder personal sobre el Congo. ¿Qué pasó al Estado belga? Tengamos en cuenta esto. Leopoldo II, que fallecería al cabo de un año, ordenó quemar los archivos sobre el Estado libre del Congo existentes, tanto en Bélgica como en la colonia. El final del régimen de trabajos forzados para extraer caucho, sin embargo, no se produjo hasta 1912. Y fíjate que eso no implicó pérdidas para la Casa Real, porque tuvieron el tupé de pedir indemnización por los territorios que habían perdido.
0: Claro, claro. Sí, porque esta Casa Real, que se avergüenza, disfrutó de todos esos, de toda esa riqueza.
1: Exactamente. Entonces tuvieron que ser resarcidos, no en el 100% de lo que pretendían, pero tuvieron un resarcimiento económico por el territorio del Congo que perdían, ¿verdad?
0: Se lo expropiaron.
1: Porque además, por aquel entonces, en América Latina y el sudeste asiático, habían grandes regiones productoras de caucho que significaron una gran competencia para el Congo, por lo que abarataron los costos de ese producto, ¿verdad?
0: Ya no era lo mismo.
1: Ya no era un negocio tan rentable como antes. Morel, este periodista, que es un personaje muy, muy especial, definió el gobierno del Congo como una sociedad secreta de asesinos con un rey como compinche. Uh-huh. No pudo ser una mejor definición. Un ejemplo de los extremos a los que llegaban los métodos. Se le exigía a esa fuerza policial, a esa milicia, que entregara un miembro mutilado, que era lo que estábamos hablando recién, claro, por cada bala usada, como prueba de que no habían malgastado esa bala en matar, claro, a un animal.
0: Sí, sí.
1: ¿Entendés?
0: Sí, sí.
1: Impresionante.
0: Claro.
1: Hay en Bélgica, yo creo que hasta hace poco tiempo, viste que el Bélgica es famoso por el chocolate.
0: Sí.
1: Se hacían moldes de manitos, uh-huh, manitos cortadas.
0: Claro.
1: ¿Verdad? Qué lindas las manitos cortadas, qué linda, de chocolate negrito, el mal amargo, todo.
0: Qué cosa.
1: Era recordando las manos amputadas de los congoleños. Impresionante. El número de víctimas del Congo fue mucho mayor que el de las matanzas y las deportaciones de armenios de 1915, considerado el primer genocidio del siglo XX. Uh-huh. ¿Te das cuenta?
0: Sí.
1: Impresionante.

0: El Congo de Leopoldo II, hay que decirlo, no fue el único lugar del continente africano donde se implantó un régimen de trabajos forzados para extraer el caucho. En el África ecuatorial, el Estado francés hizo algo parecido, no difiriendo mucho sus prácticas a las de Leopoldo. Sí. Era un Estado, no lo hizo a título personal. Hacia 1900, un grupo de empresarios y parlamentarios franceses reclamaron el establecimiento de concesiones para explotar los recursos naturales de las colonias en general y del África ecuatorial en particular. En pocos años y por decreto, un puñado de compañías obtuvo la concesión de la explotación del caucho, el marfil y la madera en el Congo francés. Se sucedieron las mismas matanzas, las mutilaciones, los abusos de todo tipo. No llegaron quizás al mismo nivel en cuanto al volumen de víctimas. Porque empezaron después. Pero no estuvieron alejados.
1: Pero la semana pasada, Sarkozy viajó a Argelia, viendo que estaba perdiendo influencia en
0: Sarkozy.
1: Macron, perdón, me pareció que te había confundido. Estaba esta semana allí, en Argelia, porque entendía que estaban perdiendo la influencia que toda la vida tuvieron en Argelia, que por supuesto fue colonia francesa. Hasta el día de hoy, te das cuenta.
0: Es tremendo.
1: Sí, Sarkozy está preso. Ese ya no.
0: Quizá lo peor de esta historia que hemos narrado así, porque todo lo que se puede decir de esto, no solamente en cuanto a los abusos, sino toda la trama de cómo creó Leopoldo con su...
1: Sí, esa ingeniería, ¿no?
0: Una ingeniería...
1: Que abarca todos los aspectos.
0: Todo, porque eran las empresas concesionarias, eran fideicomisos, eran empresas fantasmas, él tenía testaferros en esas empresas. Cuando él murió y las hijas reclamaron su herencia... ¿verdad? Hubo que empezar a desentrañar eso que se desplegaba por toda Europa. Claro. Fue una labor titánica y no pudieron al final terminar con eso para desenmarañar ese ovillo gigantesco de empresas que había creado este hombre para hacer lo que hizo, ¿no? Bueno, la cosa es que la impunidad...
1: Además es una historia muy reciente.
0: Exactamente, ¿no?
1: Totalmente.
0: ¿Qué era? Hace 130, 140 años. ¿Qué dice la historia del mundo, verdad?
1: Totalmente.
0: Nada. Y vemos nosotros de qué manera salvaje puede actuar el hombre cuando la codicia se une con la impunidad. Ahí no hay freno, ahí no hay límite. Ahí se encuentra siempre la manera, ¿verdad? Y lo vemos hasta el día de hoy, porque hoy en día, como tú muy bien lo mencionaste recién, la minería del cobre, del zinc, el radio, el manganeso, durante la Segunda Guerra Mundial, provenía todo de ahí. Y alcanzó especialmente una gran relevancia en la Segunda Guerra Mundial. La famosa bomba atómica tirada sobre Hiroshima, la llamada Little Boy, estaba hecha con el uranio extraído del Congo. En Estados Unidos, la bomba atómica que estaba era un proyecto secretísimo, del cual Rusia y los alemanes querían saber a toda costa, fueron todas con uranio que se trasladaban desde el Congo, ¿verdad? Para el famoso proyecto Manhattan, que fue lo que creó la bomba atómica, ese programa gubernamental. Hoy, como tú bien lo dijiste recién, los minerales continúan provocando conflictos en torno a las minas.
1: Los metales raros que llamamos hoy, ¿no? Fundamentales.
0: Las minas de cobalto, el coltán. Y en estas minas, hoy, 2026, trabajan por igual adultos y niños.
1: Sí, claro.
0: En condiciones misérrimas para proporcionar materias primas para los teléfonos, los celulares, los coches eléctricos.
1: Para estos
0: demás.
1: Coches fabulosos.
0: Exactamente. Sí. Y de Leopoldo II, prácticamente, ya nadie se acuerda.
1: Pero está el ejemplo.
0: Está el ejemplo.
1: Quedó el ejemplo.
0: Exactamente.

0: Hay que decir algo, porque creo que merece ser mencionado. Uno se pregunta, ¿y el pueblo congoleño nunca encontró el modo de verse libre de esto, de esta satrapía, de esta cosa espantosa? Sí, hubieron.
1: Bueno, es la historia de África también, ¿no?
0: Exacto. Hubieron hombres que lo hicieron. Y uno de ellos fue el famoso, que no sé si lo recuerdan, era, bueno, no creo que porque lo hayan conocido siendo nacido ustedes.
1: No lo vimos en persona.
0: No lo vieron en persona. En 1956 apareció un líder que se forjó yendo a Bélgica y allí constató a dónde había ido a parar lo que los había expoliado a su país. El famoso Patrice Lumumba.
1: Sí, claro.
0: Patrice Lumumba recorrió Europa, pero sobre todo Bélgica. Cuando volvió al Congo, inicia un movimiento y crea un partido. Un partido que se iba a enfrentar a las elecciones, al partido único belga, porque sí, ya en ese entonces estaba el Congo belga, era el, claro, Estado belga el que estaba, sí, sí, administrando ese territorio. Y les ganó. Pero Patrice Lumumba lo mataron.
1: Claro.
0: Quien lo mató fue un tal señor Mobutu, otro sátrapa, pero congoleño, que se dedicó durante, no quiero decir una cantidad de años porque puedo equivocarme, no lo tengo claro. Durante años, ¿verdad? Hizo lo mismo, claro, que hizo Leopoldo desde Bruselas.
1: Sí, sí, por
0: este
1: supuesto.
0: Este Mobutu lo hizo con su propio pueblo.
1: Es la historia de África,
0: es
1: ¿no?
0: Es la historia de África.
1: Hay veces Sudáfrica después de Mandela, por ejemplo. Un delincuente tras otro.
0: Uno tras otro, uno tras otro. Hoy en día la situación no mejora, por lo que terminamos de decir, por la extracción indiscriminada de los recursos naturales del Congo, de su modo de gobierno que sigue siendo tremendamente corrupto.
1: Sí, sí,
0: y,
1: sí.
0: Y están, hay un movimiento que se llama el M23, que es un grupo terrorista, que está haciendo una devastación humana al día hoy te lo estoy hablando.
1: Sí, sí, pero no es noticia.
0: No es noticia.
1: No es noticia.
0: No es noticia. Ese M23 ha matado también miles de personas. Y la última contención que quedaba, que era una delegación de soldados de la ONU, de origen como australiano, se retiran ahora a fines de este año.
1: Claro.
0: Ahí, chao.
1: No se puede. No se puede estar, no se puede contener eso. Totalmente. Claro, los líderes africanos son los primeros enemigos de la propia África, ¿no? Siempre nos quedamos con el discurso del apartheid y qué horrible y qué espantoso, pero lo que vino después fue peor.
0: Fue peor
1: y además por su propia gente.
0: Uno no niega el drama humano, ¿verdad?, del continente africano a manos de los de las colonias y del poder europeo y todo lo que sabemos. Pero tampoco se puede negar de que lo que tú terminás de decir,
1: sí,
0: de que los propios gobernantes africanos no han hecho honor, salvo alguna honrosa excepción, no han hecho honor.
1: Fíjate que son países riquísimos, riquísimos, porque tienen de lo que precises todo, y sin embargo viven en las miserias más grandes, todos ellos con sus fortunas en Suiza.
0: Sí.
1: Bueno, y esa es la corrupción más grande que hay.
0: Impresionante,
1: ¿no?
0: Impresionante. Siempre hablábamos, en algún momento habíamos mencionado a este Leopoldo, incluso en la columna anterior la terminamos mencionando a la que fue la última amante de Leopoldo, Caroline Lacroix. Con Caroline Lacroix él tuvo dos hijos y pocos meses antes de morir se casó por la iglesia con Caroline Lacroix porque quería dejarle algo, pero no lo hizo por la ley, no lo hizo legalmente, porque él pretendía que ella heredara y que sus hijos también, ¿verdad? María Enriqueta ya había desaparecido. Bueno, obviamente no se aceptó porque no se acepta, solo se aceptaba el casamiento por la ley, el casamiento religioso no tenía mayor validez. Así que él hasta último momento.
1: Claro, fue lo que pudo conseguir ese matrimonio.
0: Todo lo que pudo. Y esta Caroline Lacroix también disfrutó por eso era que era tan odiada, porque él le había dado muchas riquezas y el pueblo sabía, cuando se destapó esta olla espantosa, de que todo eso había venido del sufrimiento de un pueblo, ¿no? En África.
1: Sí, totalmente.
0: Tremendo la historia, señores.
1: Tremendo, sí, muy cruel. Tremendamente cruel. Muchas gracias, Mercedes.
0: Por nada, nos vemos si Dios quiere. Que pasen bien.

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0: Pero muy bien, bueno, historias tremendas, ¿no? Lo más tremendo no es la historia de Leopoldo, que fue cruel, sino que hoy siguen pasando exactamente las mismas cosas, con la misma impunidad, y no estamos en el 1900, y sí, los tremendo. Dramas no han cambiado.
1: Tremendo, tremendo. 15 grados la temperatura, María, no ha bajado lo suficiente, digo sí. yo, para los anuncios.
0: Para los anuncios.
1: Pero está muy agradable, ¿eh? Bueno, atención porque una noticia interesante, María, ya se aplicaron más de 400.000 dosis de la vacuna antigripal.
0: Ah, mira.
1: Exactamente. Bueno, y una cosa que me llamó
0: motivados.
1: Motivados, ¿no? Parece que ahora va con los animales, tengo entendido, a partir de este fin de semana.
0: ¿Con los animales qué?
1: En la ganadería, la vacunación antigripal.
0: Ah, no tengo ni idea de lo que me está hablando.
1: Yo no sabía que los animales le daban antigripal. Porque
0: lo que se viene es la vacuna de la aftosa,
1: sí,
0: que es la de siempre. Perdóneme,
1: pero yo escuché hoy en una audición rural sí. en Montevideo que comenzaba la vacunación, le hablaba a los productores, antigripal también.
0: Ah, no sabía.
1: Creo que era anti, me parece que se equivocó el.
0: Sí, bueno, se equivocó. Mezcló las dos.
1: El gobierno insista también en la gripe de los vacunos. Y bueno,
0: no, miré la aftosa.
1: Fue un error, pero claro. pasó de largo y no se dio cuenta el tipo, ¿no? Pero muy bien. Aparentemente el ministerio está analizando comprar más vacunas porque la gente está motivada, ¿no?
0: Bueno,
1: pero
0: bueno. Muy bien.
1: Otra cosita para destacarle que Tomás Silva, el ciclista sí. uruguayo que viene realmente muy bien, fue tercero hoy en la quinta etapa del Giro de Italia bajo lluvia tremenda.
0: Tremenda, ¿no? lluvia. Sí. Escuchaba porque ahora está puesto Uruguay ahí. Sí, nosotros claro. ya nos subimos a la bici del claro. pobre Tomás que se fue por iniciativa
1: sí,
0: propia.
1: Claro, por supuesto,
0: y que
1: sí.
0: nadie le tiró un cable para nada. Ay, ahora el triunfo sí. es nuestro. Qué pueblo agrandado que es
1: tremendo,
0: este, ¿no?
1: Sí, sí.
0: Qué horror.
1: Pero el otro que le quería comentar es que están investigando la actitud de un camionero que condujo durante muchos kilómetros a contramano en ruta 26, partiendo de Cerro, partiendo de sí, Melo, hacia, no sé, seguramente a Tacuarembó. Y lo filmó, y eso está muy bien, me parece bárbaro, un matrimonio que venía atrás de él,
0: claro.
1: y le tocaba bocina, y hizo la denuncia al 911 para que lo pararan. Bueno, durante por lo menos 10 kilómetros el tipo como...
0: Olímpico,
1: como gracia, y lo hace en un repecho realmente.
0: No, qué horror.
1: Entonces a mí me parece, cuando uno ve ese tipo de cosas, de esa agresión tremenda en la carretera...
0: ¿Y el 911 qué hizo?
1: Bueno, aparentemente,
0: ¿detuvo el camión, algo?
1: No, pero seguramente lo detuvieron después. Pienso yo que lo habrán detenido. Pero por lo menos a sacar fotografía y
0: sí,
1: filmarlo.
0: Sí, claro.
1: Para dar con este tipo irresponsable.
0: Horrible.
1: ¿Verdad?
0: Horrible.
1: A mí me extraña, porque generalmente los camiones no podemos. Pero que los hay. También hay conductores de ómnibus
0: sí,
1: que
0: claro.
1: han sido filmados también.
0: Con el celular.
1: Por ejemplo, sí,
0: ¿no?
1: sí.
0: Totalmente.
1: Y otros definitivamente, conduciendo
0: sí, sí.
1: en ruta por la izquierda.
0: Claro.
1: Tremendo. O no respetando la doble franja.
0: Sí, por supuesto.
1: No.
0: Un
1: tremendo.
0: Montón de irregularidades.
1: Pero a mí nos llama la atención y le llamaba... porque está todo grabado,
0: sí,
1: ¿no? La
0: sí.
1: conversación con la señora de la irresponsabilidad. Usted me dice, bueno, en un tramo
0: bien,
1: que no viene
0: claro.
1: nadie de frente, pero este tipo lo hacía en un repecho.
0: Sí, nunca miró si venía
1: nunca
0: gente.
1: Nunca miró, nunca le
0: estaría mirando otras cosas.
1: No, tremendo, sí. tremendo.
0: Terrible.
1: Pero bueno, son cosas que pasan, ¿no?
0: Le quería comentar que comente. Agencia Chiquito
1: sí.
0: tiene las figuras del Mundial. Vio que hay una fiebre de los
1: sí,
0: álbumes.
1: Sí, sí, sí.
0: Dicen que no hay una familia sin un álbum.
1: Y puede ser.
0: Sí, es probable, sí, sí. es probable. Así que las figuritas del Mundial también están en Agencia Chiquito. Y una novedad, o mejor dicho, una noticia para los que juegan a la lotería.
1: Claro.
0: Porque este mayo... se sortea el 22.
1: El 22.
0: Así que vayan viendo claro. si quieren reservar número, porque no falta
1: ¿Será
0: nada.
1: Será la gorda, no sé, porque se hablaba precisamente de la lotería gorda de invierno.
0: Claro, yo, puede ser.
1: Me parece, puede ser, pero no sé.
0: Es un parece poco que pronto para que sea la de invierno.
1: Vendría la gorda o el gordo, pero van a llegar aparentemente en
0: no
1: invierno,
0: importa, se sortea ¿sabes? El 22, así sí, que hay que sí, estar atentos.
1: Sí, totalmente. Pero muy bien, María, vamos a repetir entonces los datos del tiempo. 15 grados la temperatura, el viento soplando del oeste a 14 kilómetros en la hora, la humedad se mantiene, bajó un poquito, está en 50%, la visibilidad 15, y para mañana mucho sol y algunas nubecitas en la tarde, así que prácticamente, por lo menos hasta el lunes que viene, vamos a tener jornadas soleadas con cielos despejados.
0: Muy bien.
1: Y excelente. Usted tiene una invitación muy especial también.
0: Sí, María. Mire qué importante, seguramente nos va,
1: lo dijimos,
0: vamos
1: es
0: a...
1: que mañana inauguramos, que se inaugura la plaza, se reinaugura la Plaza de las Américas.
0: No, no dijimos
1: bueno,
0: nada.
1: Bueno, mañana a las 4 de la tarde ya está, están todas.
0: Ah, qué lindo.
1: Así que
0: está quedando hermosa, bueno, hermosa. Mañana ya con todas las banderas,
1: sí,
0: ¿no?
1: Sí, están todos los astas, pero no
0: claro,
1: las banderas.
0: Claro, claro.
1: Ya van a lucir las banderas.
0: Bueno, acá lo que le iba a decir es que hay un taller que es presencial y que es gratuito sobre salud mental. Mire qué interesante.
1: Qué interesante, ¿no?
0: Y habla de la escritura como un instrumento de sanación y prevención.
1: La escritura,
0: un espacio transformador donde aprender a utilizar la escritura como una herramienta terapéutica. ¿Quién lo da? Nuestra psicóloga de cabecera, podríamos decir, la licenciada Laura Roland, ya le sumamos este cargo que ella no se ofreció, pero nosotros lo tomamos.
1: Mientras no empieza a cobrar, no hay ningún problema.
0: Bueno, esto va a ser el 15 de mayo, que es el viernes, a las 18:30, acá en el Democrático. 18:30, 15 de mayo en el Democrático.
1: Vamos a intentar contactarnos con
0: claro, ellos claro, muy bien.
1: Sí.
0: Y tanta gente que, claro, es un desahogo escribir.
1: Por supuesto,
0: ¿no?
1: Claro que sí.
0: Vamos a ver cómo lo enfoca.
1: Técnicas alternativas también.
0: Exacto, muy bueno.
1: Bueno,
0: muy
1: nos
0: importante.
1: Vamos, mañana nos encontramos nuevamente.
0: Sí, señor, cómo no. Nos vamos entonces con todo esto, sí, de último momento. Muchas gracias por habernos acompañado, señores. Que pasen muy bien. Los esperamos mañana.
2: Es la hora 17:01.

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15: Es la hora 17, 11 minutos.
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14: Es la hora 17:32 minutos.
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6: Es la hora 17:55.
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1: El perro. Es una poesía muy larga de Romildo Rizzo, el mismo autor de la letra de Los ejes de mi carreta, de Yupanqui. Esta letra es tan buena que no me animé a cantarla, porque me parecía que perdía continuidad y perdía expresión. Porque al hablar del perro no habla en aquel sentido figurativo, o quizás la persona que está subjetivizada por un gran cariño hacia el perro de pronto exagera. No, este es el perro nomás, cualquier perro. Pero tiene cada una de las cosas que nosotros descubrimos en los perros que hemos tenido en la vida. Entonces de fondo le puse una música que yo le había hecho a una perra policía que quería mucho, que se llamaba Manuelita. Se juntó lo emotivo de la letra justo cuando fallecía Manuelita después de un parto de una cantidad de cachorros, y murió de pena y tristeza bajo un ciprés de mi casa. No comió ni tomó agua y quedó como 2 o 3 días echada allí y murió. Yo estaba realmente quebrado por el sentimiento de esa perra, de esa maternidad frustrada, ya que ni un

0: Solo Cachorro se le salvó. Entonces quedé en deuda con ella, le hice una música. Y bueno, y voy tocando la guitarra de fondo y voy diciendo lo que Rizzo dijo en El Perro.
1: Como el sueño intranquilo y fatigoso, como la noche que se pasa en vela, como el golpear de un pensamiento en lo hondo, como el arder la brasa de una pena. Todo lo que nos toca un poco fuerte nos pinta en la expresión alguna seña. Hasta la misma duda que no es nada, en lo perdido del mirar se muestra. Se engañarán los hombres con los hombres cuando en silencio la verdad se encierra, cuando las vistas el encuentro esquivan, cuando el semblante el sentimiento niega. Pero el buen perro, el buen perro no confunde nunca, por más que el hombre su sentir escuenda. Y parece que sabe hasta los sueños que un rastro de sombra ocasiones deja. Uno sale alunao y ni lo mira. Él no le hace ni fiesta. Y lo deja pasar como sin verlo, pero muy fijo desde atrás lo observa. Y sigue despacito a la distancia, porque nos ha visto arrugas en las cejas o la neblina del mirar confuso que hay en las vistas del que sufre o piensa. Y desde lejos siempre nos mira, nos comprende y no se acerca, enfrenando sus propias alegrías pa' no venirnos a estorbar con ellas. Y de mientras que el hombre va calmoso, representando que el pensar le pesa, él contiene sus ímpetus y marchan como llevando entre los dos la idea. Cuando la voluntad, guapeando en el alma el último chirlo, al corazón le pega y la tristeza se arrincona o huye y al hombre vuelve la expresión serena, el perro ya sin miramientos corre, pecha, pasa rozándole las piernas y ladrando que riéndose a su modo, ni caso le hace aunque le griten fuera, porque la voz y el ademán se ablanda, le descubren que el hombre no lo echa, y él se finge peleando y lo acomete y lo abraza y le gruñe y forcejea y comprende que el hombre también finge cuando castiga con la mano suelta, y él le muerde la mano y escaricia de aquella boca que mordiendo tiembla. Uno vuelve a gritarle y lo amenaza, él le hace que nos teme y nos cuerpea, de pronto se nos viene con furia, pero ahí nomás se clava y asujeta. En ademán de provocar se agacha, con las manos abiertas, con la mirada llena de picardía, haciendo amagos un instante queda, como buscando claro para adentrarnos, hasta que salta y llega, y representa que le hicieran gracia las señas que deja. Y la pelea sigue hasta que el hombre vencido se le entrega, se deja abrazar sin resistirse, mientras los costillares le palmean. Cuando el perro se larga, en el sosiego con que va demuestra ese descanso del que quiere y logra con mucho esfuerzo alguna cosa buena. Después siguen los dos, él se adelanta y se para y espera. A cada rato nos observa un poco, como temiendo que las sombras vuelvan. Por ahí se aburre el hombre y en un tronco al descuido se sienta. Echa la mano al tabaco y sin buscarla, con las vistas del perro se trompieza. Y el animal, con su mirada fija y buenaza y serena, nos ve sacar la chupa, las hojillas liar, encender, guardar la yesca, a las primeras bocanadas de humo, sobre un muslo nos pone la cabeza. Y su ademán parece que nos dice, ya lo sé compañero, no se escuenta. Y nuestra mano se nos va solita y al perro acaricia. Y el cigarro olvidado se nos apaga y el brazo quieto sobre el perro queda.

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0: Estos versos que lo hice pura y exclusivamente para Santiago Chalar, porque sabía que era el que más lo iba a agarrar enseguida. Un amigo lo llevó, dice, no son originales, ya se los dio. No, por Dios que no. Y se olvidó seguramente. Tiene la importancia que yo traje del criollo, andando al sur argentino, un amor muy grande por el que recuperó la raza criolla que ya estaba, que ya saben quién es allá, ya estaba casi perdida. Y en Ayacucho, que es el único pueblo que nombra Martín Fierro, y me gustó la hazaña extraordinaria, la hazaña del gato en mancha. Pero siempre dije en alguna crónica yo, que una lástima que habiendo tanto argentino, no hubiera ido un argentino sobre ello. Pero desde luego que el gringo este, que era veterinario, un hombre que sabía muchísimo, y además tenía todo lo del gaucho para hacer esa cantidad de leguas, que no recuerdo ahora, sé que son 3.000 y pico, 3.500, una cosa así. Y después están en Ayacucho, precisamente, el gato y el mancha, están a tamaño natural, parece que están sobre la tierra, en una vidriera de un hombre muy amigo mío que hay allá. Y me vine enamorado de ellos, sabía, ya se sabía mucho. Y le hice esta cesta. Ya tengo el gato y el mancha y mi moro para empezar una tropilla entablar de respeto en cualquier cancha. Yo sé que la tierra es ancha, más bien errada y liviana. A la parte más lejana, si Dios me permite, voy. Pingo de ensillarlo hoy, de ensillar mañana. El caballo criollo tiene parecidas condiciones a los que nacen papiones, que a más de un criollo conviene. A cualquier clima se aviene, con poco llena la panza, si hay que ir para adelante avanza, conforme con ser pañao. No piensa si está castrado, y el que no piensa descansa.
1: Usted lo larga un ratito, se pega una revolcada, una hermosa escarranchada, unos bocados y nuevitos. Es que el refrán justito, que es criollo como el zapallo,

0: que no tiene fin, no es cierto, aunque pa' entregarse es duro, y no llega como el puro, a punto de caerse muerto, pero atraviesa el desierto, y en los guadales se entierra, come el pasto hasta la tierra, a donde el pasto es escaso, y al tener de mula el vaso, estriba el monte y la sierra.
1: Y es medio de buena jeta, pa' apuntárselo dejao, a cualquier toro pesado los de arar con la peineta. A la punta de la paleta viene el encuentro a calzar, que no es igual que pechar en algún pura canilla, que pecha con la rodilla y suelen los tres rodar. Si es vivo y escarciador, cola y garrón bien tuzao, le sienta igual un chapeao que un recadito cansado. Pa' el gaucho domingueador es más chiche que el domingo, y ande lo monte un gringo, si alguna moza suspira, se ignora si mucho mira, si es al de arriba o al pingo.
0: Inteligente el gran flete, en un rodeo apartando, o en refugos atajando,

jinete solo se para, arremete, concentrado en su trabajo, y es ligero como tajo de zurdo corriendo yegua. Bueno, se ve de legua según de quien vaya abajo. Corcoviando se hace un rollo, no espanta los maturrangos, ni paisanos de tamango, él habla de criollo a criollo, mas cuando es grande el escollo y el ñudo no se desata, le saca alguna alpargata al que

emborrachó hasta estereada en alto chifle de luna. Si una moza por fortuna se disfrazó en una espera y el llamador de puntera le habló sin tiempo de apearse,

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15: Es la hora 18:27.
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13: Es la hora 19 en punto.
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15: A esta hora en la ciudad, 33, 11 grados 9 décimas de temperatura. Así cerró el mercado cambiario de nuestro país. El dólar a 38.90 a la compra, subió algunas décimas a la compra, 41.30. El primer premio del sorteo de Quiniela Vespertina de esta jornada correspondió al número 827. Con más noticias a las 20, hasta luego.
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1: Amigos oyentes, tengan todos ustedes las muy, pero muy buenas noches. Estamos en forma telefónica del Salomito en Cañada de las Piedras, donde la jornada de hoy, una jornada cuasi primaveral, que estuvo lento, le enfrió en el correr de la tarde, por supuesto. ¿Qué puede pasar en las próximas horas y días? El que sabe, Roberto, que nunca más va a ser llover. A ver, Roberto, ¿cómo viene la cosa?
2: ¿Qué tal? Buenas noches. Bueno, nuboso para esta próxima, en esta noche, dice el Canal del Tiempo, en 33 Ciudad. Para mañana, nubes por la mañana y sol por la tarde. El viernes parcialmente nublado. Sábado muy nublado. Nublado el día domingo. Lunes parcialmente nublado. Y el martes soleado.
1: Pero muy bien. Bueno, ¿cómo venimos de ferias ganaderas? Mañana, en José Pedro Varela, con 100 lanares, 300 vacunos, la firma Miguel Ángel y Méndez Limitada lleva a cabo su feria mensual. Mañana, jueves 14 de mayo, la feria de Miguel Ángel Ismendi en José Pedro Varela. Ya que decimos ferias ganaderas, ya fijó Vidiella que el 11 de junio va a ser su próxima actividad. Y ahora nos vamos a las ferias granja, que el 31 es que vamos a estar acá en Las Carobas, domingo 31 de mayo, Perico Pérez el domingo 31 en Las Carobas, la feria granja mensual. Después en Varela va a ser el 14 de junio, ¿tá? Domingo 14. Bueno, eso es lo que pasa a nivel de martillos. A nivel de hípica, ¿hay algo por ahí, Roberto? ¿Llegó algunas hípicas para este fin de semana?
2: Nada, ¿cómo viene la cosa?
1: Nada. Bueno, de transmisiones de hípicas desde la difusora, el 31 de mayo es que vamos a estar en Cerro Chato, y el 7 de junio que vamos a estar en José Pedro Varela. Dos fines de semana de corrido que estaremos con las hípicas del país. Bueno, así está la cosa. Bueno, hay un remate judicial, y mira que hoy me llamó un martillero, que resucitó, Julio Macedo, se llama el martillero, hijo del Nacho Macedo, bueno, nieto de Julio, profesor, el martillero, mira que estamos viejos, oh, mi Dios querido. Y bueno, ya andaba con el padre, hablé con el Nacho, hace tiempo que no nos vemos, el Nacho Macedo. Pero vamos al aviso, hay un remate judicial de un mueble urbano de la ciudad de 33, ubicado en la esquina mismo de Juan Antonio Valleja y Gregorio Sanabria. Casa, comercio y vivienda, en un solo padrón, el padrón 7166. Se va a rematar el martes 26 de mayo a las 14:30 en Montevideo, la sede de la Asociación Nacional de Rematadores y Corredores Públicos, la avenida Uruguay 826, y el remate va a ser en dólares, sin base en dólares, al contado la seña del 30% más los gastos de comisión y demás. Bueno, mayor información con el propio martillero, Julio Macedo, el Guido del Nacho. Vamos por los teléfonos. 42-23-41-40 es un teléfono. Y después un celular, 098-331-361. Por este remate judicial de ese inmueble, el padrón 7166, la Casa de Comercio y Vivienda, de esquina mismo de Juan Antonio La Valleja y Gregorio Sanabria. Bueno, nos reencontramos dentro de 23, 24 minutos, Roberto, con nuestras lecturas.

Siempre quise tener un perro como la gente. Al fin, el tiempo y la esperanza me dieron uno. Pero, bien mirado, era hombre de pocas pulgas, el maleo. Yo no trancaba la puerta de mi rancho, ni durmiendo. ¿Pa' qué? Si del lado de afuera, por malo que juece el tiempo, la enrejaba de colmillos el coraje de mi perro. Cimarrón, medio atigrado, lo hallé perdido en las sierras boqueando de gusanao. Malo como mangue piedra. Tuve que traerlo enlazado pa' curarle las bicheras y ahí se quedó, aquerenciado, compañero de horas lerdas, troteando abajo el estribo, ni calculaba las leguas, y ande aflojaba la cincha, se echaba a cuidar las prientas. Eso sí, muy delicado, manosearlo, ni le cuento. Se ponía de ojo extraviado y se le erizaba el pelo, con que tenía bien ganado su apelativo, el maleo. Qué animal capacitado para el trabajo en campo abierto. Había que verlo al mentado, trajinando en un rodeo. De ser cristiano, clavao que era doctor aquel perro. Yo echar trompilla al corral, le chiflaba entre dos dedos, y embretados en el chiflido, me los traía clean al viento. Y era un abrojo prendido de los garrones de un trueno. Una vez, bandeando tropas con mucha agua en el río Negro, caí quebrado de una pretona entre un remolino de cuernos y me ganó la mollera, la oscuridad y el silencio. Cuando volví a abrir los ojos, cruzaba una nube el cielo. Gemidos y lambetazos llegaban como de lejos. De repente comprendí. Medio me senté en el suelo para darle gracias. Hermano, de esta te quedo debiendo. No me haya ni el pan bendito si no me sacas, maleo. Y una inmensa gratitud se me atracó en el garguero. Bueno, la cosa pasó. Yo entré para el casamiento, hice el horno, la cocina. Mi rancho estiró un alero y en su chúcara clinera charqueó el arrorró y el rezo. A los 2 años gateaba mi gurí sobre un pelego, o andaba por el guardapatio prendido a la cruz el perro. Ah, porque él me le sacó las cosquillas al maleo. Lo habrá tomado por cachorro de su cría el pendenciero, le soportaba imprudencias, se priestaba para sus juegos y ande amenazaba a caerse, se le echaba abajo el cuerpo. La cosa fue tan de golpe que hasta me parece cuento. Fue después de un mediodía como pa' fines de enero.

como una fiera mi perro. Asomaba unos colmillos como puñales. Los pelos se le habían parado de un modo que costaba conocerlo. Y en las brasas de sus ojos se habían quemado los recuerdos. De un salto me puse enfrente. Le pegué el grito. ¡Malevo! Lo vi soltar una baba. ¡Está rabioso, Rosendo! No te me arrimes, hermano. Echá para atrás. ¡Fuera, perro! De repente me saltó. La diepa a un costado el cuerpo. Sentí como que la mano lo topaba contra el pecho y cayó cuasi sin ruido, como una jerga en el suelo. Cuando lo miré, los ojos se habían puesto muy buenos, como dándome las gracias. Se le acortaba el resuello, se arrastró, lambió mis pies y me brotó un lagrimón.

o es por cachorro, ¿sabes? De no, no lo hubiera hecho. Me nió la cola una vez, dos veces, y quedó muerto. Por eso es que desde entonces no me gusta tener perro, y cuando voy de a caballo, me parece que lo siento seguir.

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sala está mascando un zorzal y por el camino real una gran carreta asoma rompiendo la policroma quietud de las arboledas como un rancho con dos ruedas.

vida parece una larga fila de brujas en procesión. Y cuando el negro crespo de la cañada flamea, la larga fila se arquea, quejumbrosa hija de antes.

tensión, las carretas en montón y han sentado en la cuchilla, entre las finas costillas de los toldos silba el viento y cerca el juego un acento lleno de amargo resabio. 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
2: Bueno, nosotros en el libro de Roberto J. Butón, hoy le anunciábamos leerle Las Boleadoras, que fue que escribió en sus apuntes que Laura Restarán recopiló. Recuerden que todo esto es escrito hace 100 años y más. Nuestros paisanos usaron y usan las boleadoras para agarrar un venado, un avestruz, una vaca, un caballo, que disparan no estando tirolazo. Pero hay que decir que se han usado las boleadoras en las guerras, para volcar el caballo y prisionar al enemigo que disparan en buen montado. Las boleadoras que el gaucho llama también las Tres Marías, las Tres Chinitas, son hechas con bolas de piedra, de hierro, de plomo, madera, etcétera, de tamaño un poco más chico que bolas de billar, unidas entre sí por guascas torcidas, rara vez trenzadas. Estas son más bien de lujo, bolas con argollita en la piedra, que tanto unas como otras no se enriedan tan fácilmente como las torcidas. Las guascas torcidas o trenzadas se llaman soga. La soga torcida, como he dicho, es más fácil de enredar que la trenzada, más aún si está hecha con dos tientos y no de tres. En las volteadas se usaban boleadoras con cuatro y hasta cinco ramales, las piedras sin retobar. Muchas veces las piedras se hacían con madera dura, como el quebracho, que estando verde es fácil de trabajar pasándole la soga con un agujero que previamente se le hacía a la bola, bastando un simple nudo en la punta de la soga para que quedara fija. Las boleadoras comunes y las tres piedras no son iguales. Una, un poco más chica, se le llama manija. La soga al ramal de la manija debe correr en el ramal que una de las piedras grandes. Son de desechar las boleadoras con algunas, las hacen con las que las tres ramales convergen y rematan una argollita pequeña. No se enredan bien o difícilmente. Las sogas son de un largo de media braza cada una, siendo la soga de la manija un poco más de corta, de manera que las tomadas del medio de las boleadoras, la manija debe quedar encima de las otras dos bolas. Y yo las brazo, ¿verdad? Se calculaba la medida de la soga de la manera. Se toma una piedra en una mano y con la otra se toma la soga también hasta que dé, estando con los brazos abiertos en cruz. La piedra del otro extremo debe llegar al codo en lo que resta de soga, doblando el brazo. La manija un poco más corta y estirando la soga de las dos bolas horizontalmente a la altura del ombligo. La manija debe tocar el suelo. Las boleadoras avestruceras tienen sogas hasta de 2.5 metros de largo. Ahora sí me la entramos a los metros, porque esto de abrir los brazos y más. Le pido que me haga una petición, espéreme, me haga una boleadita para que me haga gallina chiquitita. Pero le pido a Rodolfo Martínez, escúchame, los brazos largos que tiene, un lazo me hace, qué me da más. Bueno, a ver, ¿qué pasa? También como lujo se hacían con bolas de billar, más o menos recamadas, incrustaciones de plata y oro. Bueno, también se hacían con munición tosca. Con munición, pedazos de olla envueltos en tiras de arpillera, dando una forma redondeada, procurando hacer las piedras chicas, pero pesadas, con eso se destinan para bolear avestruz o venado, por más lejos. Las bolas son retobadas, aforradas con un cuero crudo, buscando para ello la parte del cuero correspondiente al garrón de la vaca o potro. Este retobo sirve para asegurar la soga o evitar al mismo tiempo que daña al animal del golpe directo de la piedra. Se retobaban con cuero de lagarto, con tiento, que se llamaban punto de media, que se ponía encima el retobo de cuero de vaca. Muchas hacen el retobo con el cuero de la bolsa de toro, que es grueso y fuerte, además de tener una forma medio redondeada, hasta hacer la jareta para retobar las piedras. Los charrúes usaron las boleadoras retobadas posteriormente de la conquista. Antiguamente el gaucho usaba las boleadoras atadas a la cintura, de esa manera siempre las tenía a mano, hasta para el caso de no quedar a pie y de tener montado que disparar al rayo una rodada, aquellos campos inmensos y abiertos. Hoy es más común llevarlas debajo de los cojinillos, siempre atadas de modo en condiciones de cualquier momento de poder hacer una de ellas. Para eso arrolla la soga de dos bolas y se envuelve con la de la manija, que al terminar cruza por entre las otras. Es llevarla en la cintura, se cruza una vez envuelta, una soga en la otra, en un medio nudo, el lado izquierdo de la cintura, de manera que en caso necesario el gaucho, tomando la manija con la mano izquierda, no tiene más que desenredar con la izquierda las otras y pasar la manija por entre los ramales largos, está pronto para revolear y hacer su tiro. Para evitar tener que desenredar la manija, algunos de arrollar las boleadoras ponen la manija con una de las piedras grandes, en lugar de acollar a las dos grandes, de manera que hasta tomar la manija y revolear para que se desenreden solas. El gaucho de manejo de las boleadoras es normalmente una destreza asombrosa. Cuando se tiran las boleadoras de a caballo, convienen para mejor afirmarse, cortar un poco el estribo, el lado enlazar. Poniendo el caballo a la carrera, con viento favorable, van a una distancia de 70 metros. Al soltarla, después de revolearlas, van dando vuelta en el aire y se abren en forma de Y, y así van dando vuelta en el aire hasta caer y enredarse en las patas del animal. Para bolear el caballo, de tirarse de las boleadoras de manera que caigan sobre el anca, ya que el animal al sentirlas apura la carrera y deslizándose las bolas se enredan fácilmente en las patas. Al avestruz se le tira el pescuezo que al sentirlas baja la cabeza y ayuda a que se enreden las bolas. Bolear perro es de las boleadas más difíciles, pero la vaquía de nuestros criollos hace que caigan enredados en las boleadoras y para ello procuran que las boleadoras piquen el suelo a una distancia prudencial del perro perseguido y en el bote caigan cruzándolo en la carrera que él solo se maneja. José Sarabia era todo un maestro en bolear perro. Tanto el vacuno como el chiguarizo al sentir las boleadoras trata de patearlas, cosa que ayuda a enredarlas. Además le llama ñero las bolas, que al sentirlas o verlas en el aire se quedan parados en seco, como está que ouch, ¿eh? Don Juan Antonio Samil, caudillo nacionalista de Durazno, en el manejo de las boleadoras se destacaba. Sus boleadoras fueron regaladas a Felipe Llureta de Florida, y la familia me las dio para mí, dice Butón, Roberto J. Butón. Están en mi museo, dice Roberto J. Butón acá. Boleadoras de palo, se hicieron con el propósito de no quebrar animales, hechas de madera dura, generalmente curupí, tamaño muy grande para que tuvieran que un vuelo ser arrojada, 10-12 centímetros de diámetro. Las boleadoras de tapo de canilla se usaban para carretear animales chacareros, al haber sentido la manera después bastaba ese ruido. Los gurises hacían la suya, pedazos de pulp, arena envuelto en trepo, magro, hacían las veces piedra. La bola charrúa o pampa, la boleadora era indio, instrumento ofensivo, usado muy antiguo por los indios de ambas márgenes de Plata y los indios patagones de la Argentina, que hasta hoy lo hacen. Consiste en una bola de piedra muy consistente y pesada. A veces lleva abierto en redondo un surco. Se afianza un cordel a guasca retorcida de tientos para que ahí aguante. Bueno, las boleadoras de dos piedras eran hechas de piedra unidas por una guasca torcida, semejante a las anteriores. Las piedras de tamaño distinto, una más chica que la otra. Y la de tres bolas común. Bueno, eso de boleadoras, ahora entramos a acotar nosotros, ¿no? Es una herramienta, es fabulosa. Como anécdota, Alfredo Tavera de unas boleadoras hechas con pezuña de vaca. Y sobre todo para corregir perros. Como anécdota, en el Paso Ancho de Daniel Sarabia fue la última vez que vi bolear a Alejandro Sanz, boleó un bagual. Y bueno, en la tirada de boleadoras que organizó el propio Daniel Aguirre. Pocholo Mespole, en la sociedad criolla, cuando hacía los primeros de mayo las pruebas de destreza campera, le llamaban, jornada de destreza campera. Una de las mañanas temprano era la tirada de boleadora a unos potritos, los potritos tirar de boleadora. Ya había concurso, se concursaba, había premio. Hay anécdotas. Dicen que don Olivio Luca tiró en la Fomento una vez y volvió al Lechuza Ávila que estaba vendiendo por oro en la vuelta. Dice, los bandidos de antes cuentan eso. Algunos se debe acordar. Se fue la goleadora, se fue del, no llegó al bagual, fue para el público y agarró el vendedor de por oro. Ese tipo de anécdotas lindas de recordar. Por supuesto, cuando leemos estas cosas que se escribieron hace más de 100 años por parte de Roberto J. Butón.
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2: Bueno, mañana les vamos a leer sobre el mate. ¿Qué escribió Roberto J. Butón sobre el mate? ¿Hay algo más por ahí, Roberto?
3: Nada más por acá.
2: Bueno, nos vemos mañana a la vuelta de la Feria Varela con todos los precios a esta hora, si Dios quiere.
4: ¿Vamos a tocar una chamarrita entonces? ¿Me gusta? Soy bien rural, se llama esta chamarrita.

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13: Es la hora 20 en punto.
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0: Buenas noches, bienvenidos a la edición nocturna informativa de Difusora 33, correspondiente a este miércoles 13 de mayo.
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0: Está bajando lentamente la temperatura aquí en 33, 9 grados 9 décimas. La presión atmosférica 1017.3, 75% la humedad. Se prevé una mínima muy baja para la próxima madrugada de 3 grados y una máxima que rondaría los 17 grados para el día de mañana. El Partido Nacional interpelará al ministro de Economía y Finanzas ante la negativa del Frente Amplio de votar su comparecencia en régimen de comisión general. El senador Sergio Botana dijo que la convocatoria no representa una guerra a un ministro, sino la guerra a una política económica desacertada. El legislador dijo que no le sorprendió que el oficialismo no diera los votos para su comparecencia. Indicó los motivos que llevaron a querer contar con el secretario de Estado en el Parlamento.
2: No nos sorprendió, pero nos hubiera gustado que comprendieran la necesidad de debatir en el seno del Parlamento Nacional y en el seno del Senado de la República, que es el lugar de debates de nuestra democracia, el tema más importante que tiene el ciudadano en el día de hoy, que es su bolsillo. De verdad que el miedo de perder el empleo, el cierre de las empresas, las menguadas ventas, la performance de la economía nacional y las respuestas no acertadas desde nuestro punto de vista que ha venido ofreciendo el Ministerio de Economía, ameritan este debate. Entonces, bueno, imprescindible es que lo tengamos en el buen clima que lo estamos planteando nosotros, de modo de intentar salvar a nuestra economía, preservarla de riesgos que cualquier ciudadano percibe que son de verdad altos, importantes. Y bueno, creemos que debemos tener un debate sobre este tema. No es la guerra a un ministro, lo dijimos en sala, no es la guerra a un ministro, es la guerra a una política económica que entendemos desacertada. El sistema político tiene que hacer lo que hay que hacer, cueste lo que cueste desde el punto de vista político. Y si no, nos vamos a arrepentir. Y si no hacemos los cambios que tenemos que hacer, y si no nos animamos contra el reclamo sindical y contra la manija permanente y el grito alto, bueno, vamos a enfrentar durezas y a las reformas las vamos a terminar haciendo igual, pero de la peor manera. Y el país ya tiene experiencia en ese sentido, y bastante.
3: ¿Esta interpelación es contra los sectores radicales del FA o contra?
2: Es por el país, es por el país. De verdad es por el país.
0: Tras votarse la interpelación en el Senado al ministro de Economía y Finanzas, Gabriel Ordóñez, dijo que hay que dar cuentas y responder al Parlamento. En este sentido, manifestó que es lo que corresponde y recalcó que no coincide con la visión del senador nacionalista Sergio Botana de que la situación económica en el país es compleja, vulnerable y de alto riesgo, dijo el ministro Ordóñez.
4: Sabíamos hace unos días que, de hecho ayer escuché al senador Botana con esta iniciativa, es lo que corresponde. El ministro de Economía, como cualquier otro ministro, tiene que dar cuentas y responder al Parlamento cuando así lo entienda necesario. Así que encantado de poder concurrir.
5: Botana responde... dice que la situación de la economía hoy en Uruguay es compleja, vulnerable y de alto riesgo. ¿Usted entiende lo mismo?
4: Bueno, eso lo vamos a discutir cuando estemos allí. Por ahora yo creo que está equivocado, pero lo vamos a discutir cuando tenga la posibilidad de compartir con él eso. Ustedes vieron la presentación que hizo ayer, que muestra exactamente lo contrario. La verdad que con un riesgo país de 66 puntos básicos está difícil decir que somos vulnerables, ¿no?
3: Usted habla una consulta nomás, porque también van a haber ciertas consultas sobre una designación en el Consejo Fiscal Autónomo. Según la oposición, bueno, esa persona no tiene independencia técnica porque sería militante del Frente Amplio. ¿Qué tiene para decir?
4: Lo único que tengo para decir es que nosotros evaluamos los antecedentes de la persona, hicimos las consultas correspondientes para poder establecer si los criterios que establece el marco legal vigente para que una persona integre el Consejo Fiscal Asesor se cumplían, y de nuestra parte se cumplen todos.
0: Hubo un siniestro de tránsito hace poco rato en la ciudad capital de 33, en la intersección de Freire y Balcedo, en la zona detrás del supermercado Tata, aquí en la capital unimareña. Se desconocen algunos detalles de este siniestro de tránsito. Fue en esa intersección entre una camioneta y una moto, de la cual...

0: Luego del siniestro de tránsito concurrió personal médico, así como también policía técnica, policía científica. Y por lo pronto, las primeras informaciones indican de que el motociclista habría resultado lesionado. Aparentemente, siempre teniendo en cuenta las primeras informaciones, las lesiones no serían de gravedad. Sesiona esta noche la Junta Departamental de 33. Hay un amplio temario en la agenda del deliberativo comunal. Hay ediles anotados en la media hora previa. Uno de ellos es el edil del Frente Amplio, José Puigdeval, quien se va a referir hoy al tema de la hidrovía, fundamental para la producción y el turismo de nuestro departamento y de la zona. Sobre el tema, el legislador Puigdeval sostuvo.
1: La media hora previa voy a hacer alusión básicamente a lo que se está desarrollando con la hidrovía, ¿no? Últimas noticias que hay del dragado del canal San Gonzalo y bueno, y todo lo que está moviendo eso, ¿no? Porque en realidad ha habido como una reactivación del desarrollo de la hidrovía. Entonces, la semana pasada se definió quiénes van a ser los delegados para la comisión representando a la Junta por las bancadas. En ese caso quedó por el Partido Nacional el ingeniero Pereira, Luis Pereira, y la edila Rosana Sosa. Y por el Frente Amplio quedó Marianela González y quedé yo, ¿no? Entonces, bueno, ahora recibimos una invitación por parte del Ministerio de Brasil, Ministerio Federal, para concurrir. Yo supongo que debe ser como un relanzamiento del tema de la hidrovía, o la continuidad de lo que se viene haciendo, pero bueno, ahora estamos como se arranca con las nuevas administraciones, supongo que debe estar encauzándose en base a la nueva obra de dragado que ya se licitó y que se empieza a hacer en el canal San Gonzalo. Y eso, de alguna forma, nos hace participar para tomar conocimiento de, bueno, cuál es la situación y cuál es la perspectiva que se abre para la zona.
2: En instantes, continúan las noticias.

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8: Se celebran los 80 años fundacionales del Centro de Salud de 33. El eje central será el recuerdo al doctor Bolívar Ledesma. El profesional fue, en una época, figura primordial para el trabajo en ese centro. Sobre el festejo se refirió la licenciada María Obispo.
9: Estamos convocando a todos los vecinos, a todos los colegas, a los usuarios, funcionarios y otras personas que hayan tenido algún acercamiento al centro de salud para que puedan venir a festejar con nosotros el 80 aniversario.
10: ¿Cómo han sido esas reuniones, digo, para lo que va a ser ese evento?
9: Bueno, se realizó una mini comisión, digamos, donde está la familia de Bolívar, están muchas personas que han querido participar, y bueno, y entre todos estamos trabajando para llevar adelante este evento. La idea es, si bien el centro cumple 80 años el 26 de mayo, nosotros vamos a hacer un acto el 29 de mayo, que ahora Andrea les va a contar un poquito de qué se va a tratar, pero también vamos a trabajar durante todo el año en pro del Centro de Salud y de reconocer la figura del doctor Bolívar Ledesma, que hasta ahora ha pasado un poco oculta en la historia.
8: El plan invierno es preparado por todas las instituciones, incluso la RAP de nuestro departamento. En este mes llegarán los recursos. Sobre el tema se refirieron las licenciadas María Obispo y Andrea Caraballo.
9: Plan invierno, estamos recibiendo en mayo los primeros recursos humanos, y bueno, y ahí, como el año pasado, vamos a estar trabajando continuamente con el MIDES, con los refugios, vamos a tratar de tener asistencia domiciliaria también, y bueno, cuanto sepamos, ya les vamos a dar toda la información. Cuanto lleguen nuestros recursos, toda la información se la va a dar.
11: Mientras no lleguen esos recursos, ¿la gente puede llegar acá a hacer consultas?
9: Sí, están llegando. De hecho, nos llaman inmediatamente. Ya tenemos equipos nuestros que los hemos llevado para hacer... hemos resentido algunas otras cosas para poder dar frente a estos fríos.
10: ¿Qué tipo de atenciones están dando en este momento?
12: Otra cosa que también es importante, perdón que interrumpa, es mencionar que siempre estamos trabajando de forma interinstitucional, independiente del plan que se dé en la época del año. Entonces, en esto de que decía María, siempre están llegando, estamos siempre en coordinación con la, por ejemplo, hablando puntualmente del tema plan invierno y refugio, estamos siempre en coordinación con el personal de refugio, con la gente de MIDES. Entonces, como que vamos intentando coordinar con los recursos que tenemos para poder cubrir las necesidades.
10: En esta emergencia que hubo, visitaron, por ejemplo, sí, claro, los locales.
9: Estuvimos presentes, bueno, desde el SECOED fuimos convocados y después hemos estado acompañando todo el plan invierno. No con MIDES, bueno, que para ellos, para todos se nos adelantó en realidad. Sí.
8: El Ministerio de Educación y Cultura reunió a todas las comisiones departamentales de la educación. En la oportunidad se habló de varios temas y fue preparatorio para el próximo Congreso Nacional de la Educación, cuyo plenario se realiza en diciembre del presente año. Sobre este encuentro se refirió el director del Instituto de Formación Docente de 33, profesor Jorge Ortuz.
13: Sí, muy buena, muy buena. Sí, es una reunión que fue organizada por el Ministerio de Educación y Cultura, ¿no? Con una gran diversidad de temas, en este caso. Creo que hay un acierto del MEC de comenzar a palpar el territorio, y en ese sentido, para un mejor conocimiento, se citó a las comisiones departamentales de educación de todo el país. En este caso, yo fui con María José Olivera, que es la secretaria, también fue Daniela Fernández, ¿no? Y donde se pusieron en tapete un montón de temas, ¿no? Muy importantes. Yo diría de los temas macro, como el Congreso Nacional de Educación, que ya está todo pautado casi como para comenzar a trabajar hacia diciembre, que es el plenario del Congreso, donde ahí se van a votar, digamos, las grandes orientaciones que debería tener una política pública de educación. En este caso concreto, las comisiones departamentales van a tener que convocar, impulsar, ¿verdad?, diferentes asambleas territoriales, donde la idea es que haya la mayor participación ciudadana posible. Entonces, como que, sobre todo por

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9: Comenzó a jugarse la cuarta fecha del torneo sub-20 de fútbol masculino de la Liga de 33 a esta hora en el Parque Colón. Están jugando San Lorenzo y Huracán y a las 22, 33 ante Peñarol. Mañana a las 20 horas también en el Parque Colón se enfrentarán Yerbalense ante La Valleja. Para viernes y sábado tendremos una nueva fecha, la número 5 del Campeonato de la Divisional B, donde van a estar jugando el viernes a las 20 horas Peñarol ante Nuevo Amanecer. Y el sábado 18:30 Danubio 25 de agosto y 20:30 el mejor partido me parece de la divisional entre Olimar y el Club Unión Barrio Artigas. Mientras tanto continúa la preparación de Huracán y 33 para una nueva instancia del torneo del interior de clubes campeones. Huracán va a jugar su segundo partido ante la Valleja de Minas de tarde en el estadio. Mientras tanto que 33 será el domingo también a la tarde en el Estadio Municipal ante Barrio Colla. Los partidos serán transmitidos por el equipo deportivo de Difusora 33. Torneo intermedio que comienza ya pasado mañana con un gran partido en el Charrúa a las 20 horas. Van a jugar el City Torque y Nacional, uno de los partidos más atractivos de la fecha. El sábado van a jugar a las 12 Boston River ante Cerro en Florida. Mientras tanto que a las 15 horas van a estar jugando Juventud ante Progreso en el Parque Artigas de las Piedras. A la hora 18:30 juegan Peñarol-Liverpool, otro partido atractivo del sábado, y se va a jugar en el Campeón del Siglo. El domingo a las 10 de la mañana Central Español ante Defensor Sporting, lindo partido también. A la hora 13 van a jugar del domingo Racing ante Cerro Largo en el Parque Roberto. Y a la hora 18 van a jugar Albion ante Wander en el Estadio Luis Francini. Y el lunes cierra la fecha jugando a la hora 18:30 Deportivo Maldonado ante Danubio en el Estadio Domingo Burgel.
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9: El dólar cerró a 38.90 la compra, 41.30 la venta. El euro 44.45, 49.74, argentino 0.02.020, real 7.39 pesos. Al número 827 correspondió el primer premio de la vespertina de hoy. Del segundo al décimo 180, 656.021, 220, 231, 834, 959, 450, 993, del undécimo al vigésimo, 175, 001, 558, 743, 845, 560, 776, 563, 950 y 969. Reiteramos, Primer premio 8200.

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11: Se ha informado por parte de la Intendencia Departamental que no hay atención médica en Policlínica Móvil mañana jueves. Sigue bajando la temperatura a 8 grados 4 décimas a esta hora, 1017 décimas 6, sube la humedad 83%. Para mañana estará fría la madrugada, una mínima de 3 grados y la máxima 17 grados. De nuestra programación destacamos a las 9 de la noche todos los compañeros de Deporte al Día para una nueva edición, justamente el programa Deporte al Día a la hora 21 de hoy, con noticias en la próxima jornada. Hasta mañana.
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6: Es la hora 20, 30 minutos.
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8: ¿Qué tal, amigos? El saludo cordial, deseando que en todos los hogares reine la paz, la dicha y la prosperidad. Luz y entendimiento para quienes conformen tu hogar. Hogar que hay que luchar y perseverar porque sea positivo, ya que lo negativo siempre se encarga de entorpecer nuestra suerte, de bloquear nuestros caminos, de hacer que los negocios salgan mal, que el dinero no rinde y que usted todo lo que proyecta le sale al revés. Pero qué de raro tiene que una vaca ladre, decía mi tía. Claro, con tantos problemas, tantos conflictos, con tanta mala suerte, a usted ya nada se le hace raro. Y es que realmente lo conflictivo y negativo siempre hace que proliferen estas secuencias negativas y vienen en demasía. Lo que me tira para atrás me va a hacer más negativo, me vuelve más amargo, me vuelve una persona alterada nerviosamente, neurótica, airada, y no sé ni siquiera entender mis estados o mi depresión. Y esa depresión, que ya es angustiante, en la cual no has podido salir, se necesita hacer tratamientos para equilibrarse, ¿sí? La mente, el cuerpo y el espíritu. Es una conexión, y esa conexión, si falla una de las tres, las otras dos ya van a estar mal. Entonces es importante que usted verdaderamente busque mejorar, pero mejorar en todo, en su suerte, en sus energías, en los bloqueos emocionales, en los conflictos que tuviste en el pasado, en su dolor interno, en sus pensamientos malos, en su tristeza. Si eres víctima de envidias, en lo negativo, todo se puede tratar. Pero consúltenos, para eso es que estamos. Consúltenos, Brian Internacional.
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8: para abrir los caminos, para que su suerte se equilibre en la balanza de la vida, para que logre usted atraer bendiciones a su vida, se abran los caminos y tenga suerte en lo que se propone. 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Hay que atraer lo positivo y retirar todo lo negativo en su vida. Consúltelos personalmente, Brian Internacional. ¿Cómo le va, hermano? ¿Cómo se encuentra hoy?
9: Bien.
8: ¿Bien por qué?
9: Después que he venido acá a curarme, ando marchando bastante bien.
8: Gracias a Dios, hermano. Eso no lo puede decir cualquiera. Solo quien atravesó semejante situación lo puede decir. Bueno, vamos a enfocarnos en que a usted se le hizo un trabajo de liberación y funcionó todo al pelo. Perfecto. Pero vamos a enfocarnos principalmente en una parte del trabajo donde había que ahuyentar a un enemigo, una persona que te estaba haciendo la vida imposible. Esa parte es importante mencionarla porque de todas maneras hay que entender que hay personas malhadadas, existen los enemigos declarados que nos juran la guerra y los enemigos ocultos que son los que también nos hacen la guerra, pero no nos damos cuenta de dónde viene el golpe. Tú tenías un enemigo declarado que era prácticamente un vecino. Sí, ¿qué pasaba con ese vecino?
9: Y no podíamos salir afuera porque lo agarraba, los insultaba y los tiraba piedra y tiraba un poco y insultaba, o sea, todo el día insultando.
8: O sea, un tipo que siempre les quiso prácticamente hacer la vida imposible. Sí. Pero usted pidió un trabajo específico para retirar a una persona de ese lugar. Se colocaron unos productos que tenían un olor específico, vamos a hablar con sinceridad, que esos olores hacían que usted prácticamente se alejara. ¿Cómo vio usted, cómo notó, por ejemplo, el primer día que le puso ese producto?
9: Y ese día el tipo no salió en todo el día de la casa. Ahora la segunda vez cuando le eché, sí, ya empezó a salir y se sentía molesto y seguía insultando y cada vez más nervioso.
8: Puso más alterado.
9: Alterado. Hasta que a los 2 meses más o menos que se leyó eso, el tipo agarró y habló solito, callado la boca, se mandó a mudar del barrio.
8: Y llevaba varios tiempo ahí.
9: Hacía como 5 o 6 años que estaba.
8: Claro. Bueno, básicamente usted me habla de 6 meses, pero en realidad en mi conteo, nuestro conteo, la parte espiritual, es a partir de que se colocó el producto en la casa del tipo. Yo sé que fue un poco incómodo para usted acercarse a la puerta del tipo, ciertas horas, los martes y viernes, regar eso, fue un poco complicado también.
9: Ah, fue bastante complicado, pues. Fue complicado, pero dio resultado. A los 2 meses que se le echó, el tipo se mandó a mudar.
8: Bueno, gracias a Dios. Lo importante es que retiró un enemigo, no importa si haya sido un enemigo que le haya hecho trabajos o enemigo declarado haciendo la guerra, como vecinos indeseables, personas negativas. Lo importante es que se retiró. ¿Está conforme? ¿Está tranquilo?
9: Sí, no voy a estar conforme. Estoy más que conforme. Estoy. Gracias a Dios que se fue del barrio, y por lo menos estamos ahora, está todo el mundo tranquilo, todo.
8: La paz no tiene precio, ¿verdad?
9: Ah, sí, no.
8: Eso es verdad. Bueno, gracias, hermano, muy amable por sus palabras y también en oración. Bueno, nos enfocamos en eso, pero lo importante es que usted hoy es otra persona. Dios te bendiga.
9: Gracias a Dios.
7: 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Protéjase hoy y no mañana de las negativas que le pueden causar. Podría ser víctima de un trabajo de ocultismo y no saberlo. Miles han perecido por hacer la vista larga a su caótica situación. La negligencia de pensar que no nos puede llegar a suceder nada es como tener los ojos vendados. Hay personas que chocan siempre con la misma piedra, con los mismos problemas, con las mismas enfermedades y con los mismos flagelos. Existen infinidad de trabajos de ocultismo, magia negra,
10: daños, hechizos de diversa índole. ¿Sabía usted que es más probable que sí sea víctima de un trabajo de ocultismo a que no lo sea? Las estadísticas causadas por la envidia son infinitas. El mal que le han hecho no se detiene. Al contrario, toma fuerza, es persistente y quiere lograr su propósito de llevarlo al fracaso total. No piense que librarse de un mal es cerrar los ojos y creer que todo estará bien, porque no es así. Visítenos para saber si usted es realmente víctima de un trabajo de ocultismo.
11: Tenemos una llamada, vamos a ver de quién se trata.
12: Hola, deme la fecha de nacimiento.
13: El 3 del 6 del 56.
12: 3 de junio del año 56. Sí. Mucha preocupación, te estás comiendo los nervios porque andas enfermita y mal, decaída, y hay un dolorcito en la parte de la espalda, claro, estilo columna, pero es más bien interno. Dígame una cosa, ¿usted tiene problemas renales hace cuánto?
13: Empecé ahora en agosto, que me dio el ataque ese, nada más. Nunca había sentido nada.
12: Pero sí es como si tuviera cálculos o piedras, tienes bastantes cositas.
13: Sí.
12: Claro, madre, pero escúcheme, hay cosas naturales que le sirven para eso, tratamientos. Sería bueno que traiga la orina para poderle ayudar. Siempre que siga la parte médica, porque hay cosas que yo no le puedo ayudar.
13: Claro, claro, claro.
12: Pero mire, aparte de esto, me marcan cargas negativas de tiempo atrás. Le hablo como 12 años. Tuviste un problema con una mujer, aquí marca algo oculto. Cuidado con eso. ¿Oye? Hágase ver y si puede me visita. ¿De acuerdo?
13: Bueno, muchísimas gracias, perdón.
12: Madre, Dios la bendiga. La dejo en cadena de oración para ayudarla. Un abrazo.
13: Un abrazo para usted.
12: Hasta pronto.
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10: En la fe alcanzamos nuestros propios designios para llegar espiritualmente a un nivel de conciencia avanzado, espiritual y tranquilo. Cuando hemos sido víctima de trabajos de ocultismo, cuando hemos sido víctima de la mirada de la envidia, nuestro ser no está en paz con nosotros mismos ni para con los demás. Debido a ello, hacemos un choque de energías que nos condena a la negativa constante en todo lo que emprendemos. Y por más que queremos salir de esa negatividad, no podemos. Debe ser incesante el pensamiento positivo que nos mueve a triunfar. La lucha diaria por la supervivencia, el esfuerzo nato del más del 100% de nuestra capacidad mental, física y espiritual. Solo así lograremos que la fe sea férrea, fuerte, altruista e inquebrantable.
11: Si vivimos una vida de lamentos y nos quedamos en el
8: temita eterno del arrepentimiento y el si hubiera, no vamos a salir mal de los conflictos. Si hubiera hecho esto, si hubiera tomado esa decisión, y si le hubiera dicho que sí, y si le hubiera dicho que no, y nos quedamos en un arrepentimiento del si hubiera. Téngalo por seguro que hay cosas que no ocurrieron ni van a ocurrir en tiempo y espacio en su vida, simplemente porque se le niegan, o por no tomar las decisiones precisas en el momento adecuado. Muchas personas se enclaustran en lo negativo. ¿Cómo puede ser que una señora me muestre una foto y quiero saber si este hombre todavía me ama? 20 años que no lo ve, 20 años con esa fotografía y esperando saber si todavía la ama, pero ya no tiene conexión alguna. Tenemos que superar problemas de nuestra vida, tenemos que quitarnos de encima lo que nos ata en pensamiento y nos lleva a estar negativos todo el tiempo en esa pensadera, enclaustrados. Ay, ¿qué será que se acuerda de mí? ¿Y si será que lo llamo? ¿Y si será? No, al contrario, revierta situaciones, busque soluciones, busque alternativas. Si ya la palabra alternativa te dice que existe una alternativa, otro modo, otra forma, otra manera, entonces busquemos la solución y no nos quedemos en el conflicto de el si hubiera. Tenemos que superar muchas cosas en nuestra vida. Consúltenos, podemos guiarte, ayudarte a una mejor calidad de vida. Coach holístico Brian Internacional.
11: Gracias a Dios tenemos más comunicaciones, llamadas, mensajes, gran cantidad de personas que están siempre asiduos al programa número uno de consejos y orientación Brian Internacional.
15: Hola, ¿me da la fecha de nacimiento para darle una orientación?
16: 10/11/40.
15: 10/11/40, 10 de noviembre.
16: De 40. De noviembre.
15: Perfecto. ¿Cuál es solo su primer nombre, madre?
16: María.
15: Señora María, mire, aquí marcan problemas, columna, pierna, dolor, hay músculos que están todavía muy, muy recogidos, como cuando los tendones se entumen, un problema en los meniscos, falta de fuerza, dolores, problema de cartílago, todo sistema óseo, problemas articulares, pero estás muy mal. Claro. Estás bastante avanzada en esas dolencias, vives de caída, no das pasos bien, con seguro, sino más bien todo en falso. Mucha preocupación y tensión. Madrecita, yo la dejo en oraciones para ayudarla y queda apaciguando, ¿de acuerdo?
16: Bueno, bueno, gracias.
15: Dios la bendiga, un abrazo y que Dios te cuide. Hasta pronto. Hasta luego.
11: ¿Cuántos años tiene, madre?
17: 72.
11: A sus 72 años, enfermita, llena de inflamaciones, prácticamente el cuerpo podrido por dentro, usted ha expulsado cosas incluso sin haber venido acá. ¿Qué cosas ha alargado? Cuénteme.
17: Como una crema así. Primero fue me abordó como tierra, así le pegaron el bate que tuve que pasar el cepillo. Y a los días volví a ser más claro. Pero tenía como si fuera gelatina todo dentro de eso que quedó. No sé por qué quedó adelante, que pude verlo.
11: Hay cosas que se largan que pueden ser viscosas, aceitosas, arenosas, podridas. Hay veces hay gente que tira cosas con pelos. Hay gente que tira cosas como en forma de gelatina, como grasa. Pero eso no sale fácil, incluso para lavarlo del water o del recipiente cuesta para salir. Pero el problema es el olor, la pudrición, lo nauseabundo. ¿Qué le dijeron a usted en su familia cuando tiró eso?
17: Mi hijo fue el que me dijo, mamá, qué olor. ¿Qué es eso? Y yo digo, solo tomé mate para venir.
11: Claro, madre. El tema es que lo que el cuerpo va soltando son cosas que el cuerpo tiene ya atascadas de hace años. Pero gracias a la liberación, mire cómo ha arrojado cosas. Es peligroso, es grave, pero tiene cura, que es lo importante. ¿Usted tiene fe, que es lo importante?
17: Sí, sí, cómo no.
11: Bueno, gracias a Dios.
18: Dicen que todo está escrito, pero en realidad, nosotros hacemos el camino al andar. Dueños de nuestros propios designios, capaces de alcanzar lo más alto de nuestros niveles de conciencia y espiritualismo, libres de gobernar nuestra independencia,
10: capaces de elegir lo que queremos y no en la balanza de la vida. Pero hacemos todo cuanto somos capaces para estar bien. ¿Conocemos la verdadera felicidad? ¿Nos superamos o nos estancamos siempre en el mismo lugar? Pensar en bien equivale a proliferar el bien. Pensar en mal equivale a propagar el mal. Las virtudes que poseemos como seres humanos son aquellas que nos hacen estar mejor que el estado actual en que nuestra vida o nuestra evolución se desenvuelve. Canalizar la unión familiar, la tranquilidad, el amor, el dinero, el éxito personal, la suerte y todo lo que nos proponemos no es imposible. Visítenos. Somos virtud en un mar de ausencia.
8: Si usted siente que está verdaderamente atravesando un infierno, entonces siga adelante, porque si no se estaría quedando en el infierno. Y ese infierno es todos sus problemas, toda esa mala suerte, todas esas tristezas, todo ese dolor, preocupaciones, angustias, depresiones, enfermedades, ser víctima de trabajos, estar bloqueado, enferma o enfermo y no tener la respuesta a ese interrogante de solucionar su dificultad. Muchas personas nos consultan y en verdad están bastante mal. Una señora tenía un cáncer negro que se la estaba comiendo y no había curación. Varios lavados, varias curaciones, varias depuraciones hacen largar y expulsar cosas por la materia que ni siquiera usted sospecha que tiene. Es fundamental curarse y liberarse de todo esto, pero también limpiar el cuerpo de ataduras. Y si un cuerpo físico se limpia de ataduras, es porque ataduras también enferman físicamente, como cuando hay coagulaciones, como cuando hay pudriciones en el cuerpo o cuando se forman cosas. Por eso hay gente que ha escuchado que vomitan pelos, que vomitan bichos, que vomitan pudriciones, que vomitan porquerías. ¿Por qué? Porque el cuerpo las recibe, porque las posiciona y se forman internamente. Asimismo como cuando en las vacas se forma una gusanera en el campo. Asimismo como cuando los animales se les pudren las patas y no saben cómo y llega un curandero, le hace una curación y el animalito se recupera. Que las hay y lo extraño existe. Por eso es importante tratarse. Consúltenos personalmente, podemos guiarle su vida a una mejor calidad de vida.
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21: Nos han consultado en repetidas ocasiones para curar el problema del hígado graso, incluso dolencia y malestar, y algunos que la piel ya se le va formando un poco amarilla debido a esta enfermedad. Recuerde que si hay problemas avanzados en el hígado graso, la planta del cardo mariano es muy importante para limpiar. Y también hay otra cura muy importante, que es 4 vasos de agua tibia o lo más caliente que usted la pueda tomar lo primero de la mañana. Obviamente en el momento te va a quitar el hambre, pero te va a limpiar, porque en el cuerpo va depurando, y tiene que ser como agüita caliente, así como los chinos, que saben la cultura más antigua, que se va curando a través de tés, pero tiene que ver con las curas calientes o calóricas, como en este caso en el agua. Es fundamental tratarse problemas no solo de hígado. Si usted tiene problemas o piedras en los riñones, la chancapiedra es fundamental. Tiene problemas en las piernas, dolores en los huesos, en la columna, dígale a su médico que le recete el cloruro de magnesio. Tienes problemas de calcio, recuerde que hay calcio de concha de nácar, calcio de tiburón, tratamientos de alimentación para mejorar el cuerpo físico. Todo lo que te genera dolor, tratamientos hay. Entonces lo importante es que usted busque una curación, una mejoría. Visítanos.
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21: Amigos de la sintonía, ten compasión, enamórate de la vida, no te quedes en el karma, porque estaría generando aún más tristeza. Que lo bueno, lo bonito y lo mejor del universo les suceda siempre.
23: Te purifico, criatura de agua, en el nombre de Dios Padre Omnipotente, en el nombre de Jesucristo, su Hijo, Señor nuestro, y por virtud del Espíritu Santo, a fin de que te conviertas en agua bendecida, para ahuyentar, expulsar a el mismo enemigo por sus ángeles apóstoles. Por virtud del mismo Señor nuestro Jesucristo, que ha de venir a juzgar a los vivos y a los muertos. Dios, que para salud del género humano pusiste la mayor parte de tu sacramento en las sustancias de las aguas, atiende propicios nuestras invocaciones y a este elemento preparado con diversas purificaciones, infunda la virtud de su bendición, al fin de que tu criatura, sirviendo a tus misterios, reciba el afecto de tu divina gracia para arrojar los demonios y quitar las enfermedades, para que en cuanto a las cosas o los lugares de los fieles esta agua rociase, perezca toda inmundicia y se libre de todo mal. No resida allí el espíritu de la peste ni el alma corrupta. Se aparten todas las acechanzas del enemigo oculto, y si nada hubiese que amenazase la voluntad o el sosiego de sus moradores, huya y se aleje por la observación de esta agua, para que la salubridad pedida por medio de la invocación, tu santo nombre, se vea libre de toda intervención. Amén.
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